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1: ¡Qué rápido pasa la hora! Son las 8:11.

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2: ¡Actívate! Son las 9 y 15 minutos.
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0: de qué. 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
1: son unos chingones, ¿verdad? 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
2: La hora exacta. Son las 10:17.

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2: La hora exacta son las 12:19.
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2: 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Son las 12:20.
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2: Cooperativa. 6:22. 6:22.
3: Últimos amistosos de cara al Mundial de Fútbol que comienza mañana. Anoche ganó Argentina. Chile había vencido al Congo. Oye, los árbitros, el sindicato de árbitros está pidiendo 10 fechas de castigo para Javier Correa, el delantero de Colo-Colo, que el otro día salió a despotricar, a apelar en particular a Gamboa. Mira, Rodrigo Gómez.
4: La Roja derrotó 2-1 a la selección del Congo en un partido amistoso que se disputó en Francia. Los dirigidos de Nicolás Córdoba se impusieron con 2 golazos. Primero un zurdazo al ángulo de larga distancia de Darío Osorio y luego el tiro libre impecable de Matías Sepúlveda. La victoria de la selección nacional fue valorada por Nicolás Córdoba.
5: De a poquito se va

0: se va formando un grupo, que es un poco la misión que hemos tenido desde septiembre que me tocó esta oportunidad de estar en la selección. Hay que seguir ahí evaluando quiénes son los jugadores que pueden aparecer. Nadie está afuera, simplemente hay que ir viendo el proceso, los jugadores que están jugando a Copa Libertadores y tratar de sumar gente joven a este proyecto y sobre todo seguir en el proyecto abajo, que también obviamente es muy importante y que se vienen cosas importantes el segundo semestre.
1: En Universidad de Chile continúan las malas noticias en torno a las lesiones. El lateral Nicolás Fernández es la última baja. Un desgarro de isquiotibial lo dejará fuera del próximo partido frente a Unión La Calera. Charles Aránguiz también se suma a las ausencias y Matías Saldivia sigue en duda también por una lesión muscular. Colo Colo, por su parte, sigue con la incertidumbre en torno al castigo que podría recibir Javier Correa. Esto luego de sus dichos contra el árbitro Nicolás Gamboa. El jugador quedó citado por la primera sala del Tribunal de Disciplina para escuchar sus descargos y resolver el caso. Fue la información del deporte para el Diario de Cooperativa.
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12: Cooperativa. 6:27 minutos. 6:27 minutos.
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14: Hola, muy buenos días, Radio Cooperativa. Hola. Desde Talagante, camino Lonquén, saliendo con dirección a la Plaza de Maipú. Ya. Acá el terreno, zona rural, el piso está un poco húmedo, no con mucha lluvia, están recién cayendo gotitas. Y de vuelta nos esperan unas ricas sopaipillas pasadas. Que tengan buen día.
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0: al auditor ahí en la zona de Talagante. Si empieza a precipitar en algunos sectores, a ti te decían que caía algún chubasco ya en Puente Alto, por ejemplo.
1: Sí.
0: Zona sur de la capital, cerca de Pirque, San José
1: la
0: de Maipo.
1: Pintana, San Bernardo, Puente Alto.
0: Zona sur de Santiago.
1: Y ya. También en la zona costera y en San Antonio y Santo Domingo, en la región de Valparaíso.
0: Provincia de San Antonio. Ahí está una zona muy bonita, si la quieren conocer, el humedal de Yoyeo. Está la desembocadura del río Maipo, espectacular.
1: Ya pues, ¿nos pueden contar qué ocurre con la lluvia en la zona donde ustedes se encuentran, donde se movilizan rumbo a su trabajo en un ratito más a dejar a los niños al colegio? El WhatsApp cooperativo, el de siempre, el +569788800770.
0: ¿La prensa? Sí, algo de los diarios. El Mercurio, operación policial contra el tren de Aragua, confirma amplia red delictual ligada a diversos crímenes. Ojo aquí, homicidios de carabineros, del exteniente Ojeda, el venezolano, identifica cabecilla y brazos operativos de la organización, desde sobornos en cárceles a primeros nexos con trabajadores bancarios. ¿Un paso más del crimen organizado? Todo indica que sí, ¿no? Esa es la pregunta que se hace el Mercurio. ¿Qué más? Acusación contra el exministro Grau pone a prueba las relaciones al interior del oficialismo. Enfrentado a una situación más compleja de lo previsto, Hacienda reconoce que no logrará el equilibrio de las cuentas del Estado, que era una de las promesas de Quirós, lo dijo al iniciar el gobierno, me acuerdo en una cita en, no sé si en Icari o en el CEP, pero fue muy comentado eso, considerando que todavía, por ejemplo, no se conocía el informe de finanzas públicas y otras cosas que han ido como cambiando el panorama. Partido del Buen Gobierno se alza como árbitro del próximo Ejecutivo y del Congreso en Perú. ¿Así se llama Partido del Buen Gobierno? Ahí todavía se están contando los votos en Perú. Hay incertidumbre aún. Mañana comienza el Mundial, dice el Mercurio. Vienen en portada, entre otros, Messi, Mbappé y unos niños y adultos jugando con las laminitas del álbum, que es todo un tema, es como volver a ser niño, dice un testimonio de adultos que están coleccionando también los cromos del álbum mundialista. Yo lo tengo en mi casa. Si quieren cambiar, no.
1: Nos juntamos. Estoy aquí hasta las dos. Ya. Cooperativa.cl, Boric, debemos levantar la voz para poner fin a los embargos y vaciamiento de cuentas por deudas de estudios, dice el presidente, quien critica los embargos por deudas del CAE y rechazó también, y el rechazo, digo, al la ampliación del levantamiento del secreto bancario. Reaparición del presidente en la última jornada. Percy Marín negó haber denunciado fraude al fisco y o haber filtrado imágenes sexuales de la senadora de Renovación Nacional, Camila Flores. Percy Marín es el ex marido de la senadora. Fue a comprar un celular y quedó a merced de dos delincuentes extremadamente peligrosos. ¿Dónde ocurrió esto? Les digo en un momento. En la comuna de El Bosque, habiendo acordado la transacción vía redes sociales, la víctima llegó hasta una casa en El Bosque para materializarla. No imaginaba que en el lugar la esperaban o lo esperaban sujetos con antecedentes por homicidio, drogas y armas que hace poco habían salido de la cárcel. Hay que tener mucho cuidado para comprar en estos momentos de esa manera, ¿no? Y particularmente llegar hasta un domicilio particular. Mejor hay que quedarse un poquito más lejos o en un lugar con más gente, aunque ahí también puede producirse un asalto. Es titular esta mañana en cooperativa.cl.
0: Y hoy cuando se compran tantas cosas de esa manera en los marketplaces de las comunidades, de los edificios, en todas partes, y a veces uno se expone a riesgo innecesario, a pito de nada, con una oferta que te pueden estar cobrando un par de lucas menos y te arriesgas ya a otras cosas. ¿Qué estáis leyendo?
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0: La tercera, Ministerio de Hacienda sincera peor escenario fiscal y cambia meta de déficit estructural de cero, como se había dicho, a 1,5% del PIB a 2030. El tema es que con ese déficit igual hay inquietud porque podría aumentar la deuda pública si se va a sobrepasar o no el límite prudente de deuda, así se dice, o el techo. No es que esté escrito en alguna parte, es como una práctica habitual de los gobiernos no endeudarse más allá del 45% del PIB. Y eso se espera se mantenga. Secreto bancario, Senado vota un nuevo empate, el gobierno buscará acuerdo en la comisión mixta. Por ahora no hay cambios para las atribuciones que tiene la unidad de análisis financiero en esto. porque no tiene que ver con el sistema.

0: sistema penal lo que se está discutiendo. Gendarmería estrena régimen de máxima seguridad en cárcel de La Serena. Tiene una foto ahí de las celdas. Parte de lo que trae La Tercera.
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4: 9 grados. 9 grados en Santiago.
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1: Cooperativa, 6:38 minutos. 6:38 minutos.
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3: Verónica, Rodrigo, buenos días. Marcelo Rojas por acá.
4: Hola, Marcelo.
3: Mi trabajo desde Puente Alto hasta Rinconada de Maipú. Les comento que desde Puente Alto está con chubasco hasta la ruta del Maipo con Vespucio. Después ya no más chubasco. Y aquí en Maipú, por lo menos, en Rinconada de Maipú, todo seco, sin ni una gota. Buenos días.
5: Hola, buen día, Cooperativa. Hola, hola. Cristian desde Puente Alto.
4: ¿Qué tal,
5: acá, Cristian? Lloviendo suavemente, mucho viento, un viento bastante tibio, así que con un poquito de lluvia por acá. Buen día.
4: Ah, mira, algo de raco en Puente Alto y chubascos ahí en la zona sur de la capital.
6: 9 grados de temperatura en Santiago, cielos cubiertos, bruma a la espera de la lluvia en la capital, lluvia que debiera alcanzar también la región de Valparaíso y desde aquí al menos hasta la región del Ñuble. Sí, en Concepción ya no se ve nada de agüita. En Santiago Centro se produjeron 2 graves incendios en la última jornada. Uno dejó 50 damnificados, el otro mantuvo el tránsito suspendido por la Alameda varias horas. Cristian Aburto.
7: 2 grandes incendios se desarrollaron este martes en distintos puntos de la capital, pero en la misma comuna de Santiago. El primero se produjo en una casona ubicada en la intersección de Libertad con Agustinas. Allí una persona resultó con quemaduras y el inmueble se derrumbó producto de las llamas, dejando en un momento a 10 personas atrapadas, quienes fueron rápidamente rescatadas por personal de bomberos. El incendio estuvo en combate por alrededor de 7 horas en una estructura que tenía más de 100 años de antigüedad. Estaba construida de adobe y el siniestro amenazó con propagar a un colegio aledaño que finalmente tuvo que suspender las clases. En la casona vivían alrededor de 50 personas, quienes tuvieron que escapar rápidamente debido al avance del fuego, quienes quedaron damnificados luego de que la estructura fuera consumida por las llamas. Vamos a escuchar a algunos de ellos quienes nos relatan lo que sucedió.
8: Lo primero que agarré fue mis gatitos, mis hijos. Eran de madera, a lo que tengo entendido la casa era antigua, tenía más de 100 años, no sé. Había muchas personas, solamente donde yo vivía eran como 7, 8 personas.
9: Yo lloré, grité, una persona me pescó de los brazos, me bajó, no podía ver nada, gracias a Dios una persona me bajó y perdí todas mis cosas, no sé dónde ir. Escuché gritos, alguien diciéndome que baje, que baje.
7: El segundo incendio fue en la vereda norte de la Alameda, en su intersección con calle Chacabuco, el que afectó a 5 locales comerciales, entre ellos un mall chino, que es desde donde se habrían originado las llamas, las que se propagaron hasta un hotel y también hacia un pre-unic, que resultó totalmente siniestrado. Los testigos indican que el fuego se propagó rápidamente y en la capital se pudo ver una columna de humo negro que se elevaba desde donde se desarrolló el siniestro, el cual no registró personas lesionadas. Vamos a escuchar al comandante del Cuerpo de Bomberos de Santiago, Giorgio Tromben, quien indica cómo se desarrolló este incendio en la Alameda y también el grado de afectación que generó.
10: Trataba de un local comercial que ardía con bastante fuego en su parte, lado principal, digamos. Al ver la gran envergadura de esta emergencia, escala en una tercera alarma de incendio, por lo tanto es despachado 18 compañías del Cuerpo Bombero Santiago, con apoyo también de 4 cuerpos de bomberos de la región, afectando definitivamente a 5 locales comerciales, principalmente uno de ellos corresponde a un mall de artículos chinos, hay también un pre-unic y también tiene daño un hotel.
7: Los 2 incendios fueron en la comuna de Santiago, por lo que el director de seguridad de la municipalidad, Arturo Urrutia, habló acerca de ellos. Destacó que no se lamentaron pérdida de vida y también resaltó la coordinación de las autoridades para controlar las llamas y realizar los trabajos de la evacuación.
11: Un incendio lamentable que afecta a un domicilio y a muchas personas, ¿no es cierto?, que vivían en él, y algunas damnificadas. Un rato más tarde nos encontramos en otro hecho lamentable, otro incendio aquí en la Alameda, en locales comerciales. Lo bueno de esto es que no lamentamos lesiones ni vida humana. Solo destacar la coordinación oportuna, eficaz, eficiente. Ustedes ven, los medios municipales rápidamente acudieron al lugar.
7: Los incendios requirieron un amplio despliegue por parte del Cuerpo de Bomberos de Santiago en 2 puntos de esa comuna que son bastante concurridos. Sobre el primero, durante la mañana de este martes, hubo desvíos para los automovilistas por Libertad y por Agustinas, y por el segundo, durante toda la tarde, estuvo suspendido el tránsito en la Alameda hacia el poniente desde Ricardo Camin hasta Matucana.
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12: Hola, hola, cooperativa, buenos días. Voy en camino desde Talagante hacia San Bernardo y recién en Lonquén Sur se presentaron los chubascos. Un abrazo, feliz día para todos y bueno, gracias por hacer este camino bien nutrido con ustedes. Saludos.

0: Saludos, pues.
1: Pero bien, como decía mi abuelita, está lloviendo calladito. Una lluvia bien finita, bien finita. Buenos días, chiquillos.
2: Gracias por lo de chiquillo. Buen día, sí, pues, como decía la abuelita, una lluvia piola, calladita, pero que moja, entiendo. Así que preocupación, inquietud y responsabilidad de los conductores para no meterle chala en la mañana, porque
3: se humedece el pavimento, sí, pues, como se no pone ha llovido, más resbaladizo.
2: Y como no ha llovido hace rato, se forma esta suerte como de jaboncillo y en una de esas puede ser peligroso.
3: Tal cual. 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
2: A propósito del tiempo atmosférico, estamos en la Araucanía con Claudio Arevalo.
4: Intensas precipitaciones se registran en las provincias de Cautín y Malleco, en la región de la Araucanía, situación por la cual Senapred actualizó la alerta temprana preventiva para toda la zona. La medida responde a las condiciones de fuerte viento, lluvia y además tormentas eléctricas que, según el pronóstico, podrían concentrarse hasta mañana jueves, especialmente en la precordillera, Curarrehue, Lonquimay, Curacautín y también la zona costera, Puerto Saavedra, Nueva Imperial y Carahue. El director regional de Senapred, Jan Gorayev, indicó que pese a las fuertes lluvias, no hay mayores dificultades en las comunas. La autoridad llamó a mantener la precaución y a informarse por canales oficiales ante posibilidades de cambios en las condiciones meteorológicas.
5: Hasta el momento, en coordinación con las 32 municipalidades, no se ha reportado una mayor afectación producto de las lluvias y vientos principalmente que han afectado en las últimas horas. Se reporta unas situaciones puntuales de corte o interrupción del suministro eléctrico, y lo más relevante es que este frente, este evento meteorológico va a continuar con diferentes escalas, ¿cierto? Probablemente el día jueves y viernes.
4: En tanto, habitantes de las cercanías del volcán Villarrica denunciaron una seguidilla de sismos e intensas fumarolas en el macizo cordillerano. Por lo anterior, autoridades regionales abordaron esta materia como una forma de anticiparse a cualquier situación mayor, indicó el delegado presidencial Francisco Liubetich.
6: Se monitorea a través de la Red Nacional de Vigilancia Volcánica y, entre otras cosas, señalar de que tenemos al principal volcán activo, ¿no es cierto?, de los Andes, y sobre todo con el propósito de velar por la seguridad de las personas, pero también llamar a la calma, la tranquilidad y la ansiedad que puede generar, ¿no es cierto?, movimientos, alteraciones que son normales en un volcán como el nuestro, como el Villarrica.
4: Finalmente se informó que se está en comunicación con las municipalidades de Pucón, Curarrehue y Villarrica en la zona lacustre frente a cualquier aumento de la sismicidad del volcán que pudiera generar problemas mayores.
3: Y la Comisión de Economía del Senado recibe el Servicio de Impuestos Internos para abordar la polémica por la tributación de las casas de apuestas online, a pesar de ser consideradas ilegales por la Corte Suprema. Gloria Gutiérrez.
7: El director del Servicio de Impuestos Internos, Jorge Trujillo, asistió de manera telemática a la Comisión de Economía del Senado para exponer los motivos por los cuales el servicio está cobrando impuestos a sitios de apuestas online considerados ilegales por la Corte Suprema. Impuesto que se cobrarán de manera retroactiva por las operaciones grabadas con IVA realizadas por las plataformas en los últimos 3 años y que, a juicio del servicio, adeudan al fisco. Escuchamos a los senadores Gastón Saavedra, del Partido Socialista, presidente de la instancia, y su par del Frente Amplio, Diego Ibáñez.
8: Citamos al director de Impuestos Internos para que nos explicara los alcances y por qué se tomó esta decisión de emitir una resolución que se le cobran impuestos a los juegos en línea que no tienen su asiento comercial en el país. Nosotros entendemos eso como una legalización de una actividad ilícita.
9: Lamentablemente, el Servicio de Impuestos Internos está legalizando de facto una actividad que la Corte Suprema declara como ilegal. Esto es lo mismo que el día de mañana a quien vende de forma ilegal comida en la calle o a quien apuesta en carreras de perros, al narcotráfico o al sicariato se les cobre un impuesto por esa actividad.
7: Ante estos emplazamientos sobre fomentar una actividad ilícita y los cuestionamientos que plantearon los senadores sobre a qué otras actividades ilegales se les cobra impuestos en el país, lo respondió en la sesión de la comisión el director Jorge Trujillo.
10: El Servicio de Impuestos Internos con esta resolución 69 no está alentando ni fomentando la actividad. Lo que estamos haciendo es cobrando impuestos adeudados por actividades efectivamente realizadas. Una actividad evidente que levanta la atención de este servicio y revierte y cambia su decisión, en la que, constatando que se han verificado la realización

0: de estas actividades establece este mecanismo específico para esta actividad. Aquí no estamos hablando de otras actividades ilícitas que pudieran ser facilitadas por el Servicio de Impuestos Internos para llevar bien impuestos.
1: Por otra parte, a juicio del abogado tributario Patrick Humphries, socio de Garham Abogados, el Servicio de Impuestos Internos está actuando dentro de su mandato legal y no necesariamente implica una validación de actividades ilícitas por parte del Estado.
2: No creo que en este caso se trate de una regularización encubierta, ya que el Servicio de Impuestos Internos simplemente está actuando dentro de su mandato legal de velar por el cumplimiento de las obligaciones tributarias y la recaudación. Sería contraintuitivo decir que las actividades ilícitas no tengan que pagar impuestos. Sin embargo, cualquier renta o cualquier actividad tendría que pagar impuestos y eso no necesariamente implica una validación por parte del Estado. Chile no está solo en esta posición, Impuestos Internos no está inventando nada aquí. Tanto es así que en Estados Unidos, en la Unión Europea, en Colombia, en Argentina, en varios países, las actividades ilícitas sí tributan.
1: Al concluir la sesión, los parlamentarios citaron al ministro de Hacienda Jorge Quiroz y a la Superintendencia de Casinos de Juego para una próxima instancia, además de oficiar a la Corte Suprema para que se pronuncie por la contradicción entre los fallos emitidos donde se catalogan como ilegales estos sitios y el impuesto que de todas maneras pretende cobrar el Servicio de Impuestos Internos.
3: Eso es el informe de Gloria Gutiérrez. Vamos al sur. El golpe que se le dio ayer a la resistencia mapuche de Lafkenche en la provincia de Arauco. Christopher Espinosa.
4: En prisión preventiva quedaron los cuatro detenidos vinculados al grupo Resistencia Mapuche Lafkenche y que fueron detenidos en diversos allanamientos registrados en las comunas de Cañete y Tirúa en la provincia de Arauco. El prefecto Marcelo Contreras de la macrozona sur de la PDI entregó detalles de la detención.
5: Integrante de la organización Resistencia Mapuche Lafkenche. Este proceso investigativo se inició un grupo de al menos 9 encapuchados provistos de arma de fuego. Llega hasta el sector Yoncao, donde intimidan a 3 residentes de inmuebles, a los cuales bajo la intimidación obligan a hacer abandono para luego incendiar estos inmuebles, sustrayendo especies, entre ellas 2 vehículos. En la huida encuentran un vehículo estacionado en un camino interior, donde hacen descender a los ocupantes del vehículo, ejecutando un disparo hacia la cabina, donde impacta a la víctima, don Moisés Orellana, quien fallece en el lugar. Y finalizando las acciones delictuales de este grupo de esa madrugada, se trasladan hasta el sector Puente Colgante, donde incineran los vehículos sustraídos en el primer ilícito.
4: Este es un nuevo golpe al grupo Resistencia Mapuche Lafkenche. Hay una gran cantidad de personas ya detenidas por el atentado al molino Grolmus. Sin embargo, la fiscal regional del Biobío, Marcela Cartagena, dice que no se puede afirmar que la cúpula de la RML está disuelta.
6: Yo no le puedo decir si es un cabecilla, pero efectivamente está vinculado a la organización de forma importante. Nosotros entendemos que con estos procedimientos que de la mano de la Armada, de la mano de la PDI, investigativamente le hemos dado golpes fuertes a la organización. Pero sería muy ambicioso y muy irresponsable decir que nosotros hemos desarticulado a la organización en absoluto. El comportamiento de esta persona y de su grupo demuestran exactamente lo que usted está indicando. Si caracteriza a la organización y los diferencia de otras, me parece que es un poquito inmediato o un poquito apresurado.
4: Procedimiento que se realizó en una zona bajo estado de excepción constitucional, la que va a cambiar sus condiciones a partir del próximo 20 de junio. La Armada saldrá de la Jefatura de la Defensa Nacional en el territorio de la provincia de Arauco. Julio Anatibia, delegado presidencial en la región del Biobío, explica cómo se trabaja en este cambio.
7: Hay algunos cambios que han sido publicados en el Diario Oficial que tienen vigencia prontamente, en particular el día 20 de junio se produce un cambio de mando en la Jefatura de la Defensa Nacional. Como gobierno estamos trabajando coordinadamente para prepararnos para esta nueva etapa del estado de excepción constitucional. Son nuevas etapas que van en el sentido de establecer un mando único en todas las regiones y provincias que están en estado de excepción constitucional y que por supuesto esperamos que siga produciendo frutos junto con otras medidas como han sido estos últimos operativos.
4: Los 4 detenidos son investigados por homicidio, incendio y robo con violencia en el marco del asesinato de Moisés Orellana el año 2022 en el sector Paicaví Yoncao de Cañete.
8: 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Hola amigos de Cooperativa.
9: Hola.
8: Muy buenos días.
9: Hola.
8: Mi nombre es Ramón Hidalgo. Estoy por acá trabajando, saliente noche y nocturno.

Por acá en Locaña, en la Florida Alto. Por acá comenzó a caer agüita desde las 4:30 aproximado, como de las 4:30 de la mañana empezó a caer sus goterones bien fuerte. Ahora ya está más tupido, está lloviendo un poco más fuerte a esta hora. Que tengan un lindo día.

0: Resistencia, con Chalí. ¿Nos pueden ir avisando ustedes qué ocurre con los chubascos anunciados para la región metropolitana en esta jornada de miércoles 10 de junio? El WhatsApp, el de siempre, el más 569-7888-0770.
1: ¿Algo más de la operación Tokio? Pancho Besapa.
2: En la sucursal del Banco Estado de Paseo Huérfanos con Morandé se realizó un allanamiento de la PDI en el marco de la investigación de la operación Tokio, el mayor golpe financiero al Tren de Aragua en nuestro país. De los 14 imputados que quedaron en prisión preventiva tras la formalización del domingo, se encuentra Rosana Blanco. Ella declaró en la audiencia que era una ejecutiva de Banco Estado. Allí trabajó hasta 2022, pero luego fue contratada por una empresa externa que le prestaba servicios a la entidad bancaria y es apuntada por la Fiscalía de realizar extorsiones, el cobro de la denominada vacuna a las víctimas del Tren del Agua y obligaba a las mujeres a ejercer el comercio sexual. De ahí que se realizó el allanamiento de la PDI en la última jornada. Fueron 5 funcionarios de la Brigada Investigadora del Crimen Organizado los que concurrieron a allanar la sucursal. Del lugar retiraron una bolsa y una caja. Reaccionó el ministro de Justicia, Fernando Rabat.
3: La operación Tokio confirma que estamos enfrentando al crimen organizado con decisión. Perseguir la ruta del dinero y desarticular las redes de lavado de activos es fundamental para debilitar a estas organizaciones. Valoramos el trabajo de la Fiscalía y de la PDI y reafirmamos nuestro compromiso de seguir fortaleciendo las capacidades del Estado para combatir el crimen organizado en todas sus dimensiones.
2: Ahora se debe determinar si Rosana Blanco habría realizado gestiones en el banco para facilitar el envío del dinero ilícito hacia el extranjero, como es apuntado también con el caso del ejecutivo del Banco Santander durante la semana pasada. El profesor del Departamento de Contabilidad y Auditoría de la Universidad de Santiago, David Matus, explicó las acciones que podría haber realizado la ejecutiva formalizada.
4: Que una ejecutiva bancaria normalmente no tiene la capacidad de lavar dinero por sí sola. El lavado de activos requiere generalmente de una combinación de acceso a información privilegiada, conocimiento de los controles, capacidad de alterar procesos, omisiones deliberadas. Sin embargo, dependiendo de las atribuciones, podría facilitar el ocultamiento de recursos ilícitos mediante diversos mecanismos. Pero una ejecutiva potencialmente podría declarar ingresos superiores a los reales, por ejemplo, justificar movimientos inusuales, modificar información comercial. Con todo esto, se disminuye la probabilidad de que los sistemas generen alertas automáticas. Ahí hay una vulneración del sistema de control interno.
2: A través de un comunicado, el Banco Estado informó que inició una auditoría interna exhaustiva para revisar sus procesos internos. También reveló que el 5 de junio pasado fueron notificados de la investigación cuando se pidió el congelamiento y alzamiento del secreto bancario en una serie de cuentas desde mayo de 2025, lo que se ejecutó inmediatamente. El próximo 1 de julio se espera la realización de una nueva formalización por la Operación Tokio.
0: El Consejo Fiscal Autónomo justificó la decisión del gobierno de pedir autorización para endeudar al Estado de manera adicional a lo que ya estaba aprobado en la ley de presupuestos, pero al mismo tiempo hizo algunas advertencias. Jorge Espinosa Cuellar.
5: La ley de presupuestos actualmente vigente ya autoriza un endeudamiento de 17.400 millones de dólares y según el Consejo Fiscal Autónomo, hasta mayo se ha usado menos de la mitad. Aún así, y debido a la menor recaudación fiscal y al mayor gasto que lo proyectado, el organismo justificó la necesidad del gobierno de pedir al Congreso que autorice un endeudamiento adicional por 6.200 millones de dólares. Ante la Comisión de Hacienda de la Cámara Baja, la presidenta del Consejo, Paula Benavides, recordó que en la tramitación del presupuesto 2026, el organismo ya advirtió sobre mayores presiones de gastos. Puso como ejemplo que no se había aplicado el factor de reajuste para calcular el gasto en personal, ni se había identificado la provisión de recursos para el reajuste al sector público.
6: Esta solicitud de mayor endeudamiento refleja que aún está pendiente la generación de suficientes fuentes de financiamiento permanentes para poder solventar los gastos comprometidos. Asimismo, queremos hacer hincapié en que las proyecciones para 2026 sitúan la deuda bruta entre 43,1% y 43,6% del PIB y que esto reduce el margen que va quedando respecto del nivel prudente definido por la regla fiscal de 45% del PIB.
5: Paula Benavides instó a un acuerdo para avanzar hacia una convergencia entre ingresos y gastos con 4 herramientas concretas: mayor crecimiento, reducción de la evasión y elusión tributaria, eficiencia y ajuste en el gasto y mayores ingresos permanentes. En lo inmediato, el director de presupuestos, José Pablo Gómez, explicó ante la

0: misma Comisión de Hacienda qué pasaría si la petición es rechazada.
1: Sin el financiamiento adicional, en la práctica no podríamos cumplir compromisos. Da lo mismo cuánto presupuesto tengamos aprobado. Lo cierto es que en algún minuto vamos a dejar de pagar algunas cosas, vamos a dejar de financiar. Es bien sencillo. Si no se aprueba la deuda, entonces la librería va a tener que reconocer un mayor gasto con o sin decreto.
0: Este miércoles, la Comisión de Hacienda votará y despachará el proyecto a la Comisión de Economía. El diputado republicano Agustín Romero manifestó que el gobierno está dando la cara ante la situación financiera del país, mientras que el Frente Amplista Jorge Brito adelantó que la oposición votará en contra.
2: Antiguamente, ¿cómo se resolvían estos temas? Gastando los fondos del litio, escondido, utilizando los fondos de reserva. Hoy día no se puede hacer eso porque no hay. Y lo que corresponde es hacerlo de cara al país, dando la cara.
3: Pedir deuda para pagar deuda es un pésimo negocio. Y el ministro Quiroz debiese ser el principal entusiasmado, interesado en poder avanzar hacia el equilibrio fiscal del cual nos aleja cada vez más con su mega reforma. Esto, si es que avanza, no será con nuestros votos. No seremos cómplices de que Chile llegue a un abismo fiscal.
0: A la sesión de este miércoles está invitada la exdirectora de presupuestos, Javiera Martínez, para referirse a la necesidad de un mayor endeudamiento, pero según trascendió, no va a asistir.
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6: Acusando contradicciones de la derecha, el expresidente Boric entra de lleno al debate por los embargos a los deudores del CAE y la mantención del secreto bancario para la unidad de análisis financiero. Se cayeron los cambios en el Senado.
7: Hacienda reconoce que no podrá retomar el equilibrio fiscal y calcula un déficit de 1,5% al 2030. Inquietud en el mercado por el límite prudente de la deuda pública.
6: Con un chuzo abrieron un forado, entraron gateando desde una iglesia para robar locales comerciales en Independencia. Anoche. En el bosque hay una denuncia de un presunto secuestro.
7: Ex marido de la senadora Camila Flores niega haber filtrado las imágenes íntimas de la parlamentaria. Videos que la PDI encontró en un allanamiento en su domicilio.
6: 5 gendarmes figuran entre los 16 detenidos por una presunta red de tráfico de drogas y corrupción al interior de la cárcel de Illapel.
7: Prisión preventiva para 4 integrantes del grupo Resistencia Mapuche Lafkenche en la provincia de Arauco, acusados de homicidio y ataques incendiarios.
6: En el exterior, nueva escalada en Medio Oriente tras el derribo de un helicóptero norteamericano. Caos anti-inmigrantes en barrios de Belfast, Irlanda del Norte, Reino Unido. Hay viviendas y vehículos quemados.
7: Y en el fútbol, sindicato de árbitros pide 10 fechas de castigo para el delantero de Colo-Colo, Javier Correa. Últimos amistosos antes del Mundial, Córdoba defiende su proceso en La Roja.
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7: Instalamos la primera mesa de reporteros y reporteras en un Santiago que está con cielos cubiertos, con bruma, con sectores donde cae algo de agüita, principalmente en la zona sur de la capital, pero también llovizna fina nos advierten desde la zona norte y en Independencia, en Conchalí, zona precordillerana, también algo de agüita, nos decía un auditor desde la zona de Locañas, ahí en la comuna de La Florida, hace un ratito. 9 grados 2 décimas a esta hora, la humedad 85% y vamos a llegar solo a 11 grados.
8: Iniciamos esta mesa de reporteros, de reporteras, la primera de la mañana, en medio de estos chubascos que caen ya en algunos sectores de la capital, en Ñuñoa, por ejemplo, sí, algo de precipitaciones, ahí en la zona precordillerana de La Florida, Peñalolén, lo mismo. Estamos contigo para hablar de economía, Gonzalo Aguirre, esta mañana, buen día.
7: Hola, Gonzalo.
9: Hola, hola, ¿cómo están? Buen día. Sí, me paro recién a mirar por la ventana, cae agüita ya justamente en la zona cercana a Locañas, así que se viene un día mojado. Y, por cierto, vamos a estar revisando también información en materia de economía con este decreto fiscal de Hacienda, lo que dice para las finanzas públicas, el balance con la deuda, con los gastos, también los gastos, así que vamos a estar revisando aquello en breve.
7: Vamos a volver contigo en unos minutitos, Gonzalo Aguirre. Vamos a estar también hablando de la acusación constitucional contra el ex ministro de Hacienda, Nicolás Grau, que ya tiene comisión revisora de mayoría opositora en la Cámara de Diputados.
8: Sí, de los embargos a los deudores del CAE también, con la intervención anoche en redes sociales, entra de lleno al debate, lo decíamos en los titulares, el expresidente Gabriel Boric, y lo vincula, como lo hizo la izquierda ayer en la sala del Senado, al tema del secreto bancario. El expresidente de la República, lo del CAE, un tema muy sensible para ese mundo, para el mundo del Frente Amplio.
7: Viste que en Loon viene Otaki, este influencer que participó en un reality hace poquito en el internado, que es muy famoso,
8: ¿ya?
7: Y reconociendo que él no había pagado su CAE, que lo había dejado de pagar, en algún momento, precisamente confiando en la promesa de que se iban a condonar las deudas universitarias.
8: Ah, ¿te acordaste de eso por Boric?
7: Sí, me acordé por el presidente Boric. ¿De qué más vamos a hablar? De deportes, porque Chile venció al Congo en la previa del arranque del Mundial. Hay una nueva baja en la U y Javier Correa va a ser citado al Tribunal de Disciplina por sus dichos sobre árbitro y arbitraje ahí en la Copa de la Liga.
8: Sí. Puede que le caiga la teja. Ahora no sé si le van a dar 10 fechas como están pidiendo los mismos árbitros. Difícil. ¿Qué nos dicen ustedes en el WhatsApp? Estamos hablando de la lluvia, los chubascos nomás hasta ahora.
10: Buen día, habla Miguel, yendo al trabajo. Ñuñoa sin agua. Crucé todo Santiago por Blanco, Avenida Mata Blanco, con una llovizna suave. Y en camino a Melipilla ya hay una llovizna un poquito más abundante que la que había recién en Santiago. No cae tanta agua, pero algo moja.
11: Hola Vero, hola Rodrigo, buenos días.
8: ¿Qué tal?
11: Janet desde Peñalolén, aquí acaba de empezar a llover. Les envío un abrazo, que puedan comer sus papillas, tomar sus matecitos para que puedan entrar en calor. Y a todos los auditores también, que esta lluvia sea buena y no que quede la escoba como siempre.
7: Ojalá que no, ojalá que llueva efectivamente, que es justo y necesario con este déficit que tenemos en la capital que llega al 70-72% en este momento. Vamos a las calles de Santiago.
8: Sí, estamos con ustedes en el WhatsApp y en las calles de Santiago con Felipe Cofré. No sé si con paraguas todavía, Felipe.
12: Sí, andamos con paraguas. Y la verdad, bueno, no lo he ocupado todavía porque me bajaba el auto. Ya lo voy a ocupar porque estamos llegando acá a la comuna de Independencia a este robo de una iglesia. Ya le vamos a estar contando eso. Por lo pronto, la lluvia muy finita por ahora. Precaución porque sabemos que con las primeras lluvias se generan accidentes de tránsito por estas manchas de aceite en el piso que con el agua se forman más resbalosas y generan problemas en la conducción, pero sí, todavía no es una lluvia intensa, al menos lo que hemos visto en el centro y sector norte de la capital en donde hemos estado recorriendo. Les contaba que ocurre un robo durante esta jornada en un templo evangélico. Esto es la comuna de Independencia, precisamente por Avenida Independencia, casi llegando a Vespucio Norte. Es un grupo de delincuentes que ingresa a este templo, pero no con el objetivo de robar, sino que realizar forados para ingresar a otros locales comerciales que se encontraban colindantes. Y así lo hacen, primero un forado que intentaba ingresar o hacerse para ingresar a una farmacia que finalmente no pueden porque al traspasar hacia el otro lado se encuentran con que estaba tapado con estanterías y con productos que lo hace imposible el paso de las personas para sustraer productos. Pero no se rinden estos delincuentes, hacen otro hoyo en la muralla y ese sí es efectivo. Logran entrar a un minimarket en donde se llevan en varios productos que son avaluados en cerca de 1,5 millones de pesos. Acaba de llegar personal de carabineros a realizar los peritajes y a tomar las declaraciones correspondientes a las personas que administran este templo y también a las víctimas de estos locales comerciales. Vamos a estar luego con las reacciones. Mientras tanto, revisamos otro hecho policial que se registra la tarde de ayer. Es una denuncia por secuestro de un hombre de 18 años que aseguró haber sido retenido durante la compra de un celular. Él manifestó a carabineros y en redes sociales que había acordado la venta de este teléfono se llevara a cabo en un domicilio ubicado en la intersección de Antonio Varas con Los Pinares. Sin embargo, acusa que tras ingresar a este inmueble lo trasladaron al patio en donde estos individuos intentaron cubrirle el rostro y al resistirse lo golpearon en diversas ocasiones. Pese a ello, logró escapar tras saltar una pandereta pidiendo ayuda a los vecinos, quienes lo trasladaron hasta una comisaría para denunciar este hecho. Es por eso que con estos antecedentes concurre Carabineros a este domicilio y logra la detención de dos sujetos, además de la incautación de un arma de fuego. El fiscal Francisco Carrasco, de la Fiscalía Regional Metropolitana Sur, se refirió precisamente a la detención de estas personas.
13: Tienen antecedentes bastante graves. De hecho, los dos tienen antecedentes recientes. Tienen un historial

0: criminal bastante extenso que se remonta hace más de 15 años atrás, donde destaca que uno de ellos incluso tiene un homicidio consumado, por lo que se da cuenta efectivamente que en este caso estaríamos hablando de sujetos extremadamente peligrosos. También existe otro de los computados que tiene dos condenas por delitos de la ley de drogas, incluso habiendo cumplido una de estas últimas penas privadas de libertad hace poco tiempo, además que tienen antecedentes por porte de armas bastante constantes, elementos también relacionados con la ley de armas.
1: Y el otro hecho del que se va a entregar en detalle dentro de pocos minutos es de una investigación por parte del S9 de Carabineros, que logró la detención de un integrante, de dos hombres adultos, integrantes del tren de Aragua, como autores de un homicidio ocurrido el día 3 de abril alrededor de las 1 de la mañana en la comuna de Independencia. La víctima sería ex integrante de la organización criminal transnacional, quien formaba parte de una nueva célula criminal en la región metropolitana. Dentro de pocos minutos también Carabineros se va a referir a eso.
2: Y ahí vamos a estar contigo, Felipe Cofré. Gracias, buen día.
1: Buen día.
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16: Hola, estimados, muy buenos días. Acá les habla Carolina de Ñuñoa y les cuento que en este instante se puso a llover acá en una lluvia muy finita, muy delgada, nada de ruido, pero ya estamos con la lluvia sí o sí. Que tengan excelente día. Chao, chao.
17: Buenos días, Radio Cooperativa. Espero tengan un gran día. Por acá, chicureo, lloviendo igual, algunas gotitas más tupidas. Por favor, salúdenme hoy. Estoy de cumpleaños, cumplo 60 años. Saludos, que tengan un buen día.
18: Llegando a la adultez, don Jaime. Es como la mayoría de edad a esta altura, llegar a los 60. Que lo pase estupendo y que parta un gran año.
19: Sí. Saludos a todos los auditores que han participado esta mañana en el WhatsApp con la lluvia como protagonista, porque hace rato que no veíamos agüita aquí en la capital y ya está precipitando en varios sectores. 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
19: Hablamos de economía a esta hora con una cuestión que era bien esperada, la entrega del decreto de política fiscal, que son básicamente las previsiones, la carta de navegación del ministro Quiroz ahí en Teatino 120, y que claro, hace match con todo el debate económico en torno a la mega reforma del Ejecutivo, por ejemplo, Gonzalo Aguirre.
20: Sí, como la hoja de ruta para las finanzas públicas de aquí al 2030, se entiende el decreto de política fiscal que fue presentado por el ministro de Hacienda luego de la firma del presidente José Antonio Kast y del propio Jorge Quiroz. Justo en el día 90 de este mandato, el gobierno formalizó sus metas, que en el caso del déficit estructural parte en 2,6% del PIB en este 2026, llega a 1,5% en 2030, y con esto ha sido descartada la idea de alcanzar el balance estructural al término del mandato, que significa un déficit de 0%. Recordemos que el balance estructural, de acuerdo a lo que explica el Consejo Fiscal Autónomo, es un balance financiero del gobierno central que resulta de la diferencia entre los ingresos estructurales y los gastos totales durante un año. Esto considera los ingresos efectivos corregidos por los efectos de las fluctuaciones cíclicas que inciden en ellos, como las variaciones en la actividad económica, el precio del cobre y del litio. Los ingresos y los gastos, si está esto en negativo, es porque hay más gastos que ingresos, clarito. En tanto, el nivel prudente de deuda es un valor que asegura con una alta probabilidad la sostenibilidad de las finanzas públicas en el tiempo. En esa materia, lo que se informó es que se mantiene el ancla de deuda de mediano plazo en 45% del PIB de deuda bruta del gobierno central. Con respecto a los elementos que están considerando dentro de los ingresos, donde aparecen las deudas con el Estado, por ejemplo, esto dijo el ministro de Hacienda, Jorge Quiroz.
21: Lo que hemos encontrado es que tenemos que actuar en distintos frentes. Un frente es cobrar lo que se le da al Estado, siempre pensando en

0: caso del CAE, la capacidad de pago de las personas, cosa que se está haciendo y con bastante buenos resultados. En segundo lugar, no solo es eso lo que se le da al Estado, también se le dan otras cosas que también las vamos a ir cobrando. Por otro lado, también hay un manejo de activos. Nosotros ya tenemos un oficio que fue circulado hace más de un mes respecto de pedirle a los ministerios que indiquen cuáles son sus activos prescindibles. También hay ventas de activos, también hay temas de gasto. Y por lo tanto es un conjunto de acciones donde si alguna nos falla vamos a tener que hacer otra más intensamente, pero nos mantenemos con esa meta.
1: Ya el ministro sobre los embargos por el CAE descartó también que vaya a producirse una devolución de los embargos, aunque hizo esta distinción entre los que ganaban sobre cierto monto, si no me equivoco eran 3,5 millones, y los que ganaban bajo esa cifra, Gonzalo.
2: Sí, justamente es lo que mencionó, los 3,5 millones de pesos como hay un límite. Esto, insistimos, dentro de los ingresos que se están considerando para el Estado, y este resultado del balance, que parte este año en 2,6%, se espera llegar a 1,5 al 2030, queda fuera con eso el 0%, el equilibrio fiscal que se había comprometido previamente en la campaña, digamos, para esta materia. En este contexto, desde Hacienda se detalló que el decreto es parte de una estrategia integral de política fiscal que busca compatibilizar la sostenibilidad de las finanzas públicas con la recuperación del crecimiento. Y en esto se han definido 4 pilares. El primero, ya mencionado, es recuperar el crecimiento económico como base que sostiene las finanzas públicas en el tiempo. El segundo pilar, dice Hacienda, la racionalización y reordenamiento del gasto, lo que incluye, dicen, el combate al fraude social, la corrección de ineficiencias y una mejor focalización del gasto. Ahí aparece el tema de las becas Chile, por ejemplo, que se está mencionando. También, por cierto, el cobro de las deudas del crédito con aval del Estado. Tercer pilar, modernización de la gestión de la participación patrimonial del Estado en empresas públicas. Esto, dicen, para fortalecer su gestión, aumentar la transparencia y mejorar su contribución al desarrollo del país y a la creación de valor para los ciudadanos. Y esto de inmediato nos hace pensar en lo que ya se ha marcado como ruta en Codelco, también en ENAP, empresas públicas donde se quiere ahí mejorar la gestión de los recursos y obtener mejores resultados. Por último, otro pilar, la gestión integral de activos y pasivos del fisco, algo decía ya el ministro. Con esto se busca optimizar esos activos, fortalecer su posición financiera y reducir costos de financiamiento. En cuanto a la deuda, que siempre es un tema bien delicado, lo que se plantea es estabilizar la trayectoria de la deuda pública, resguardando la solvencia del Estado y las condiciones en que el país se financia. Sobre aquello vamos a escuchar a Héctor Osorio, economista socio de PKF Chile.
3: En el caso de lo que hoy día estamos pensando, de una relación endeudamiento a PIB del 45%, creo que es perfectamente manejable, creo que es una cantidad que se puede controlar, pero que es muy importante tener conciencia de que ese no es el objetivo, claro, salvo que lo sea, pero si no es el objetivo estructural de largo plazo, debemos tener conciencia de que es necesario no superarlo. Siempre existe un riesgo de contingencia. Siempre podemos enfrentar una situación como un terremoto o que el niño afecte severamente a la economía nacional y se requiera en nuevos recursos. Sin embargo, el 45% no es una medida que nos vaya a destruir como economía.
4: Claro, no es que esté escrito, es una cosa más bien tácita esto de el límite prudente de la deuda o el techo de la deuda al cual se refieren siempre los economistas. Ahora, inquieta que eso sobrepase la prudencia, digamos, a la que están como habituados en el mercado, en los distintos actores económicos. Gonzalo, Quiroz dice que no, que la va a mantener en un máximo de 45, pero insistimos en esta como preocupación. Acuérdense que el ministro de Hacienda, contrario a todo lo que ha dicho, como que la realidad lo llevó a tratar a tener que pedir de nuevo endeudamiento público este año, digamos, y eso se está tramitando en el Congreso. Punto aparte, ahí el Consejo Fiscal Autónomo lo respaldó en eso, no así en la mega reforma, donde ha hecho ver su reserva, su alerta. Y esto, evidentemente, lo que pasó ayer con este informe, con este decreto, Gonzalo, va a impactar en ese debate, ¿no? En de la mega reforma, incluso a la hora de tratar la acusación constitucional contra el ministro Grau.

0: porque esto tiene que ver con el informe de finanzas públicas.
1: Por cierto, tiene que ver, está relacionado con esas discusiones que se están dando en el Congreso. Se está revisando, por cierto, va a seguir hoy esa discusión del mayor financiamiento para endeudamiento, quiero decir, para este año 2026. Se pretende, por cierto, con estas metas mantener luego la deuda en 45%. Así que, claro, ahí está el caso que escuchábamos de alguna emergencia, un terremoto, por ejemplo, como que ha ocurrido en décadas pasadas. Claro, eso tensionaría un poquito las finanzas. Y ahí podría haber algún tipo de situación más compleja en esa materia. Se trata, de acuerdo a lo dicho por el ministro Quirós, en todo caso, de metas logrables que dependen fuertemente de la recuperación del crecimiento económico, dijo, proceso en el cual tenemos plena confianza que va a ocurrir, las palabras del secretario de Estado frente a esta hoja de ruta que se ha presentado para los próximos 4 años.
2: Que fija llegar a un déficit de 1,5% del PIB, decías tú, Gonzalo, en 2030, y busca anclar la deuda en ese 45% tope.
0: Vamos a ver si se cumple. Acuérdate que el gobierno anterior dijo que el déficit iba a ser de 1,6, si no me mal no recuerdo. Terminamos en 3,7. Y ahí se genera todo el debate que estamos viendo, incluso llegar al punto de la acusación que ya comentaba.
2: De lo que vamos a estar conversando en un instante más. Gonzalo, muchas gracias. Buenos días.
1: Buen día, que estén bien.
2: Y a propósito, tras el sorteo en la Cámara, la Comisión Revisora de la Acusación Constitucional contra el exministro de Hacienda, Nicolás Grau, quedó con mayoría opositora. Desde el oficialismo se advierte sobre un eventual efecto boomerang que ratifican en la oposición.
0: Claro, si no se cumplen,
2: ayer lo decía la diputada Yeoman.
0: Claro, si no se cumplen estas previsiones de Quirós, ¿lo irán a acusar constitucionalmente?
2: Mariano Reyes.
3: El próximo lunes partirá el trabajo de la Comisión Revisora de la Acusación Constitucional contra el exministro Nicolás Grau. Hasta el viernes se recibirá las propuestas de audiencias, pero ya existe la expectativa de que se pueda citar a todos los exministros de Hacienda de gobiernos anteriores. La comisión quedó con mayoría opositora, sin embargo, hay una tensión puesta sobre el diputado Carlos Bianchi, independiente de la bancada del PPD, quien se había declarado en reflexión. Estas fueron sus palabras luego del sorteo en la Cámara.
4: El exministro señor Grau estuvo 7 meses en su calidad de ministro y por lo tanto hay que observar si en esos 7 meses son suficientes para buscar en él la total y completa responsabilidad o buscar en otros que antecedieron. Yo no obedezco a instrucciones, no obedezco a llamados de ningún sector político y por lo tanto haré valer mi independencia, pero también haré valer mi juicio técnico, mi juicio político con respecto a esta acusación.
3: En la oposición advierten un efecto boomerang porque con los mismos argumentos con los que se le acusa al exministro Grau pueden acusar al ministro Quirós si es que sus proyecciones no resultan ser correctas. La diputada del Frente Amplio, Gael Yeomans, lo plantea y responde ante el riesgo el titular de Hacienda.
5: El precedente que se genera es que cuando no calzan las cifras, cuando hay diferencias entre el Consejo Fiscal Autónomo y las proyecciones que hace el gobierno, entonces hay que presentar acusaciones constitucionales. Eso quiere decir que si el próximo año el ministro Quirós no se hace cargo de las diferencias generadas, eventualmente hay que presentarle una acusación constitucional. Y eso es lo que entonces vamos a evaluar el próximo año.
6: Yo no estoy haciendo ningún tipo de cálculo en esa materia. Vamos a estar abocados a procurar cumplir las metas que nos hemos puesto. El Ejecutivo y en particular este ministerio está muy lejos de esa discusión y por sobre esa discusión mirando los temas técnicos del Ministerio de Hacienda.
3: Desde Republicanos y Libertarios respondieron a estas advertencias. El diputado republicano Luis Sánchez, parte de la Comisión Revisora, hizo un llamado a que se establezca un estándar mínimo.
7: Todas las acusaciones constitucionales que hemos presentado, esta inclusive, han sido fundadas en la información que es pública y conocida y que está sobre la mesa. Y yo lo que espero es que ese sea el estándar para todas las acusaciones constitucionales.
3: La bancada de Renovación Nacional dio libertad de acción a sus diputados. Jimena Sandón entregó su visión.
8: Yo en lo particular, por ahora estoy por rechazar, pero efectivamente no me quiero cerrar a nada, pero me parece que no es el tiempo, no es la oportunidad y no es fácil comprobar que una predicción o algún mal cálculo, ¿no es cierto?, haya sido cometido con dolo, con intención, porque nuestra Constitución es clarísima cuando habla de cuáles son los méritos que tiene para que se realice y se lleve a cabo una acusación constitucional.
3: En entrevista con el diario de Cooperativa, la defensa del exministro Grau, Patricio Zapata, afirmó que hay un abuso del instrumento y planteó los riesgos que observa para el Estado de Derecho.
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10: Buenos días, Cooperativa.

0: Cooperativa, que tengan un buen día. Acá de San José de Maipo, lloviendo fuerte, sin viento. Ayer en la tarde sí había mucho viento, pero hoy en la mañana solo lluvia. Que tengan un excelente día, mucha precaución en la subida.
1: Buenos días, Verónica. Buenos días, Rodrigo. Álvaro por acá. Mi trayecto desde Peñaflor hasta San Carlos de Apoquindo, la lluvia fue aumentando durante el camino. Y acá en San Carlos de Apoquindo está lloviendo ya copiosamente. Se nos viene la lluvia en el resto de la región. Un abrazo, que tengan un buen día. Abríguense.
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13: 9 grados. 9 grados en Santiago. 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
15: Buenos días, por acá Tania. Mira, ya se largó a llover desde Macul, Ñuñoa y Providencia. Hay aquí en Pedro Valdivia con Carlos Antunes, hay una colisión que usa como una pista de hacia el norte y una hacia el sur. Recién llegaron carabineros. Eso, que tengan muy buen día.
16: Hola, amigo cooperativa. Aquí en Puracaví parece solamente un estornudo de los angelitos del cielo. Muy poco, muy poco. Un abrazo, Alberto de Puracaví.
17: Donde ya se ve algo de agüita es en la Plaza Italia, muestran las cámaras de seguridad en ese sector.
18: Sí, acá también, Barrio Yungay.
17: Barrio Yungay.
18: Pavimento resbaladizo eventualmente, producto de que no ha llovido hace tiempo, entonces puede estar peligroso. La propia auditora nos decía que había un choque ahí. En Pedro de Valdivia, yo en Providencia, me dicen algunos cercanos muy queridos ahí en la zona del barrio Infante.
17: Saludos para ellos, ellas. 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
18: Y desde el litoral de los Poetas, hermoso lugar ahí, provincia de San Antonio, comuna del Quisco, lluvia también en la región de Valparaíso, en la playita. A ver, WhatsApp.
19: Buenos días, familia de Cooperativa.
18: Hola, familia.
19: Hola, hola. Los Vilos. Luis, se están cayendo unas gotas parciales. Esperamos que durante el día se haga más fuerte esta lluvia que se espera con ansias. Hay unas gotitas que mojan el parabrisas. Un saludo, un abrazo.
20: Hola, amigos de Cooperativa, acá de la ciudad de Chillán. Lluvia fina, chubascos y la sensación térmica son de como unos 8 grados. Está helado. Que estén muy bien, que tengan buen día.
18: Eso es la región
21: del
18: día.
21: Desde Futaleufú, acá llueve constantemente desde el día de ayer y para pasado mañana se avecina nevazón. Que tengan buen día.
17: Pero ya están acostumbrados, ¿no? Deben reírse un poco de nosotros los santiaguinos cuando empezamos a hablar de la lluvia aquí en Santiago. Gracias a quienes nos envían mensajes desde regiones donde nos escuchan por la app Cooperativa. Yo tengo una amiga doctora, es mi doctora preferida. Aquí en Las Condes, bajando por Bilbao, llueve para limpia parabrisas, dice. Y ojo, porque el pavimento está bien resbaladizo. Hay sectores ahí en Bilbao con este adoquín todavía. ¿Ya? Que puede complicar más
18: la vida. Ay, no me hables de los adoquines, el otro día pinché la rueda ahí en Manuel Mora.
17: Me acuerdo.
18: Y nadie paga. Ya, entró de lleno el expresidente Boric en todo un hecho político, porque se cumplen 3 meses del gobierno del presidente Kast y decide volver Boric con todo. Entra al debate en un tema bien sensible para su mundo, para el Frente Amplio, el de los embargos a los deudores del CAE, y lo vincula a lo del secreto bancario. Vamos a hablar de eso con Camila López más ratito. Ayer en lo que queda del día de Cooperativa estuvieron hablando de este tema del CAE con finalmente uno de sus creadores, ¿no? Quien fuera senador de la República, ministro Allende también y ministro de Lagos en educación.
17: Con Lagos que se creó el CAE.
18: Sergio Vitar, claro, ahí con la tasa de 6% tan cuestionada, después se bajó a 2%. Así habló uno de las figuras, ¿no?, del Partido por la Democracia.
0: La primera aproximación aparece sensata, porque yo también supe de gente muy importante que ganaba mucho y que no ha pagado. Entonces, lógico, porque ese dinero sirve para...

0: a financiar a otros estudiantes. Y fue el espíritu originario, cuando no había plata del fisco para todos, bueno, dar el aval y reemplazar a los papás y a la familia. La historia así lo demuestran, que eso ha permitido expandir de una manera impresionante, Chile tal vez uno de los récords, la educación superior para gente que no tenía cómo entrar. Ahora, ¿cómo pagar después nada? Yo creo que no corresponde como un rasgo mínimo de humanidad para que la persona viva. Entonces, yo creo que ahí este gobierno actúa muy bruscamente.
1: En su opinión, ¿basta con las facilidades o las opciones que está planteando la Tesorería General de la República, las que ya ha informado el gobierno, o usted cree que es necesaria otra instancia para hacer valer estos cobros?
0: Bueno, no conozco el detalle cómo están operando, pero si es 3,5 millones, y tú por razones diversas, entre otras puede ser tu propia responsabilidad, tienes una deuda de 25, bueno, no te pueden dejar en cero, hay que programar. Con 3,5 tú podrás hacer un esfuerzo de medio al mes si estás pagando el arriendo de la casa o de un departamento, tienes otros gastos para los colegios de los niños, en fin. Entonces, yo creo que no hay que someter a gente a un terror, ¿sí? A una presión. Entonces, no te sabría decir si acaso la forma que está procediendo es lo suficientemente flexible. Me parece bien que exijan, no me parece bien que sea brutal. Ahora, ¿qué es lo que habría que hacer? Yo creo que el proyecto del gobierno anterior del presidente Boric, que partió a mi juicio muy mal, además, una crítica a la Concertación en ese tiempo, había problemas políticos, decir que era un error, que eran los bancos, o sea, y hicieron promesas que no fueron capaces de cumplir y no salió el CAE dentro del periodo de su gobierno, reemplazo. Yo fui a la Cámara de Diputados, fui al Senado y argumenté a favor, porque el proyecto nuevo que se estaba negociando en el Congreso era distinto de lo que el gobierno anterior propuso. Ese proyecto tiene cosas buenas. Entonces, ¿yo qué considero? Que tienen que reponer ese proyecto, que incluso tuvo un acuerdo amplio. Ese proyecto, si saco la política de en medio, tiene un sistema de condonación parcial para la gente que tomó CAE en el año del primer gobierno de la presidenta Bachelet y del primer gobierno del presidente Piñera, del 2006 al 2014, y son deudas impagas. Yo creo que esas deudas impagas tienen que condonarse, porque son falsas de guardarlas como un activo del gobierno. Segundo, de ahí para adelante había un sistema que cobra la Tesorería General de República e impuestos internos, según tu ingreso, te determinaba un monto y te obligaba a pagar 8%, y eso me pareció que era una mejor solución que la que tenemos ahora. Yo creo que esto hay que arreglarlo con cuidado, con inteligencia, hay que exigir el cobro de una manera prudente y eliminar mediante una condonación parcial a los que no pueden pagar y tienen deudas de hace 20, 30 años, nunca las van a poder pagar.
2: Interesante lo que dice el exministro Vitar, claro, objeto precisamente de esas críticas a las que él aludía del Frente Amplio en un mundo en donde nunca le reconocieron legitimidad al sistema, digamos, creado en el gobierno de Lago, porque incluía precisamente en la ecuación a los bancos. Ahora, la promesa de condonación no llegó, porque no hubo apoyos políticos en algún momento, y porque además se dio cuenta el gobierno anterior, y en particular el ministro Marcel desde un principio, que era demasiado caro hacer eso, y finalmente termina, si es que tú no cobras, siendo una gratuidad encubierta, ¿no? A gente que dentro de la ley no está habilitada para la gratuidad, si finalmente esto no es que lo pague Moya, lo paga el Estado, y el Estado lo paga con nuestro impuesto, con la plata de todos nosotros, que estamos subsidiando a los que no cumplen con su compromiso. Otra cosa es el cómo. Ya lo decía Sergio Vitar ahí, porque no te pueden dejar claro la cuenta en cero. Ahora, se puede hacer, es legal, todo indica. Hay amplias facultades para la tesorería en ese sentido. Incluso a nivel de la ley de cumplimiento tributario que se aprobó en el propio gobierno anterior. Pero bueno, en esa discusión es que entra el exministro y también el expresidente de la República en un largo posteo anoche en sus redes sociales. La entrevista a Sergio Vitar se puede revisar en las plataformas de Cooperativa.
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7: Momento de hablar de deportes, de saber del triunfo de ayer de Chile sobre el Congo. Parece que con dos goles bien bonitos, especialmente el primero. Y saber también del fútbol nacional, de una nueva baja en la U y de los problemas de Javier Correa por sus dichos sobre árbitro y arbitrajes. Ernesto Contreras, ¿cómo estás? Buen día.
8: Hola, Vero. ¿Qué tal? Rodrigo.
9: Hola.
8: Buenos días. A un día del Mundial. ¿Cómo estás, Rodrigo? 24 horas de que arranque. Más de 24 horas, pero a un día de que arranque el Mundial de Fútbol en México. El tercero en Norteamérica. Octava vez que los mexicanos van a abrir una Copa del Mundo.
7: ¿Octava?
8: Ellos son muy privilegiados para tan poco resultado deportivo, pero tienen, el mercado es gigante, obviamente, pero tienen tres mundiales y será la octava vez que van a abrir un mundial. Hecho, se repite.
7: ¿Nunca han sido primeros o segundos los mexicanos en un mundial? No.
8: No,
7: nunca.
8: Ni siquiera cerca a un podio, no. No, de hecho nosotros históricamente tenemos mejor registro, hablo de los chilenos en mundiales que los mexicanos, pero son un mercado gigante.
7: Somos chiquititos nosotros.
8: Además que a ellos les encanta el fútbol, pero son fanáticos del fútbol y bueno, el mercado está ahí, van a abrir el mundial mañana contra la selección de Sudáfrica a las 15 horas. Nosotros ayer, siendo sparring del Congo, los mandamos ahí con ciertas dudas para el debut contra Portugal, para los africanos, porque Chile gana 2-1, como bien dice Lavero, con dos golazos de la selección chilena, el de Darío Osorio, un golazo, una jugada que arma ahí con Vicente Pizarro, la clava arriba al ángulo izquierdo del arquero congoleño, y después la tremenda ejecución del Tucu Sepúlveda, un tiro libre al otro ángulo superior derecho del arquero Lionel Mpatsi, así que termina Chile ganando 2-1, luego viene un descuento por parte del equipo africano, pegadito al gol de Sepúlveda, Cayembe puso el 2-1, pero Chile se va con este triunfo, con una derrota ante Portugal y Nicolás Córdoba se afirma al menos pensando en los amistosos de septiembre y octubre, donde uno cree que va a seguir Córdoba, porque esta dirigencia está totalmente desaparecida y probablemente están esperando que termine este mandato en noviembre para que el próximo decida que pase con Córdoba o bien con otro técnico de la selección.
9: Ah, pero espérate. O sea, después no va a haber una definición después del Mundial necesariamente. Vamos a tener que seguir esperando.
8: Probablemente. Se ha ido corriendo el plazo, Rodrigo, porque

0: venía el técnico, no pasó. Después dijeron, mira, vamos a esperar la Copa del Mundo para repescar algún técnico que quede ahí luego del Mundial medio magullado. Y luego vino, no, mira, mejor vamos a esperar las elecciones con la clásica. El que venga, que elija, si no le dejamos ya heredado a algún técnico que después no quieran. Además, un argumento para no contratar, básicamente.
1: Oye, de alguna manera se vincula con la nueva legislación, ¿no? Porque esto ya no va a ser resorte de la NFP, sino que es de la Federación, o da lo mismo.
0: Claro, pero eso, esa separación, Rodrigo, puede tardar 18 meses.
1: Ah, verdad, po.
0: Así que no va a elegir la Federación al técnico en noviembre.
1: Tenés claro, razón, tenés razón.
0: Así que va a elegir probablemente el que sea electo como presidente de la Federación a fin de año, y ahí va, o sigue Córdoba o vendrá otro técnico. Bueno, escuchemos precisamente a Nicolás Córdoba, que habla sobre aquello. Muchas críticas para él, la gente no, bueno, el medio también, salvo una parte que lo defiende a ultranza, pero la gente, el hincha en general, no comulga con Córdoba, sacando un poquito a los medios de la ecuación. Esto es lo que dice Córdoba sobre todas las críticas que recibe y el futuro, luego de haberle ganado a Congo 2-1.
2: Lamentablemente hay puntos de vista distintos. Nosotros vemos una cosa desde adentro, ustedes ven una cosa desde afuera. En ese sentido es muy difícil encontrar puntos de unión, así que tampoco me lo tomo personal. Entiendo que el cargo conlleva que hay una crítica, por lo tanto lo que se dice de mí no me define absolutamente. Así que en ese sentido muy tranquilo, siempre respetando a todas las personas. Las opiniones después veré yo si las hago válidas o no. Hay gente que opina sin saber, hay gente que opina con altura de mira, hay de todo. Por lo tanto, acá lo más importante para nosotros, y lo sé, siempre he dicho, voy a tratar de hacer lo mejor posible este proyecto para que cuando me vaya, al que venga, no encuentre, no parta de cero, que eso es súper importante.
0: Ya, él habla hace rato, esta semana habló harto desde un poquito más de afuera, propuso a Pellegrini y ahora lo escuchamos básicamente diciendo que él está preparando lo que la mesa, digamos, para el que venga a fin de año. El tema es que lleva 2 años trabajando.
1: Es lo mismo.
0: Claro, saquemos el juicio si queremos que siga o no, pero lleva 2 años trabajando, y qué va a pasar cuando llegue el nuevo. Va a decir, oye, ¿sabes qué? No me gusta Vigorux. Y Vigorux ha atajado todos los partidos de Córdoba, 9 partidos. Entonces, se ha trabajado 2 años, creo que él ha intentado buscar por una u otra forma, con éxito ahí discutible, pero el que venga va, tiene la potestad de borrar todo lo que ha hecho Córdoba, y vamos a haber perdido 2 años de trabajo cuando ya los otros comiencen a trabajar en sus procesos postmundial. Así que el riesgo de tener un interinato tan largo, y bueno, lo veremos.
1: De hecho, Perú, por ejemplo, ya tiene en la banca a Manu Menezes.
0: Claro, Perú, justamente.
1: Tiene poco, pero ya está trabajando, o sea, ya nos va a sacar meses, sino un año de ventaja, digamos.
0: Ellos tienen la certeza,
1: considerando que son nuestros rivales directos en la próxima eliminatoria.
0: Bueno, fuimos último y penúltimo. Y los jugadores peruanos, porque yo también voy al jugador, en ese caso, tienen la certeza que Manu Menezes es el que va a dirigir este proceso.
1: Claro.
0: Los que están ahora dicen, bueno, estoy jugando todos los partidos con Córdoba, pero si a fin de año llega, no sé, Pellegrini, Quintero, Almirón, poniendo nombre
1: Becachese.
0: Becachese, Alfaro, probablemente va a ser otro el criterio. Y todo este trabajo no se va a perder, porque muchos jugadores tomó mucha experiencia en estos partidos. Pero lo que armaba Córdoba va a ser desechado. Así que es el riesgo, pero es lo que toma esta federación, que está, insisto, en ahora, otra, totalmente en otra.
3: Cuando hay un entrenador formal, ya nombrado, este es, sí, seguro, y le va mal a los 3, 4, 5 partidos, se va también, ¿no? Lo sacan.
0: Claro, también.
3: Entonces, ¿y ese periodo es ganado o es perdido?
0: Yo creo que es ganado para los jugadores, básicamente. Yo pienso en este proceso, hay muchos jugadores que gracias a que Córdoba lo llamó, cuando venga otra nominación y se son considerados, van a tener mayor experiencia. Entonces, creo que no se gana nada desde lo técnico, pero sí desde la experiencia. En el caso chileno, harto jugador ha tomado vuelo en estos partidos.
1: Sí, pero oiga, nos falta un pepero. Nos falta el gol. No tenemos
0: es
1: gol.
0: Que no hay, po. No hay, y no hay.
3: ¿Eso es un problema del técnico o es un problema de que no hay?
1: O sea, un problema de los clubes que no forman buenos delanteros, pero tenemos hace como, ¿cuánto? Desde el 2015 no tenemos gol.
0: Fíjate que Iván Morales, el 9 de la selección, y hay muchos que estaban proponiendo en los medios el retorno de Eduardo Vargas. Porque Vargas está jugando bien en la U, pero ya está. O sea, claro, y pensando en un mundial del 2030.
3: Pero yo me acuerdo de Vargas en las eliminatorias. Con respeto, ¿cuántos goles tuvo? ¿Dos? ¿Tres?
0: Creo que uno, el que le hace a Lampe cuando Lampe se rompe el tendón de Aquiles y queda sin
3: arquero.
0: El arco. Sí, en el último

0: último proceso eliminatorio de Vargas y de todo, fue muy malo, ¿no?
1: Terminó, acuérdate que convocaron a San Pedri de última hora.
0: ¿Qué? Terminó San Pedri, también nosotros otro que nunca más
1: lo pedíamos
0: apareció.
1: Acá. Es que ya tiene 40 años, 38.
0: Claro, entonces, como dice Rodrigo, no hay un pepero y uno siente que acá la fuerza de esta selección, de acuerdo a lo que tenemos, Osorio, Cepeda, son los que muestran. A ratos, en el caso de Osorio, como ayer, creo que Cepeda ha sido un poquito más constante en el proceso. Son los que muestran un poquito más. Pegarle afuera el arco, llegar más al gol, pero más allá de eso, Chile no.
1: ¿Cuánto el suizo? ¿El suizo?
0: No tiene. Reichmuth, mira, participó en la jugada del primer gol, pero no influyó.
1: Ya.
0: No influyó.
1: Okay.
0: No tuvo mayor participación, así que no digamos que fue una pieza destacable en el partido. Así que ganó Chile. Lo bueno es que siguen participando en septiembre y octubre en partidos amistosos. Ahí va a jugar contra México, contra Canadá y contra los Estados Unidos. Contra Canadá el 26 de septiembre, contra Estados Unidos el 29 de ese mes. Y en México van a haber dos partidos, el 6 contra México, y se busca rival para el 3 de dicho mes. Veremos quién va a ser rival de la selección, seguramente con Nicolás Córdoba en la banca. Lo último, cooperativa.cl como titular. Ojo, el sindicato de árbitros mandó una carta a la NFP solicitando un castigo de 10 partidos para Javier Correa en el torneo nacional, no en la Copa de la Liga. Ojo con aquello, por los dichos contra Nicolás Gamboa, porque se cuestionó, dicen, la imparcialidad del juez. Y eso para ello es fatal. Ah. Así que le pidieron mínimo 5 partidos y máximo 10.
1: Duro.
0: Duro. Veremos qué pasa con Correa. La calibró mal. Pensó que no tenía castigo para el torneo y parece que le salió al revés.
2: Ernesto Contreras, seguimos atentos a lo que pasa en el planeta fútbol. Y particularmente mirando este mundial del que no somos parte. Muchas gracias, ¿eh? Un abrazo.
0: Que estén 8:30, 9:30, cada una horita, titulares del mundial. Ahí estaremos contando cositas.
1: Buena. Suerte.
0: Chao.
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2: Acusando contradicciones de la derecha, el expresidente Boric entra de lleno al debate por los embargos a los deudores del CAE y la mantención del secreto bancario para la unidad de análisis financiero. Se cayeron los cambios en el Senado.
1: Hacienda reconoce que no podrá retomar el equilibrio fiscal, calcula un déficit de hecho de 1,5% al 2030. Inquietud en el mercado por el límite prudente de la deuda pública.
2: Con un chuzo abrieron un forado y entraron gateando desde una iglesia para robar locales comerciales en Independencia. En el bosque hay una denuncia de un presunto secuestro.
1: El exmarido de la senadora Flores rompe el silencio, niega haber filtrado las imágenes íntimas de la parlamentaria, videos que la PDI encontró en un allanamiento a su casa.
2: 5 gendarmes figuran entre los 16 detenidos por una presunta red de tráfico de drogas y corrupción al interior de la cárcel de Illapel.
1: Prisión preventiva para 4 integrantes del grupo Resistencia Mapuche Lafkenche en la provincia de Arauco, macrozona sur. Acusados de homicidio, también de ataques incendiarios.
2: En el mundo, nueva escalada en Medio Oriente tras el derribo de un helicóptero norteamericano. Caos anti-inmigrantes en Belfast, Irlanda del Norte. Hay viviendas y vehículos quemados.
1: Y en el fútbol, últimos amistosos antes del Mundial, Córdoba defiende su proceso en La Roja. El sindicato de árbitros está pidiendo 10 fechas de castigo para el delantero de Colo-Colo, Javier Correa.
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1: Una de las grandes voces, de los grandes músicos, ¿no? Del siglo pasado y de la historia del rock and roll, Ray Charles Robinson, conocido como Ray Charles, cantante, compositor, pianista norteamericano, fallecido ya, tenía 73 años, en el año 2004, un día como hoy.
2: Fue uno de los músicos más influyentes del siglo XX. Había nacido en Albany, Georgia, en 1930. Perdió la vista siendo niño, probablemente a causa de un glaucoma. Lejos de convertirse en una limitación para su carrera, la música se transformó en su lenguaje y en el camino que lo llevó a convertirse en una figura fundamental de la cultura popular estadounidense. ¿Por qué? Porque hizo algo que hoy parece natural, pero que en los años 50 fue revolucionario. Mezcló el gospel de las iglesias afroamericanas con el rhythm and blues, el jazz y el country, dando origen a lo que muchos consideran la música soul.
1: Claro, el padre del soul, Ray Charles. No sabía que había quedado ciego chiquito.
2: De niño.
1: De niño, sí, pensé, pues, que había muestra, nacido
2: así. Acuérdate que lo muestra la película. La película. Escucha, no, que...
1: No, nadie.
2: ¿Te acuerdas de que más o menos de esa época? Y lo muestra, cuando muestra la dureza de su madre.
1: Un momento cuando...
2: Cuando él queda ciego.
1: Terrible.
2: Porque queda ciego chiquitito, a los 7, 8 años, para ayudarle finalmente a hacerse cargo de su vida. ¿No? Muy dura esa parte de la película en particular.
1: Ya, bueno, con la música de Ray Charles, iniciamos esta mesa de reporteros y reporteras de las 8 de la mañana. Para mirar al mundo, por ejemplo, contigo, Paula Molina, ¿qué tal?
3: Muy buenos días, ¿cómo están, Rodrigo? Verónica, qué gran recuerdo, Verónica, para la película Ray. Si la encuentran por allí, véanla, es una estupenda, extraordinaria película, ¿no es cierto?
2: Jamie Foxx
3: hace un papel que queda como para... Él era. Queda para siempre como Ray Charles, porque es una interpretación, pero muy, muy buena, de un músico que además nunca vio su condición como una dificultad para hacer música. De hecho, cuando se aparece en ese afiche promocional con los Ray-Bans, digamos, las gafas que iban a hacer su marca de fábrica, él las impone como para una cantidad de personas no videntes que encuentran allí un estilo que es cool, además. ¿Piloteaba aviones? ¿Sabían eso?
2: No.
3: Tenía un Cessna, sí. Y jugaba ajedrez también, todo con... todo adaptado para quien era Ray Charles, un músico, la verdad, con un catálogo precioso, no, para escuchar. No, precioso, sobre todo en esta mañana de lluvia. Muchísimas gracias por la música, me siento muy bien.

0: Le escuché una vez a Andrea Tessa, la cantante chilena, que había sido como chaperona de Ray Charles, attach manager.
1: Como
0: cuando attaché. Vino como attaché en los años 90, y estuvo compartiendo con él, digamos. Ella se maneja mucho en el inglés, en el mundo de la música. Además, su familia viene del mundo del jazz también, entonces tenían mucho en común, y lo recuerda como un momento así decisivo, clave, para comprometerse aún más con esta industria.
1: Oye, qué épico el momento de estar acompañando a Ray Charles.
0: Todos los días, para todos lados.
1: Qué buena, qué bonito. Bonito.
2: Grandes recuerdos.
1: Y estás hablando, si está escuchando a Andrea Tessa, que cuente algo de la visita de Ray Charles.
2: Cuente, sí. El WhatsApp cooperativa, el de siempre y para todos, más 569-78-8807, etc.
0: Lo que se pueda contar.
2: Paula Molina, ¿qué más miramos en el mundo esta mañana?
1: Ah, tantas cosas. Bueno, la guerra, que iba a ser corta, que iba a ser breve, nos tiene lanzado a la economía mundial y al planeta entero hacia lo desconocido, porque continúa y se ha ido agudizando el intercambio de ataques, y una vez más, no solo confinados a Irán, sino que extendiéndose hacia el resto de Medio Oriente. Así que ojo con cualquier proyección que se esté haciendo respecto al precio del combustible, la inflación, porque estamos en medio de una guerra que la verdad no se sabe hacia dónde está avanzando. Es una de las cosas que está ocurriendo en un mundo marcado, por supuesto, por las llegadas de las elecciones a los distintos países norteamericanos, como escuchábamos más temprano en el comentario de Cooperativa Deportes. Y además se presentó la tripulación de la nueva misión Artemisa, que aunque lleva nombre de mujer, no incluyó esta vez a ninguna astronauta, Verónica Franco.
2: Cuando esperábamos que ya, se convirtiera en una costumbre, ¿no?
1: Que ya de cuatro personas
2: podrían ser dos y dos ahora.
1: Pero no ha sido así. Solo hombres van en la próxima misión Artemisa, pero vamos a hablar qué es lo que tendrán que hacer, qué misiones se les encargarán, y además se llevan a un italiano dentro del grupo. Son cuatro.
2: No lo van a pasar mal.
1: No, pero seguro. Habrá conversación, ánimo, al menos.
2: Vamos a mirar el mundo contigo, Paula. Vamos a mirar el secreto bancario contigo, Camila López. Buenos días.
3: ¿Qué tal? ¿Cómo están? Muy buenos días. Y vamos a hablar del secreto bancario, porque ayer por la tarde el Senado rechazó la norma sobre acceso a información protegida por el secreto bancario contenida en el proyecto que crea el subsistema de inteligencia económica, por lo que la discusión deberá ser resuelta ahora en una comisión mixta. La herramienta, recordemos, busca fortalecer la persecución de delitos como el lavado de activos y el crimen organizado, en un debate que cobró fuerza tras la operación Tokio. Desde la oposición, por supuesto, anunciaron que insistirán en la mixta para buscar una fórmula que permita seguir la ruta del dinero, mientras que el gobierno comprometió suma urgencia al proyecto y también la presentación de indicaciones. De todo eso conversamos en minutos.
0: Además, esta mañana, aquí en el Diario de Cooperativa, vamos a entrevistar a la ministra de Salud Pública, la doctora May Chomalí. Todo con la música de Ray Charles.

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7: Buenos días, cooperativa. Hola. Celular aquí de San José de Maipo.
8: ¿Qué tal?
7: Aquí lloviendo, no muy fuerte, pero cae agua. Lo que sí siento frío. No sé si debe estar nevando en la cordillera, como está estamos nevando más cerca. Y precaución a los conductores por los cerros, los caída de piedra, desprendimiento de algún sedimento. Eso, que tengan un excelente día. Saludos.
9: Hola Verónica, hola Rodrigo, hola. ¿Cómo están? Hola. Aquí en el centro, compañía con Morandé, justo afuera del Palacio de Tribunales, llueve no muy fuerte, pero cae constante. Así que si tienen que venir al centro a trabajar o hacer algún trámite, vengan preparados, porque además, ya lo dijeron, el piso tiene hartas pozas y está bien complicado este tema de pasar, ya sea en auto o caminando. Buen día, abrazo.
10: Gracias por el dato desde el centro de Santiago. Y el auditor que preguntaba si estaba nevando en la cordillera, efectivamente, estoy viendo justo...
8: ¿Algo cae?
10: Imágenes en Canal 13 que está mostrando farellones. Donde se está acumulando nieve.
11: Qué bonito. Sí, ayer hablé con la Dirección Meteorológica de Chile y me prometieron, pero me dijeron que habría suficiente nieve para ir a lanzarse en trineo.
10: ¿El fin de semana?
11: Sí. Que va a caer bastante.
10: ¿En bolsa?
11: En bolsita, sí, pero trineo, cualquier forma de tonito, plástico, lo que usted quiera.
8: En el blade del neumático. En la costa también llueve intensamente, me soplan desde la provincia de San Antonio.
10: Saludos para el Quisco en particular.
11: Yo sé que ustedes lo han dicho, pero no está de más, porque cuando uno ve la cantidad de pequeños accidentes, tope, o en algunos casos más grandes accidentes, se da cuenta de que hay que tener mucho cuidado para manejar con la lluvia. Entre que estamos fuera de forma, parece, porque no ha caído mucha agua, o que el pavimento es resbaloso, qué sé yo, la visibilidad más complicada, así que redoblar ese llamado que ustedes ya han hecho.
10: La precaución al conducir. Exacto. 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
1: Vamos a la política con Camila López, mirando lo del Congreso ayer respecto de lo del secreto bancario y estas nuevas atribuciones que se le querían dar a la unidad de análisis financiero. Todo indica que se va a tener que negociar en la comisión mixta esto, Camila. ¿Qué tal?
2: ¿Qué tal? ¿Cómo están? Sí, porque la discusión sobre el levantamiento del secreto bancario lleva 3 años en el Congreso, pero en las últimas semanas cobró especial relevancia a partir de la denominada Operación Tokio, una investigación que reveló una presunta red de lavado de activos vinculada al Tren de Aragua y que incluye hasta el momento a 2 ejecutivos bancarios entre los investigados. En ese contexto, el Senado debió resolver si entregar nuevas facultades a la Unidad de Análisis Financiero, organismo encargado de detectar operaciones sospechosas. La propuesta buscaba que la UAF pudiera solicitar información protegida por el secreto bancario sin autorización judicial ni en el marco de una investigación penal en curso, pero solo en 3 hipótesis: cuando hay una operación sospechosa reportada por un banco, en caso de que haya funcionarios públicos involucrados o que se trate de personas jurídicas. Además, deben reportar un estricto deber de confidencialidad. Sin embargo, la norma fue rechazada ayer en la sala del Senado tras registrarse un nuevo empate de 24 votos a favor de la oposición y 24 votos en contra del oficialismo. Un resultado que reflejó las diferencias que existen hasta dónde puede llegar el Estado en el acceso a información financiera para combatir el crimen organizado. Quienes apoyaban la norma sostienen que el país necesita herramientas más eficaces para seguir la ruta del dinero del narcotráfico y del lavado de activos, mientras que sus detractores advierten que cualquier acceso a información bancaria debe contar siempre con control judicial para resguardar los derechos de los ciudadanos. Pese al resultado, desde la oposición aseguran que el debate está lejos de terminar y que, por supuesto, van a intentar reponer la norma durante la discusión en la comisión mixta. Escuchemos a los senadores Diego Ibáñez del Frente Amplio y Yana Proboste de la Democracia Cristiana.
3: Hoy se está accediendo a las cuentas corrientes para hacer pagar la deuda del CAE, pero no se accede administrativamente a las cuentas corrientes para perseguir una operación sospechosa que pueda ser constitutiva de lavado de activos. Entonces, esa incoherencia nos parece que tiene que hoy reformularse la comisión mixta.
4: Queremos también decirle a la ciudadanía desde una voz de esperanza, si bien es cierto no ganamos en el día de hoy, tampoco esto está perdido, porque va a la comisión mixta y desde allí el Comité Unido seguirá empujando para que esta iniciativa sea una realidad y que establezcamos con mucha claridad de qué lado estamos. Si de proteger a aquellos que hacen operaciones a través del dinero ilícito o que estamos del lado de la familia.
5: Y entre los votos a favor que no estuvieron se encuentra el de la senadora Jimena Órdenes de la DC, que se quedó virtualmente atrapada en su región en Aysén, que trató de viajar el domingo, decía ella en un video que publicó en sus redes sociales, pero que no pudo el domingo por motivos meteorológicos, tampoco el lunes, recién el martes logró trasladarse a Santiago, no alcanzó a llegar a Valparaíso. Por eso el 24-24, cuando las votaciones anteriores habían sido 26.
1: Y ahora Calisto votó a favor de las modificaciones, lo había hecho sí. En contra antes.
2: 23-23 fueron las 2 votaciones anteriores.
5: 23-23.
2: Claro, hubo senadores que no votaron en esa oportunidad, pero que sí lo hicieron ahora, pero también a la inversa. Hubo legisladores como el senador Matías Walker que votaron a favor y que ahora no estuvo presente porque está participando en una actividad de la OIT en Suiza, y también la senadora Órdenes, que no pudo viajar desde la región de Aysén hasta Valparaíso. El voto que estaba en duda era el del senador Miguel Ángel Calisto, que la semana pasada no votó, pese a estar en el Senado, él no votó, y estaba la duda de si quizás él podía abstenerse de participar en esta votación. Él mismo lo había planteado, porque recordemos que él es objeto de una investigación penal donde se abrieron sus cuentas bancarias. Entonces él considera que podría haber existir algún conflicto de interés, pero finalmente votó y votó a favor. Con toda la norma se volvió a empatar y por lo mismo

0: que se da por desechada y tiene que ir a comisión mixta junto a varias otras disposiciones de este proyecto de inteligencia financiera que tampoco lograron un respaldo, por lo mismo tienen que ser vistas en esta instancia. Tras la votación, de hecho, el gobierno confirmó que el proyecto ya tiene suma urgencia para ser visto en la mixta para que salga rápido de esta instancia y, de hecho, el Ejecutivo también va a presentar indicaciones para buscar un acuerdo en la próxima etapa en relación particularmente a lo que tiene que ver con el secreto bancario. Esto porque el Ejecutivo de alguna forma se vio presionado tras conocerse la operación Tokio, así que el mismo ministro Quirós confirmó que van a buscar una fórmula para compatibilizar el acceso más rápido a la información, pero también siempre bajo la premisa de que esta tiene que ser resguardada por autorización judicial. La idea del gobierno es mirar la experiencia extranjera para buscar espacios de mejora, especialmente en la comunicación entre la UAF y los bancos y también la rapidez con que se pueda acceder a cierta información. Escuchemos al ministro secretario general de la Presidencia, José García Ruminot, y al ministro de Hacienda, Jorge Quirós.
1: Nos interesa que esta materia sea resuelta cuanto antes por el Congreso Nacional. Nosotros esperamos que en esa mixta se puedan acordar la forma en que enfrentamos de manera más efectiva, más eficaz, el secreto bancario. Nosotros entendemos de que hay algunos aspectos, por ejemplo, el de la rapidez, el de la inmediatez, y por lo tanto estamos dispuestos a avanzar en ese sentido.
2: Tenemos la convicción que existen brechas comparado con ciertas prácticas que existen en Reino Unido y en otros países que se pueden acortar y debemos acortarlas. Y esas brechas son brechas de tipo regulatorio que tenemos ya redactadas minutas al respecto.
3: Ahora, siempre pasando por una autorización judicial es lo que ha hecho el gobierno hasta ahora.
0: Siempre bajo el resguardo, han dicho especialmente el ministro Quirós, bajo el principio de la privacidad de la información bancaria, pero buscando espacios de mejora. Ahora la discusión, como les decía, queda en manos de una comisión mixta que va a tramitar el proyecto con urgencia suma, que está compuesta por 5 senadores y 5 diputados de las comisiones de seguridad y que deberá proponer una nueva redacción para uno de los aspectos más controvertidos del proyecto de inteligencia económica, que es levantar el secreto bancario a través de la vía administrativa.
4: Con Camila López revisamos la información. Gracias, Cami. Buenos días.
0: Buen día.
5: Buen día.
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0: cabeza arde. En una declaración sorpresiva que sacude a la concentración gala a esta hora, el extremo del Paris Saint-Germain, Ousmane Dembélé, emplazó públicamente a la máxima estrella de su equipo, a Kylian Mbappé, criticando abiertamente su rol de líder en el vestuario con la frase: un capitán debe ser el primero en sacrificarse por el grupo, no el primero en buscar los focos. Un quiebre que enciende las alarmas en el cuerpo técnico de Didier Deschamps, que también había reportado un conflicto entre el propio Mbappé y N'Golo Kanté. Ahora los franceses, con un ambiente bastante complejo, tienen que esperar su estreno el martes 16 de junio a las 15 horas frente a Senegal en el MetLife Stadium de Nueva Jersey, válido por la fecha 1 del grupo I de la Copa del Mundo, que arranca mañana a las 15 horas con México y Sudáfrica en el Estadio Azteca.
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2: 9 grados. 9 grados en Santiago.
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9: Primera edición de hoy, mesa de reporteros y reporteras, la de las 8 de la mañana. Ya estamos en la 8:35, miércoles 10 de junio, con lluvias aquí en la capital y en vastos sectores de la zona central del país. Sumamos a la conversación a esta hora con Verónica Franco, junto a Paula Molina, a la ministra de Salud Pública, la doctora May Chomalí. Harto tema, se ha presentado, por ejemplo, ayer el Consejo Nacional de Salud. Ministra, ¿cómo está? Buen día.
10: Sí, muy buenos días, Rodrigo. Muy bien, muchas gracias.
11: Muy buenos días, ministra. Oiga, en este consejo participan ex autoridades de gobiernos muy distintos, gremios, municipalidades, clínicas privadas, el colegio médico. ¿Qué espera usted obtener concretamente de esa instancia que no se haya logrado mediante los mecanismos tradicionales de asesoría en el ministerio?
10: A ver, mira, efectivamente nosotros llevamos casi 3 meses en el gobierno y entrando. Los grandes problemas que alertan a la población, no hay una forma estructurada de abordarlos, ¿sí? Es decir, una forma estructurada o que, no sé si estructurada, no estructurada, sino que efectivamente haya dado los resultados que nosotros esperamos, ¿sí? Te doy un ejemplo, por ejemplo, en el tema de tiempos de espera. Se han hecho muchos esfuerzos en tiempos de espera, incorporando más recursos, nuevas formas de contrato, derivación a atención primaria, o sea, perdón, derivación al área privada, y no hay caso, siempre aumentan las personas que están esperando. Por lo tanto, hay que mirarlo más estructuralmente. No es solamente tomar una lista de personas que está esperando, llevarla a otro lugar, que se atiendan y después vuelvan, sino que algo está pasando en la forma que estamos provisionando los servicios que no hemos logrado el impacto que se esperaba con estas medidas. Y eso es lo que nosotros estamos invitando a reflexionar a este consejo, con toda la experiencia desde la academia, desde la... Y por ello hemos estado revisando, cruzando información sobre producción y tiempos de espera, y fue un poco lo que les mostramos ayer. En algunos lugares hay brechas estructurales, en otros no. ¿Cómo responden las listas de espera a programas como el del año pasado? ¿Por qué responden así? Para efectivamente hacer una propuesta más estructural.
11: Entonces, perdón, ministra, pero si entiendo bien, listas de espera, gestión sanitaria deberían transformarse a partir de esto en una política de Estado más que en una política de gobiernos.
10: Idealmente, porque la política las estrategias que se han implementado para abordar la lista de espera en todos los gobiernos ha sido, pongo más plata para sacar un grupo de personas de la lista de espera y al final termina el programa y vuelven a aumentar. Entonces, no es sostenible en el tiempo. Por lo tanto, hay que ir a mirar un poco cuál es la causa de por qué se genera esta lista de espera. Y estábamos mirando que esto es matemática simple. O están derivando más de lo que se necesita derivar, es decir, la atención primaria no está siendo capaz de resolver patologías que se podría resolver,

0: estamos usando inadecuadamente los recursos de la atención secundaria o nos faltan recursos de la atención secundaria. Estoy hablando de la consulta de especialidad. Entonces, ahí tenemos que ir a ver la causa raíz del problema. Porque si yo sigo atendiendo, pero no abordo que la atención primaria efectivamente puede resolver cosas que ahora están llegando a la atención primaria, voy a seguir con el mismo problema. Entonces hay que abordarlo desde diversas perspectivas.
1: Ministra,
0: esto no es solamente más recursos.
1: Ya, pero hay un plan, o se va a diseñar recién, porque a la gente le puede sonar como otra comisión para ver de nuevo cómo lo van a hacer. replicar, por ejemplo, lo que se ha hecho con esta alerta oncológica, partir por contactar a los pacientes, digamos, y darle las garantías prometidas.
0: Sí, a ver, lo que pasa es que yo creo que son dos cosas en paralelo. Nosotros vamos a seguir con nuestro programa de cara a los pacientes, ¿sí? O sea, de cara a los pacientes vamos a seguir contactándolos, vamos a seguir que los pacientes que están con garantía retrasada tengan su, digamos, su patología. Pero aquí, discúlpenme la expresión tan coloquial, hay que caminar y comer chicle a la vez. No podemos seguir solo en la lógica. Yo quiero que pensemos de verdad estructuralmente, y si hay que hacer cambios legislativos, hay que hacer cambios legislativos. Pero no podemos, este grupo, o sea, nosotros tenemos al Ministerio de Salud resolviendo los problemas de las personas. Y a este grupo, mire, ayúdenme a decir cuál es la solución estructural, no una solución de corto plazo. No, pone más plata, compra en el privado, eso es de corto plazo. Necesito que pensemos en una forma más estructural de resolver el problema.
1: Ya.
0: Yo vuelvo a insistir, independientemente, nosotros ya estamos organizando un plan para lo que, digamos, para este año, para los próximos años. Mientras esta comisión, que hay economistas de la salud, ex jefes, directores de hospitales, municipios, directores de salud de municipios, o sea, todos pensando a ver cómo hacemos que la persona necesite ir menos a una atención de secundaria, por ejemplo, mejorando la resolutividad de atención primaria, y cómo hacemos que los recursos que están en los hospitales rindan más.
1: Ya, y mientras tanto, mientras se da esa solución estructural, usted dice no es solo plata, sin embargo cayó en el inicio del gobierno el tema de los recortes presupuestarios. Usted ha dicho que están diseñados para no afectar la atención a los pacientes, pero son sus propios alcaldes los que se han quejado públicamente de que con menos no se puede hacer más, como dijo el ministro Quirós.
0: A ver, primero decir que los recortes presupuestarios de la atención primaria, y me refiero a los alcaldes, solo 28 comunas de las 356 se vieron afectadas por el, digamos, por la no transferencia de algunos recursos. Y esos recursos que no se les están transfiriendo, no es un recorte presupuestario, sino que el año pasado se les transfirió unos recursos para X, este año se les dijo, no, esos recursos es de un componente específico de atención primaria para inscribir nuevos pacientes ISAPRES, FONASA, o sea, ISAPRES, FONASA y, digamos, y Fuerzas Armadas. Ese es el único componente que se les dijo este año no se les va a transferir.
1: Pero un alcalde que llegó hasta con un ataúd en la moneda, que era la muerte de la salud pública.
0: Sí, pero bueno, yo no sé, la verdad, no he tenido la oportunidad de conversar con esos alcaldes, pero vuelvo a insistir, y tenemos las cifras, y cuáles son exactamente los 28 municipios en el cual no se les está transfiriendo solo ese componente. Todos los otros componentes del programa de reforzamiento de universalización se les está entregando, es decir, para la, digamos, para la atención de extensión horaria, para los, digamos, para la el ESICEP. O sea, todos los recursos asociados a contactar a los pacientes, todos esos recursos se les están transfiriendo. Yo no quiero creer que están haciendo un manejo político de esto, pero vuelvo a insistir, son solo 28 comunas de las 350 y algo comunas. Entonces, no me pueden decir, digamos, de que esto es la muerte de la atención primaria. O sea, que estoy desmantelando la atención primaria. No, efectivo, porque te voy a dar una cifra. Fíjate que en ese componente se transfirieron a estos 28 municipios 34.500 millones de pesos. Y en ese periodo, en los tres años de que existe la universalización, se inscribieron 34.244 pacientes ISAPRE, que son para los que se les dio plata para ir a inscribir. Calcula cuánto costó cada inscripción de paciente ISAPRE. Desde mi

0: punto de vista, y lo digo responsablemente, esto es un subsidio a las ISAPRES. O sea, costó $1,000,000 encontrar un paciente ISAPRE que se inscribiera en el consultorio, y además yo lo estoy atendiendo sin costo.
1: Ministra Chomalí, muy buenos días, le saluda Paula Molina.
0: Buenos días, Paula.
1: ¿Qué tal? Usted entrega allí cifras respecto o en respuesta a las preocupaciones que han expresado desde los municipios. Estuvo en la Comisión de Salud, usted también estuvo en el Congreso, y allí se plantearon varias preocupaciones respecto a lo que está pasando con el presupuesto, con estos recortes, sobre todo, o considerando además, tal como decíamos al inicio de la conversación, lo que usted contaba, las largas listas de espera, pero además estamos llegando al pic del invierno, la campaña de vacunación, entiendo que no ha ido del todo bien, y eso naturalmente puede poner más presión sobre la atención primaria y sobre los hospitales. Allí en la comisión hubo parlamentarias de oposición que plantearon que ya se había ejecutado el 40% de los recursos en salud y que el presupuesto no iba a poder pasar ni siquiera agosto, y la verdad es que incluso si uno considera las eficiencias que se pueden plantear o cualquier tipo de gasto equivocado que se pueda corregir, da la impresión de que el ministerio va a estar más apretado este año, ¿o no?
0: A ver, yo creo que si dicen que han gastado al 10 de junio el 40% del presupuesto, al 30 de junio deberían gastar el 50% del presupuesto, ¿ya? O sea, si ellos dicen que si gastaron hasta ahora el 40% no van a llegar hasta agosto, hay un cálculo que está mal hecho, ¿no? Por lo tanto, nosotros tenemos rankeados los hospitales de acuerdo al presupuesto y al gasto. Hay hospitales que van a llegar perfectamente bien hasta diciembre, haciendo la estimación de gasto con el presupuesto que tienen actualmente. Efectivamente, hay hospitales que van a llegar hasta septiembre con el presupuesto, y ahí tendremos que hacer los ajustes, y Hacienda sabe que eso va a ocurrir porque eso siempre ha sido así, que ahí, digamos, hay presión de gasto. Pero lo que estamos tratando de hacer es reducir la diferencia entre lo que yo le entregué, que es superior al del año pasado, y el gasto. Le estamos diciendo, mire, si yo le di un 4% más a los hospitales, porque la reducción del 2,5 no es para todos, sino que los hospitales un 1% menos. Si yo el año pasado le di 100, este año le estoy dando 104.6. Pero si el año pasado gastó 110, no gaste 114.6, gaste los mismos 110. O sea, mantenga su nivel de gasto y yo le doy más presupuesto para ir disminuyendo esa brecha. En el tema de la campaña de invierno y de la presión del invierno, eso tiene una línea presupuestaria aparte que está resguardada, y de hecho este año tiene más recursos que el año pasado. No es el habitual. Y ayer, fíjense, estuvimos en la Cámara, en el Senado, a propósito del Hospital Van Buren, y el director del Servicio de Salud contaba que ellos en 2 años redujeron la deuda de 24,000 millones a 10,000 millones, solo en reducción de deuda, haciendo eficiencias en el gasto. Y resulta que digamos, la rebaja de presupuesto fue de 1,000 millones. Entonces, efectivamente, se pueden hacer ahorros que tienen exclusivamente que ver en cómo usamos más inteligentemente los recursos.
1: Ya, o sea, usted dice, hay ejemplos de ahorros como el del Van Buren que usted describe, pero hay hospitales que solo van a llegar hasta septiembre. ¿Cuáles son esos hospitales y cómo se va a suplementar aquello que no pueden pagar, digamos, de septiembre en adelante?
0: A ver, todos los años, no tengo la lista acá de cuáles son los hospitales, pero los tenemos muy bien rankeados y ellos saben. Y habitualmente lo que ocurre es que nosotros hacemos nuevas, digamos, resoluciones para aumentar el presupuesto de gasto, y eso siempre ha sido así. Y Hacienda lo sabe que va a ser así, pero la idea es que la diferencia que nosotros vayamos a pedir en aumento del presupuesto de gasto sea inferior a la del año pasado. Y la única forma en que sea inferior a la del año pasado es que, dado que yo les di más presupuesto, mantengan el gasto del año pasado. No le estoy diciendo que disminuyan el gasto, le estoy diciendo mantengan el gasto del año pasado. Y si necesitan, por ejemplo, comprar un nuevo medicamento, bueno, pierda menos medicamentos por vencimiento y ahí tiene las plata para comprar un nuevo medicamento. ¿Sí? Y por eso, para ello, los estamos ayudando. Se están incorporando a la interoperabilidad con la Senabas, de poder mantener un mejor control de sus stocks y de no perder, de que le lleguen los medicamentos en el momento correcto, porque si no les llegan porque hicieron atrasado el pedido, tienen que salir a comprar a la farmacia de la esquina, que les cuesta 3 veces lo que les cuesta cada vez de la Senabas.

0: todo el tema de la gestión de todos los insumos, los medicamentos, hay mucho por hacer en esa área. Y eso esperamos que los directores de hospitales lo entiendan, y así hemos estado. Y este viernes hay una reunión de nuevo presencial con todos los directores de servicio, más los directores de los grandes hospitales, para ir viendo los resultados de lo que hemos ido incorporando. Hay hospitales que han reducido el 20% del gasto, aumentando el 12% de su producción. O sea, hay espacios para los ahorros.
1: Ministra Maite Malí, titular de Salud, gracias por esta conversación con el Diario de Cooperativas. Que tenga un buen día, ministra.
0: Muchas gracias a ustedes.
2: Hasta luego.
0: Muy bien. Chao.
2: El Mundo, Paula.
3: Así es, miramos el mundo, partimos por la guerra, una conversación que es importante para todo el mundo respecto a cuánto se puede proyectar en torno a lo que va a subir el precio de la vida, lo que van a subir los combustibles, y la verdad que estamos en terreno totalmente incierto a propósito de el reciente intercambio de ataques entre Irán y algunas proxies de Estados Unidos que están en Medio Oriente, por lo tanto se extiende a otros países una vez más el conflicto y el cruce de nuevas amenazas entre Irán y Estados Unidos. Si Donald Trump había apuntado a que el régimen iraní estaba de alguna manera totalmente colapsado o de que ya no tenía capacidad de ataque, eso ha quedado desmentido durante las últimas horas con nuevos ataques iraníes. Así que eso, de nuevo, lanzando el precio de los combustibles en una ruta de incertidumbre. Mientras eso ocurre, el Papa continúa una masiva visita en España, sí, donde ha sido recibido, y Rodrigo asiente porque las imágenes son, la verdad, muy emotivas, ya sea el Papa en la cabina del avión que lo va llevando hasta Barcelona y conversando con los pilotos, incluso saludando a quien lo va escoltando allí en el aire, o recibiendo a los niños, o escuchando a Antonio Banderas, o viendo las hermosas bailadoras. En fin, hay muchísimo arte en esta visita del Papa, mucho de espiritualidad en una España que se siente, en algunos sectores al menos, reconectada con el catolicismo, particularmente entre los más jóvenes. Sin ir más lejos, el disco de Rosalía. Pero el Papa sigue y hoy tendrá una actividad que es muy especial porque se trata de la bendición para la torre que hará de la bíblica, de la Basílica de la Sagrada Familia, sí, la iglesia diseñada por el arquitecto de Dios, como le dicen a Antoni Gaudí, que se va a convertir en el templo religioso más alto del mundo gracias a esta inauguración del Papa.
2: Gaudí, y que muere un día como hoy.
3: Así es, así que es una cosa, además, que le da ese impronta. Y lo otro es, finalmente, la tripulación de Artemisa 3, que lleva por primera vez a un europeo, pero que no lleva a ninguna mujer, y esta fue la presentación.
4: Specialist Andre Douglas. Mission Specialist Colonel Frank Rubio.
3: Y ahí se está presentando a Frank Rubio, a Andre Douglas, a Randy Bresnik, que será el comandante, y al piloto italiano Luca Parmitano. Esta es la misión Artemisa 3, que no va a llegar a la Luna, pero sí va a tener que probar todas las tecnologías que permitan que la próxima misión se llegue a la Luna. Pero no ha estado libre de polémica, porque ha llamado muchísimo la atención que no haya ninguna mujer dentro de este equipo de cuatro hombres, sobre todo después de la destacadísima participación de Cristina Koch en la primera misión, o la segunda misión Artemisa 2, y además tratándose de ya una primera mujer que ha viajado a la Luna. Así que faltó una mujer en la nueva tripulación del Artemis 3.
1: Paula Molina, como siempre, gracias. Que tengas un buen día. No te mojes.
3: Muy buenas jornadas. Los espero en lo que queda del día.
2: Chao.
3: Chao.
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9: Cooperativa. 8:57 minutos. 8:57 minutos.
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11: Resumen de noticias en el diario de Cooperativa.
12: Acusando contradicciones de la derecha, el expresidente Boric entra de lleno al debate por los embargos a deudores del CAE y la mantención del secreto bancario para la unidad de análisis financiero. Se caen los cambios en el Senado.
13: Hoy se está accediendo a las cuentas corrientes para hacer pagar la deuda del CAE, pero no se accede administrativamente a las cuentas corrientes para perseguir una operación sospechosa que pueda ser constitutiva de lavado de activos. Entonces, esa incoherencia nos parece que tiene que hoy reformularse en la comisión mixta.
14: Nos interesa que esta materia sea resuelta cuanto antes por el Congreso Nacional. Nosotros esperamos que en esa mixta se puedan acordar la forma en que enfrentamos de manera más efectiva, más eficaz, el secreto bancario.
15: Hacienda reconoce que no podrá retomar el equilibrio fiscal y calcula de hecho un déficit de 1,5% de aquí a finales del gobierno, al 2030. Inquietó en el mercado por el límite prudente de la deuda pública.
12: Con un chuzo abrieron un forado y entraron gateando desde una iglesia para robar locales comerciales en Independencia. En el bosque se investiga denuncia por presunto secuestro.
15: Primera sesión del Consejo Nacional de Salud. La idea es recibir propuestas, asesoría para enfrentar las listas de espera y otras urgencias. De eso y más, conversamos con la ministra May Chomalí.
16: Nosotros tenemos al Ministerio de Salud resolviendo los problemas de las personas. Y a este grupo, mire, ayúdenme a decir cuál es la solución estructural, no una solución de corto plazo. Ponen más plata, compran el privado, eso es de corto

0: Necesito que pensemos en una forma más estructural de resolver el problema.
1: Parlamentarias de oposición que plantearon que ya se había ejecutado el 40% de los recursos en salud y que el presupuesto no iba a poder pasar ni siquiera agosto.
0: Si dicen que han gastado al 10 de junio el 40% del presupuesto, al 30 de junio deberían gastar el 50% del presupuesto. Ellos dicen que si gastaron hasta ahora el 40% no van a llegar hasta agosto, hay un cálculo que está mal hecho.
2: Y en el fútbol, el sindicato de árbitros pide 10 fechas de castigo para Javier Correa en Colo-Colo. Últimos amistosos antes del Mundial, Córdoba defiende su proceso en La Roja.
3: Nos vamos, llega el primer café con sopa y pilla y paraguas.
2: Pero no nos trajo sopa y pilla,
3: así el, así el equipo de la Cecilia y la Anita.
2: Dice la Anita Hermosilla, la productora, que ya se las comieron. Gracias por informarse con nosotros. Que tengan buen día.
3: Chao.
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2: 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El tramo que va desde Lautaro a Temuco, que actualmente cuesta 1.800 pesos, subirá a 2.400 pesos. Pero ojo, si es que transitas en 14 horas, solo se dará un cobro, permitiendo bajar así el precio desde 1.800 a 1.200 pesos a los vecinos que trabajan desde Lautaro a Temuco, permitiéndoles ahorrar un total de 600 pesos al día. Estas son buenas noticias para la región de la Araucanía.
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6: Bajo el cielo de San Clemente y en la plaza de armas de la Copa.
7: Inminente proceso de expropiación del recinto del Club Hípico de Punta Arenas.
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6: de las embarcaciones pequeñas y catamaranes, las aguas del río Maule.
9: De salud de la mujer, el hospital de Futaleufú llevó a cabo.
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2: La hora exacta en Teleangol son las 9 y 14 minutos. 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

0: ¿Qué tal? Muy buen día. Muy buen día. Que tengan una buena jornada. Que tengan un buen miércoles. Ya estamos en este ombligo de la semana, iniciando una nueva jornada, un nuevo capítulo de nuestro Efecto Matinal. Es nuestro capítulo 658. Sí que sí. 658 capítulos ya de la historia de nuestro programa, y pretendemos seguir, pretendemos avanzar, pretendemos continuar acompañándonos como lo hacemos cotidianamente de lunes a sábado de 9 a 13 horas. Queremos recordarles que esta compañía la hacemos con música, la hacemos con conversación, con noticias, con interacción, y esa interacción ustedes nos colaboran precisamente haciéndola a través de nuestro WhatsApp. Más 5645-274-6244.
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0: Buenos días, Gemita, ¿cómo está usted? Qué rico leerla. Saludos al más mansito de todos, a Germancito. Gracias, Gemita, qué rico volver a leerte. Muchas gracias por tus saludos. Tú también nos puedes escribir, tú también nos puedes enviar tu audio al más 5645-274-6244. Te vamos a dejar la invitación hecha para que nos acompañemos mutuamente en esta jornada hasta las 13 horas, 1 de la tarde. Queremos ser un efecto positivo en esta jornada, queremos

ser un efecto en el cual te produzcamos a ti una buena energía. Queremos ser buena energía. Por eso somos Efecto Matinal. Esa es la razón por la cual lleva este nombre. Queremos ser un efecto positivo para ti en cada jornada. Así es que, sin más preámbulos, te dejamos invitado e invitada para que te quedes con nosotros hasta las 13 horas, 1 de la tarde. Mi nombre es Germán Pereda y para mí siempre es un placer compartir este micrófono y estas cámaras con ustedes. Bienvenidas, bienvenidos a nuestro Efecto Matinal.

0: Qué lindo. Dios te bendiga, Tuti. Dios te bendiga.
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Son las 9 de la mañana con 27 minutos. 9 con 27. Saludamos a la gente que viene recién sumándose, a la gente que viene recién llegando a nuestra programación.

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0: Son las 9 de la mañana con 50 minutos. 9 de la mañana con 50 minutos. 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
0: Ex director regional de Serna Pesca está entre los detenidos por la comercialización ilegal de productos del mar. Un amplio operativo policial que se desarrolló entre las regiones de Los Lagos y Los Ríos permitió la detención de 56 personas vinculadas a una presunta organización dedicada a la comercialización ilegal de productos del mar. Una red que habría generado ganancias cercanas a los 9.000 millones entre el año 2023 y 2024. Según se revela, entre los detenidos se encuentra Guillermo Quirós, exfuncionario del Servicio Nacional de Pesca y Agricultura Serna Pesca, quien además se desempeñó como director regional subrogante del organismo en la región de Los Ríos. De acuerdo con todos los antecedentes, que son parte de la investigación, la organización adquiría recursos del mar sin la documentación exigida por la normativa vigente para posteriormente comercializarlos en distintos puntos en el sur de nuestro país, eludiendo controles y mecanismos de fiscalización. La indagatoria también

0: Estableció la presunta participación de funcionarios públicos, incluidos efectivos policiales, quienes habrían facilitado el funcionamiento de la red mediante la entrega de información relacionada con procedimientos de control y fiscalización. Este funcionario de Guillermo Quirós se encuentra suspendido de sus funciones desde junio del 2025 y, según se informó, fue desvinculado de Serna Pesca pocos días antes de concretarse el operativo que culminó con las detenciones. Desde Serna Pesca señalaron que este caso evidencia los riesgos asociados a la infiltración del crimen organizado en instituciones encargadas de la fiscalización y el resguardo de los recursos naturales. También indicaron que el servicio ha fortalecido sus mecanismos de integridad y control interno con el objetivo de prevenir, detectar y sancionar conductas que puedan afectar la probidad institucional.
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0: El ex jefe de gabinete del gobierno regional de la Araucanía, Juan Pablo Leonelli Lepín, habló tras su accidente de tránsito. Este abogado se refirió a lo que sucedió en la ruta Freire-Villarrica, al juicio que enfrenta e incluso envió un mensaje al fiscal Arroyo. Está siendo investigado, recordemos, en las causas, del llamado caso Convenios. Fue dejado en prisión preventiva la semana pasada luego de que sufriera un accidente automovilístico en la ruta Freire-Villarrica cuando regresaba de su trabajo en una faena forestal bajo los efectos del alcohol. Por primera vez se refirió a este hecho a través de una carta a su familia y amigos, donde hace referencia a la decisión de la Fiscalía de exigir prisión preventiva, resolución que va a ser apelada por su defensa. Y Leonelli también hace referencia al fiscal Luis Arroyo, quien ha sido relacionado en más de una ocasión a las causas de la denominada Operación Huracán. En la carta, que está escrita por él, de puño y letra, no para ser literales, para ser contextualizados, dice: queridos amigos, amigas y familia, me voy por un tiempo otra vez. Ya es la tercera ocasión en poco más de un año en que debo despedirme temporalmente de quienes quiero para cumplir una resolución judicial que considero injusta.

0: muchas veces, pero que siento la necesidad de volver a expresar. Estoy profundamente arrepentido del accidente vehicular que provoqué. No pasa un día sin que piense en ello, no pasa un día sin que agradezca que la otra persona involucrada no sufriera consecuencias graves. Vivo con esa culpa y con esa responsabilidad. Muchas veces he pensado en escribirle para pedirle disculpas, pero me han recomendado no hacerlo mientras exista un proceso judicial pendiente. Espero que algún día pueda decírselo personalmente. No espero que me perdone ni que me crea. Solo quiero que sepa que estoy sinceramente arrepentido. Cometí un error grave y tendré que responder por él. Pero también quiero decir algo con la misma claridad. Sigo siendo absolutamente inocente de los delitos que se me imputan en el llamado caso convenio. Han pasado 3 años desde que comenzó esta historia, 3 años de investigaciones, 3 años de peritajes, 3 años de revisiones de cuentas corrientes, teléfonos, computadores y documentos. Desde el primer día me sometí voluntariamente a todo. Cuando llenaron mi casa, entregué mis dispositivos sin oposición. Autoricé la revisión de mis cuentas corrientes. He comparecido a cada audiencia. He asistido presencialmente incluso cuando no estaba obligado. He concurrido a alegatos en la corte donde ni siquiera era necesaria mi presencia. Son algunas de las alusiones, de las interlocuciones que hace Leonel y Lepín en esta carta. En cierta parte de la carta se dirige al fiscal Arroyo, donde dice: no lo conozco personalmente, nunca hemos compartido una conversación fuera de una audiencia, pero sí sé algo de usted. Sé que durante años estuvo sometido a una investigación penal. Sé que usted y su familia vivieron la incertidumbre de no saber cómo terminaría ese proceso. Sé que conoció el peso de una imputación pública, los comentarios, las sospechas y la presión que genera verse expuesto frente a otros, y sé también que finalmente fue declarado inocente. Dice en una parte de la carta también: pensaría que alguien que conoció la angustia de ser investigado tendría mayor prudencia frente a los juicios anticipados. La verdad es que es una carta muy extensa donde ya hay comentarios respecto a esta carta. Algunos dicen que es necesaria, otros dicen que está tratando de victimizarse, que está tratando de manipular a la opinión pública. La verdad es que es una carta que está abierta, que la envió a su familia, pero que quedó expuesta a toda la comunidad.
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0: Se incautaron más de 1.600 cajas de fuegos artificiales y 13.000 cajetillas de cigarrillos, esto en Lonquimay. Por medio de un operativo se detuvo a un sujeto de 48 años por contrabando de cigarrillos e infracción a la ley de control de armas y explosivos. Esto ocurrió específicamente en Liucura. Carabineros del OS-7 llevaron a cabo este operativo que culminó con la detención de un individuo de 48 años y la incautación de una considerable cantidad de productos ilegales. Se decomisó 1.666 cajas de fuegos artificiales y casi 13.000 cajetillas de cigarrillos. Esta mercancía venía directamente desde Paraguay. Ingresó a nuestro territorio nacional por pasos clandestinos desde Argentina y estaba almacenada en un galpón dentro de un predio en la zona de Liucura. El hombre detenido fue formalizado en el juzgado de garantía de Curacautín por contrabando de cigarrillos y por infracción a la ley de control de armas y explosivos. Debido a la posesión de fuegos artificiales, se le impuso la medida cautelar de arresto domiciliario total.
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0: Se llevará a cabo un campeonato comunal de palín infantil. Promoverá el deporte ancestral y la interculturalidad en Collipulli. En el marco de las actividades programadas para conmemorar el mes de la interculturalidad, el programa de infancia de esta comuna está impulsando la realización del campeonato comunal de palín infantil Palicantún Pichequeche Trabún. Esta iniciativa busca reunir a niños, niñas y adolescentes en torno a una de las exposiciones deportivas culturales más representativas del pueblo mapuche. Esto se va a llevar a cabo el sábado 20 de junio a partir de las 10:30 de la mañana en la cancha Los Cristales, perteneciente a la comunidad Mariano Tori. Esto en el sector Maica. hasta donde se espera la llegada de delegaciones de comunidades, establecimientos educacionales, organizaciones sociales y familias de

0: la comuna. El Palicantun Pichiqueche Tragún se proyecta como una de las celebraciones de las raíces y de la diversidad cultural, reafirmando el compromiso de la comuna con la preservación de sus tradiciones y con la formación de nuevas generaciones conscientes de la riqueza de su identidad del pueblo mapuche.
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0: Una lamentable noticia se ha conocido en estos últimos minutos. Ha fallecido un angolino, Leonelli Gisilini, un mallequino, un hincha mallequino de tomo y lomo, como decimos en buen chileno. Lamentablemente, don Leonel Gisilini, quien era oriundo de la comuna de Lumaco, Capitán Pastenes, llevaba años viviendo en la ciudad de Angol, es incluso cuñado del actual alcalde de Angol, Enrique Neira, y un conocido hincha mallequino. Hasta el último de los partidos del León de Nahuel Buta, asistió al estadio con todas sus complicaciones a acompañar a su equipo querido, al equipo de su alma. En todos los partidos, don Leonel estuvo presente. Desde acá, desde Teleangol, le enviamos la más sentida de las condolencias a su familia, a sus seres queridos, a sus cercanos, y decir que se ha ido un león, se ha apagado el alma de un león en el estadio Alberto Larraguel Morales. Desde acá, un sentido y cariñoso saludo a los familiares de don Leonelli, don Leonel, perdón, quien Bartolo Leonel Gisilini, quien lamentablemente ha fallecido en las últimas horas. Un hincha mallequino que será recordado por cada uno de los que estaban siempre en la tribuna del estadio Alberto Larraguel Morales. Nuestro sentido pésame a la familia de don Bartolo Leonelli Gisilini.
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5: 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Muchos me han preguntado qué pasa con la nueva licitación del tramo de la Ruta 5 que va desde Coyipulli hacia Temuco. Y la verdad es que les tenemos buenas noticias. 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Por ejemplo, la ida y vuelta de Lautaro hacia Victoria, que hoy cuesta 7.000.

0: 1.200 pesos, con el nuevo sistema te costará 2.400 pesos ida y vuelta, permitiendo un ahorro de 4.800 pesos en este tramo. El tramo que va desde Lautaro a Temuco, que actualmente cuesta 1.800 pesos, subirá a 2.400 pesos. Pero ojo, si es que transitas en 14 horas, solo se dará un cobro, permitiendo bajar así el precio desde 1.800 a 1.200 pesos a los vecinos que trabajan desde Lautaro a Temuco, permitiéndoles ahorrar un total de 600 pesos al día. Estas son buenas noticias para la región de la Araucanía.
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2: Una playa paradisíaca al sur de Iquique.
3: La ruta austral en los puntos críticos ya identificados.
4: El cierre de fragata portuguesa en el litoral central obligó, ¿no?
5: Bajo el cielo de San Clemente y en la plaza de armas de la
6: Copa. Inminente proceso de expropiación del recinto del Club Hípico de Punta Arenas.
7: Decretó alerta roja para la comuna de Coyipulli y el
8: de las embarcaciones pequeñas y catamaranes, las aguas del río Maule.
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Son las 10 con 20 minutos, 10 con 20 minutitos. Caramba, cómo avanza esta jornada de día miércoles. Miércoles 10. Miércoles 10 de junio del 2026. Oye, hay noticias que de pronto son necesarias de conocer. Hay noticias que a veces nos invitan a reflexionar sobre distintas materias. Y una de ellas tiene que ver con el avance en la escasez hídrica mundial. Porque el tema del agua no es un tema nuestro, no es un tema solamente de nosotros como país. Es un tema que se está dando en el mundo. Y resulta que en materia tecnológica se ha avanzado bastante también. Incluso el agua del océano hoy día se está transformando en un vaso con energía solar, porque la escasez del agua, que es una escasez en el mundo del agua potable, está encontrando un nuevo aliado, fíjese usted, en la energía solar. Un equipo de investigadores desarrolló una tecnología capaz de transformar el agua del mar en una apta para el consumo humano. Esto sin generar residuos tóxicos, que es uno de los principales problemas de los sistemas de desalinización actuales que hay en el mundo. Los investigadores de la Universidad Rochester desarrollaron un sistema de desalinización alimentado por energía solar capaz de transformar el agua del mar en agua potable sin producir desechos líquidos que puedan ser dañinos. A diferencia de las plantas desalinizadoras tradicionales, que consumen enormes cantidades de energía y liberan salmuera concentrada al océano, este método funciona sin aditivos químicos y prácticamente elimina los residuos que son contaminantes. Se trata de una tecnología que podríamos decir es intrínsecamente escalable, capaz de, por ejemplo, mejorar el acceso mundial al agua potable. Una realidad que lo podemos conocer a través de esta investigación de la Universidad de Rochester, donde uno de sus científicos, Chunhei Wu, habla precisamente sobre esta tecnología. El sistema utiliza paneles metálicos que son negros, tratados con láseres de femtosegundo, capaces de absorber casi toda la luz solar y mover eficientemente el agua sobre su superficie. Durante el proceso de la podríamos decir más que evaporación, esta es como una evapotranspiración. Las sales y los minerales son desplazados gracias al llamado efecto anillo de café, evitando que el sistema obstruya uno de los mayores problemas de la desalinización actualmente convencional. Las pruebas que se realizaron en el agua del Océano Pacífico, Atlántico e Índico demostraron que el sistema puede producir agua dulce de forma continua mientras se mantiene autolimpiante. Es un avance enorme. Además de generar agua potable, los científicos descubrieron que esta tecnología puede recuperar minerales útiles que están presentes en los residuos sólidos restantes. Destaca, por ejemplo, el litio, un material que es clave para fabricar baterías recargables utilizadas en vehículos eléctricos y en muchos de nuestros dispositivos electrónicos. En algunos experimentos realizados con agua de Great Salt Lake, el equipo logró recuperar cerca de la mitad del litio contenido en las sales residuales, lo que podría convertir esta tecnología en una solución doble: combatir la escasez de agua

0: agua y obtener materiales estratégicos de forma sostenible. Un avance importante el que está haciendo la Universidad de Rochester o la University of Rochester, que ha publicado esta noticia y que ya está comenzando a dar la vuelta al mundo, que nosotros te la contamos acá en nuestro efecto matinal. Son las 10 de la mañana con 25 minutos. 10 de la mañana con 25 minutos. 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

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Ya no más. ¿Qué me dice por acá la Dani? Hola Dani, ¿cómo está usted? Saludos por allá por Purén. Purén, Purén, Purén. Qué bonito es Purén. Saludos a Purén Indómito. La ciudad con la plaza mejor, con la más linda plaza de Chile según una encuesta realizada en Purén, dijo el Bombo Fica. Saludos Dani, saludos, saludos. Ya. Oye, nos están preguntando respecto al pronóstico del tiempo para las próximas horas. Vamos a estar entregándoles en un ratito más qué es lo que se ha actualizado porque ha estado cambiante el clima. Ha estado muy cambiante y nosotros vamos a esperar pasadito de las 11 de esta jornada a entregarlo para reentregarlo después de la última actualización. ¿Les parece? A mí me parece maravilloso. Vamos a ir a la música, vamos a ir a las canciones. Te invitamos a quedarte junto a nosotros, a seguir haciendo esta mañana que queremos hacer entretenida junto a ti. Vamos a la música. Seguimos en nuestro efecto matinal.

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0: Seguimos en nuestro efecto matinal a través de las múltiples plataformas de Teleangol Radio y Televisión. Oye, muchas gracias a la gente que nos saluda desde distintos puntos, desde distintos lugares, que nos piden canciones, que son parte de nuestra programación. Y eso lo hacen a través de nuestro WhatsApp. No se olvide, nos puede decir desde dónde nos ve, desde dónde nos escucha. Nos puede solicitar sus temas, enviar sus saludos, enviar sus noticias al más 56-45-274-6244.
1: Tú también puedes ser parte de Efecto Matinal. 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
0: Es la manera de interactuar con nosotros, la manera de que podamos hacer esta compañía mutua. Nosotros siempre lo decimos. No es que nosotros los acompañamos a ustedes. Solemos escuchar de que la gente se acompaña de la radio. Pero hoy día soy un convencido y cada vez estoy más convencido de que también ustedes nos acompañan a nosotros y nos ayudan a que esta sinergia se produzca para que cada jornada sea más entretenida y podamos entregarnos mutua compañía a través de nuestra programación. 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

0: 11 con 27 minutitos. Avanzando, seguimos avanzando en esta jornada de día miércoles. Ombilo de la semana. Tenía una sobrinita que decía ombilo. Ombligo de la semana en esta jornada. ¿Qué me dice por acá? Ah, perfecto. Sí. Mira, lo que pasa es que había mucha preocupación porque andaban hartas sirenas dando vuelta, había bastante sonido por la ciudad de Angol, y esto obedece a un simulacro de incendio que se llevó a cabo en la en el centro penitenciario de nuestra ciudad. De hecho, el Pipe Jerez nos había enviado un audio respecto a aquello.
1: Germán, buenos días. Saludarte a ti y a tus colegas radiales. Decirte que hay un simulacro de incendio en el centro penitenciario de Angol, para que la comunidad esté tranquila.
0: Gracias, Felipe, por esa información. Información que nos llega a través también de nuestro WhatsApp, donde tú puedes hacer exactamente lo mismo. +56 45 274 6244. Ahí puedes interactuar con nosotros. 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
2: Muy buenos días, estimado. Estamos conversando sobre los billetes falsos. Y usted me acaba de contar que hace como 20 días atrás, ¿qué es lo que le pasó en un banco?
3: En el Banco del Estado, que con dos billetes falsos, en la propia cajera.
2: La propia cajera le entregó dos billetes falsos de 20 mil.
3: ¿Y cómo puede ser posible que los propios empleados bancarios utilicen eso? ¿O son cortoístas igual que uno?
2: Sí, pues y realmente el billete falso para ellos que son cajeros tendrían que tener el curso, ¿cierto? Y mayor experiencia al detectar el billete.
3: Correcto, correcto. Y esto le digo para que sepan.
2: Muchas gracias, estimado. Okay, cliente de Casa Villouta. Gracias.
0: Aldo Villouta siempre colaborando con nosotros desde el punto de vista informativo, y tener en consideración que esto no es menor, ¿eh? Esto no es menor. Que un banco entregue billetes falsos es algo que es preocupante. Ahora, a tener ahí en consideración que es súper importante hacer las denuncias. Es súper importante hacer las denuncias, porque así como un banco tiene registros de cámaras cuando a un banco le entran a robar, también ese registro de cámaras debe servir cuando un banco comete un error. Porque, a ver, aquí se dice Banco Estado, pero detrás del banco hay un funcionario o una funcionaria que o comete un error o está consciente de lo que está haciendo. Y nosotros, yo por ejemplo, y aquí nosotros ustedes saben que somos muy responsables para manejar la información y para manejar la noticia. Nosotros desde ningún punto de vista vamos a decir que hay una culpabilidad mientras no se demuestre lo contrario. Por lo mismo, este tipo de situaciones nos invitan a la especulación. Podemos especular que aquí hay alguien que quizás quiso cometer un delito, pero también

también está la posibilidad de que haya alguien que haya sido víctima de una operación, que haya sido víctima de algo que puede ser cotidiano, quizás. No nos olvidemos que los cajeros reciben dinero, entregan dinero, y por ahí puede haber un error humano. Puede haber un error humano, claramente. Pero aún así, cuando esto pueda ser un error humano, el banco le debe responder a sus clientes. Y si hay imágenes para capturar cuando hay robos, cuando hay delitos, debe haber imágenes para capturar también cuando un banco comete un error y corregir ese error, porque la cosa tiene que ser pareja, ¿cierto? Ley pareja no es dura. Aquí volvemos a repetir, puede haber una situación fortuita, algo que no estaba premeditado, o puede haber premeditación, puede haber delito. En las últimas horas, en las últimas semanas, han aparecido situaciones que involucran precisamente a personas que trabajan en bancos privados o del Estado, y que han hecho que la gente también vaya de alguna manera perdiendo la confianza en las instituciones. Por lo que no me cabe duda que ante este tipo de hechos, ante este tipo de situaciones, lo mejor que podemos hacer es hacer la denuncia. No nos quedemos de brazos cruzados, no nos quedemos confiando en que estos problemas se van a solucionar o con un simple reclamo. Exigir que se entreguen las imágenes, que exista ahí una responsabilidad de parte del banco también ante esta situación, que esperamos no se siga repitiendo en ningún otro banco y con ningún otro usuario en nuestra ciudad o en cualquier lugar del país. Ya. 11:33 11:33 minutos. Vamos a la música y luego vamos a estar con el pronóstico del tiempo, ¿eh? Esto lo pidió precisamente la Glorita. Ella dijo que en sus tiempos se las bailaba todas con Magneto. Esto se llama Vuela, Vuela. 11:33

Son 8 minutos los que nos separan del mediodía. 8 minutos nos separan de las 12 en esta jornada de día miércoles. Maravillosa jornada de día miércoles la que estamos viviendo el día de hoy.

Les quiero contar que hace un ratito recibimos un llamado telefónico de una teleauditora que me comentaba que ella comúnmente no es de las que llama por teléfono. En relación a lo que estábamos hablando recién, hace un rato atrás, se envalentonó, tomó el teléfono y nos llamó para plantearnos una situación que es muy personal. Yo le dije, vamos a partir por respetar aquello, es una situación personal, vamos a respetar también su identidad, no la vamos a nombrar, pero quédese, le dije yo, porque como estamos por salir al aire, no tengo tiempo de hablarlo por teléfono con usted porque estoy a punto de salir al aire, pero sí tengo algo que decirle al aire. Porque uno tiene que aprovechar estas oportunidades que la vida le da de estar frente a un micrófono, de estar frente a una cámara, de tratar de ser lo más responsable posible y decir, confieso que he vivido. Confieso que he vivido. Porque a todos nos ha tocado pasar malos ratos. A todos nos ha tocado convivir de pronto con alguna situación compleja. Quizás a algunos no les ha tocado y les va a tocar. Porque la vida gira. Gira. ¿Y saben qué tiene la vida? Que la vida es tan linda, es tan maravillosa, es un regalo tan bonito que no lo podemos andar desaprovechando por las situaciones negativas, porque esas siempre van a ocurrir. Determinar nuestro futuro, determinar nuestra vida por las situaciones negativas que hay, lamentablemente nos va cargando con esa energía al punto que muchas de las cosas que nos suceden porque nosotros las permitimos. Cuando nosotros le permitimos a una persona negativa echarnos a perder el día, el problema no es esa persona, el problema somos nosotros. Alguna vez ya les conté de la parábola del león, el tigre y el burro. ¿Se acuerdan o no? Bueno, si no conoce la parábola del león, el tigre y el burro, búsquelo. Está en TikTok, está en YouTube. Está para leerlo ahí, googleelo. Busque la parábola del león, el tigre y el burro y vas a ver de lo que le estoy hablando. Siempre va a haber personas negativas. Siempre va a haber personas que tienen mucho tiempo. Siempre va a haber personas que se dedican más a la vida de los demás que a la vida propia. Pero ¿saben qué? Hace un tiempo atrás hubo una imagen que, caramba, que le encontré razón. Y espero, amiga mía, usted que nos llamó y que se dio el tiempo de tomar el teléfono para llamar y para desahogarse, porque eso fue lo que hizo. Se desahogó y tuve el tiempo de escucharla, pero no de responderle por teléfono y le dije, le voy a responder al aire. Un día vi una imagen que decía que si te pones a pelear

Si te pones a pelear con un chancho, ¿qué te va a pasar? Que si te pones a pelear con un chancho, vas a quedar todo cochino, vas a quedar todo sucio. Y lo más seguro, no te va a gustar.

0: estar cochino, pero el chancho lo va a disfrutar. Amiga mía, no pierda su tiempo, no malgaste, no eche a perder todos sus días. Quizás la molestia puede ser en el momento, cuando le ocurre. A todos nos pasa que en el momento, cuando nos ocurre algo y cuando nos toca lidiar con ese chancho que nos ensucia, nos molesta, pero que no determine el resto de su día, que no sean las 24 horas de su día, que no sea toda la semana, que no sea el mes, ni mucho menos el año, que le produzca la molestia en ese momento. Porque a todos nos molesta tener que lidiar con un chancho que nos ensucia porque él queda disfrutando haberse ensuciado y haberte ensuciado, pero tú quedas con esa molestia. Amiga mía, que dure el tiempo necesario que tenga que durar mientras usted tiene la capacidad de reflexionar, pero no eche a perder su día completo, no eche a perder su semana, ni su mes, ni mucho menos su año. ¿Por qué? Porque la vida es tan corta que no tenemos tiempo que perder frente a la negatividad. Se lo digo por experiencia propia. ¿Por qué? Porque como lo decía hace un rato atrás, confieso que he vivido. ...11:57, nos vamos a la música. Llega un grande hasta ahora. Es el sonido de Juan Gabriel y esto que se llama Querida.
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8: La ruta austral en los puntos críticos ya identificados.
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0: Fiscalía confirma que el secuestro con homicidio de joven en Temuco se coordinó desde la cárcel. Fue el Ministerio Público el que confirmó precisamente que el secuestro extorsivo y posterior asesinato de José Tomás Tamayo Fuentes en Temuco fue coordinado desde el Centro de Detención Preventiva de Pitrufquén. Una supuesta deuda derivó en uno de los crímenes más brutales registrados recientemente en nuestra región. Esto ocurrió el 21 de octubre del año pasado, cuando este joven de 20 años fue secuestrado en el terminal de buses de Temuco cuando se disponía a viajar a Santiago. Posteriormente, sus captores lo trasladaron a un domicilio en el macrosector de Pedro de Valdivia, específicamente en el pasaje Ramón Morales, donde permaneció privado de libertad durante la noche del 21 y hasta la tarde del 22 de octubre. En el cautiverio fue agredido con elementos contundentes sin tener acceso a alimentación ni agua. En paralelo, los secuestradores se contactaron con la madre de la víctima pidiendo 200.000 pesos de rescate. La familia pagó parte del dinero, pero el joven fue encontrado muerto horas después. Por este caso, el fiscal César Chivar presentó la acusación contra 5 personas involucradas por los delitos de secuestro extorsivo con resultado de muerte y microtráfico. Confirmó que esto fue coordinado por uno de los acusados desde el interior del Centro de Detención Preventiva de Pitrufquén, donde se encontraba privado de libertad por otras causas. Se estableció la participación de otras personas que colaboraron en distintas etapas de la ejecución de este secuestro. El móvil sería una presunta deuda que tenía el joven con el imputado que estaba recluido por otra causa y que mandó a otros imputados a cometer este ilícito. Los otros 3 restantes agregan y arriesgan 10 a 15 años de presidio por el delito de secuestro. Algunos también enfrentarán penas adicionales por el delito de microtráfico de drogas.
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0: El diputado Stefan Schubert impulsa medidas para reforzar la seguridad de jueces que enfrentan causas de delitos de alta complejidad en la macrozona sur. Se sostuvo una reunión con la Asociación Nacional de Magistradas y Magistrados para abordar la condición de seguridad de jueces y funcionarios judiciales. Esto es para quienes desempeñan labores en la Araucanía y en el Biobío. Ese es uno de los principales temas que se abordó en una reunión donde participaron Stefan Schubert con Mariela Hernández Acevedo, la presidenta de la Asociación Nacional de Magistradas y Magistrados. Este encuentro permitió analizar la realidad que enfrentan integrantes del Poder Judicial que deben conocer causas relacionadas con atentados, violencia rural y otros delitos de alta complejidad. Especialmente en esta zona del país donde la acción de grupos violentos ha obligado al Estado a desplegar medidas extraordinarias para resguardar el orden público. La protección de jueces y funcionarios judiciales constituye una condición indispensable para garantizar la correcta aplicación de la ley y el funcionamiento de la democracia. En esa línea, Stefan Schubert advirtió que uno de los mayores riesgos sería que quienes tienen la responsabilidad de impartir justicia se vieran limitados en el ejercicio de sus funciones por falta de condiciones adecuadas de seguridad.
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0: Hasta 60 milímetros de lluvia podrían caer en sectores de nuestra región durante el sistema frontal. Esa una realidad que en las últimas horas se ha actualizado. El evento más significativo está previsto para la jornada de mañana, cuando se proyectan entre 40 y 60 milímetros de lluvia en las zonas precordilleranas, convirtiéndose en la jornada de mayor intensidad asociada a este sistema frontal que ingresará a nuestra región. Lo importante, el llamado que se hace es a mantenerse informado de las condiciones meteorológicas, hacerlo siempre a través de canales oficiales, mantener limpio todos los sectores, los sumideros de agua, los alcantarillados y sobre todo la basura que se pueda acumular en la caída de hojas producto del otoño. Se esperan vientos que podrían alcanzar los 60 kilómetros por hora en sectores costeros y cordilleranos. Las rachas en el sector de la precordillera podrían fluctuar entre 40 a 60 kilómetros por hora. La isoterma se mantendrá relativamente baja, condición que favorecerá la acumulación de nieve en áreas

0: cordilleranas y precordilleranas de la región de la Araucanía.
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0: Tú puedes compartir tus noticias con nosotros, lo puedes hacer al más 56452746244, nuestro WhatsApp, donde puedes formar parte también de nuestra programación. 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
0: 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Bien, estamos llegando ya prácticamente a la parte final de nuestro programa del día de hoy. Nos vamos a ir a la música y nos vamos a quedar con lo último de la chilena Francisca Valenzuela. Esto se llama Mala Cara. Lo ves, lo escuchas, lo compartes en Efecto Matinal.

0: esta manera estamos llegando al final de nuestro programa del día de hoy, miércoles 10 de junio del 2026. La invitación es para que se queden en nuestra programación, para que sigan en Teleangol Radio y Televisión. Ya vienen las noticias junto a Cooperativa. Luego, el deporte a las 14 horas con Pasión Roja, pasión, pero de verdad, en un programa muy entretenido que se viene para el día de hoy. La invitación es a que se queden con nosotros. Y yo le hago la invitación también para que mañana nos encontremos en un nuevo capítulo de nuestro Efecto Matinal. Despedimos esta edición número 658 de este Efecto Matinal. Muy agradecidos por su sintonía, por su compañía. Y los dejamos también invitados para que sigan y continúen en nuestra programación. Que tengan un rico almuerzo, que tengan una buena tarde. A quererse, a cuidarse, pero por sobre todo a respetarse. Que estén muy bien. Mi nombre es Germán Pereda. Un placer compartir con ustedes. Chau, chau, chau, chau.
1: Terminamos con las noticias, entrevistas y la compañía de Germán Pereda. Gracias por acompañarnos una vez más. Nos volvemos a encontrar en una nueva edición desde las 9 de la mañana en Efecto Matinal.
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3: Hola, soy su diputado Eduardo Cretón Rebolledo. Atención vecinos de la Araucanía Norte. Muchos me han preguntado qué pasa con la nueva licitación del tramo de la Ruta 5 que va desde Coyipulli hacia Temuco. Y la verdad es que les tenemos buenas noticias. Nos hemos reunido con el área concesiones del Ministerio de Obras Públicas para que nos expliquen en detalle cómo va a funcionar este proceso. El típico peaje de púa ya no existirá, y ahora el cobro será por tramos, a través de pórticos que te permitirán bajar el precio en algunos tramos. Por ejemplo, la ida y vuelta de Lautaro hacia Victoria, que hoy cuesta 7.200 pesos, con el nuevo sistema te costará 2.400 pesos ida y vuelta, permitiendo un ahorro de 4.800 pesos en este tramo. El tramo que va desde Lautaro a Temuco, que actualmente cuesta 1.800

0: pesos, subirá a 2.400 pesos. Pero ojo, si es que transitas en 14 horas, solo se dará un cobro, permitiendo bajar así el precio desde 1.800 a 1.200 pesos a los vecinos que trabajan desde Lautaro a Temuco, permitiéndoles ahorrar un total de 600 pesos al día. Estas son buenas noticias para la región de la Araucanía.
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0: sur de Iquique.
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19: Gracias por esperar.
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23: ¡Qué rápido pasa la hora! Son las 1:01.
24: Recorta sus proyecciones de crecimiento para este año. Apenas 1,6%.
25: No conozco a Hermosilla y jamás le solicité nada, ni directamente ni por terceros, dice la contralora Dorothy Pérez, quien además fustiga publicación web sobre diálogos del abogado con uno de los accionistas de Azul Azul.
24: En el exterior, Petro podría ser suspendido hasta el balotaje colombiano del 21 de junio. Hay una solicitud al menos en esa línea. El Papa

0: Papa visita la Sagrada Familia a 100 años de la muerte de Gaudí. Antes se reunió con Bad Bunny.
1: Y en el fútbol, cuenta regresiva para el Mundial, últimos amistosos. Árbitros en picada contra Correa de Colo-Colo piden suspenderlo por 10 fechas.
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0: Papa ya recorre las calles de Barcelona, en cualquier momento llega a la Sagrada Familia, a la famosísima iglesia, templo ahí en Cataluña. Y en Perú estamos siguiendo el conteo voto a voto entre Sánchez y Fujimori. Tienen una diferencia de 5.000 votos a favor del candidato de la izquierda hasta ahora. Se siguen contando actas. Estamos en el 97%. Sánchez, 5.000 votos arriba de Keiko Fujimori. Cuando en Santiago hace frío, tenemos apenas 11 grados.
1: Y hay algo así como 9.000, 10.000 clientes sin luz cuando no ha llovido nada. La mayor parte en Quilicura, 2.550. En Maipú, casi 2.500 clientes sin energía eléctrica.
0: A lo mejor es por otra cosa. Bueno, no sé.
1: Está bien repartido en el resto de la capital, de todas maneras. Partamos con la información policial. Sepamos de dos integrantes del Tren de Aragua que fueron detenidos por el homicidio de un descolgado de la organización criminal. En Estación Central, un comerciante fue extorsionado por una nueva banda. Los fantasmas se hacen llamar. Felipe Cofré, buenas tardes.
3: Hola, Vero, muy buenas tardes. Claro, parece una historia sacada de Netflix, un delito de extorsión que ocurre en la comuna de Estación Central, y la víctima es un joven comerciante del barrio Makes, que junto a su familia sufrieron un ataque armado anoche a su vivienda, ubicada en calle San Alfonso, donde se efectuaron varios disparos en contra del acceso principal de esta casa. Junto con el ataque, dejaron un mensaje escrito a mano en una carta que tenía además una bala adjunta. Lo invitaban a ponerse en contacto con ellos dejando un número de teléfono. Esta carta es firmada por una banda que se hace llamar Los Fantasmas. Ya durante esta mañana, este joven de nacionalidad peruana, la víctima, comenzó a recibir mensajes extorsivos por parte de esta banda, incluso videos en donde le mostraban municiones y armas con las que le dispararían si no pagaba 10 millones de pesos por un denominado derecho a piso, una supuesta garantía de su seguridad y la de su familia. Vamos a escuchar parte del mensaje extorsivo que recibe a su celular y también el relato de la víctima de 23 años.
4: Se está balada para tu cabeza y para esta cosa cielo, mano, tus manos también.
5: Vamos a regresar, así por favor, atentamente a la nueva generación de los fantasmas.
6: Ahora me llegaron unos mensajes extorsivos diciendo que conocían a todos. A todos mis familiares, mencionaron a mis hermanos, a mi mamá, a mi señora.
7: ¿Qué es lo que te piden?
6: 10 millones. 10 millones para que esto quede ahí. Y me mandaron unos videos mostrándome una pistola y municiones de bala. Me dijeron que si no me alineaba con ellos iba a pagar, me iba a caer todos los balazos en la cabeza.
3: Claro, y además le dieron un plazo de 6 horas para que pague estos 10 millones de pesos por su protección. La víctima dice no tener ningún vínculo con estos denominados fantasmas, que por lo demás es una banda que al menos nosotros no tenemos registro de que haya operado con este tipo de modalidad en la región metropolitana. La víctima realizó la denuncia a la PDI, se encuentran investigando este hecho. Mientras tanto pide al Ministerio Público que le otorguen protección policial en su vivienda. Cambiamos de tema, hablamos de la detención de un ciudadano venezolano y otro ecuatoriano por su vínculo en el homicidio de un joven de 19 años el pasado 3 de abril en la comuna de Independencia. La víctima, que también sería integrante del Tren de Aragua, al menos de una facción, se habría descolgado y realizado delitos que compiten precisamente con el rubro al que se dedica esta organización transnacional, por lo que fue asesinado por los integrantes de esta banda cuando llegaba a su departamento en la comuna de Independencia, en calle Besanilla. El teniente coronel Fernando Bozo, del OS9 de Carabineros, entregó más detalles.
8: La hipótesis del caso habla de que este sujeto, la víctima, habría pertenecido al Tren de Aragua, a esta organización criminal, y el cual por diferencias con parte de sus líderes y sus integrantes se habría descolgado y habría comenzado a realizar actividades ilícitas fuera de la venia o la autorización de los líderes del Tren de Aragua. Es así que

0: Luego de múltiples amenazas, este sujeto es interceptado y es acribillado por, obviamente, realizar estas acciones ilícitas fuera de esta organización criminal.
1: Y esto se suma a un robo que sufrió un minimarket en la comuna de Independencia anoche. Los delincuentes entraron primero a una iglesia colindante y realizaron dos forados en la pared para entrar a robar productos. Para disimular el delito, taparon estas perforaciones que hicieron con un cartel religioso. De igual forma, se dieron cuenta las víctimas de este minimarket, que dicen sustrayeron cerca de 1,5 millones en especies.
2: Felipe Cofré con la información policial desde las calles de Santiago. Gracias, Felipe. Buenas tardes.
3: Buenas tardes.
4: Vamos con esto que es noticia ahí en la región de Coquimbo. Los detenidos, entre ellos varios gendarmes, por una supuesta red de tráfico y corrupción al interior de una cárcel. Carlos Ruiz, buenas tardes.
5: Buenas tardes. Sí, efectivamente, son varias personas detenidas en este operativo llamado El Dorado, que lleva a cabo la Fiscalía Regional de Coquimbo junto a la PDI de La Serena, la Fiscalía Dillapel y también Gendarmería de Chile. En concreto, es un operativo de grandes dimensiones y que todavía está en pleno desarrollo, por lo cual la información ha sido compartimentada de manera parcial por las autoridades para no entorpecer próximas diligencias que podría aumentar el número de detenidos y los decomisos. Pero lo que se conoció en las últimas horas es que el día de ayer, durante la tarde, se realizó un allanamiento en la cárcel de Dillapel, donde efectivamente se detuvo a 5 gendarmes que serían parte de una red de narcotráfico y de corrupción. Además, hay otras 14 personas detenidas que estaban ya con orden judicial pendiente, y se allanaron diferentes dependencias de la cárcel de Dillapel, pero también domicilios en las comunas de Salamanca, en las comunas de Dillapel, en la región de Coquimbo, en Santiago y también en Tomé, en la región del Biobío. Todo da cuenta de estas diligencias en el marco de esta investigación por delitos tales como asociación criminal, tráfico de drogas, cohecho, ingreso de elementos ilícitos a un recinto penitenciario y lavado de activos. En total son 21 órdenes de entrada y registro que fueron autorizadas judicialmente en el Centro de Detención Preventiva de Dillapel y en los 4 domicilios que les comentaba. Durante la operación que se realizó el día de ayer y en los días previos, se han incautado teléfonos celulares, cannabis sativa, ketamina, éxtasis, clonazepam, dinero en efectivo. También se incautaron 5 vehículos motorizados, entre otras especies. En total hay 16 personas detenidas, 14 de ellas con orden judicial y 2 que fueron detenidos por flagrancia. Como ya les comentaba, 5 de ellos corresponden a funcionarios de gendarmería de la cárcel Dillapel. Las informaciones están en reserva, no hemos podido tener declaraciones oficiales todavía del Ministerio Público o de la PDI, porque la investigación todavía se encuentra en desarrollo, y para no entorpecer los próximos movimientos de las policías es que se ha decretado esta reserva de investigación hasta mañana, que se va a realizar el control de detención de estas personas en el juzgado de garantía de Dillapel. Por supuesto, nosotros estamos muy atentos a cómo se desarrolla este control de detención y las próximas operaciones que están a esta hora realizándose en distintas comunas de la región de Coquimbo.
4: Los delitos: asociación criminal, tráfico de drogas, cohecho. Hay funcionarios públicos, evidente, ¿no? Hay gendarme allí entre los detenidos, ingreso de elementos ilícitos a la cárcel y también lavado de activos, porque aparentemente hubo intento o se concretó eventualmente el blanqueo de los dineros involucrados. Carlos, muchas gracias.
5: Buenas tardes.
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2: Hablemos de la lluvia, que hasta ahora ha sido poquita aquí en la capital. La región metropolitana enfrenta un déficit de agua caída de más de un 70%. El fenómeno del mega niño podría revertir la situación en los próximos 2 trimestres. Lo hemos conocido también como el niño Godzilla. ¿Cómo va la vacunación contra la influenza en particular en este contexto? Además, con días muy fríos, que nos tiene a varios medios resfriados. Fernanda Ávila, buenas tardes.
7: ¿Qué tal?
3: tal? Buenas tardes. La zona central del país vive un año especialmente seco. Las precipitaciones esperadas para este trimestre en la capital están en torno a los 90 y 110 milímetros de agua caída. Sin embargo, en lo que va del año se ha registrado un poco más de 22 milímetros. Durante la tarde, el sistema frontal ya estará trasladándose hacia Argentina, por lo que a lo más podríamos percibir algunos chubascos débiles antes de las 4 aquí en la zona central. La lluvia aportó poco al alto déficit de precipitaciones en la región metropolitana, que se fija en un 75,4% para esta temporada. Lo detalló el meteorólogo Arnaldo Zúñiga. Escuchamos.
7: Donde más se ha acumulado es el sector oriente, donde en Tobalá hasta el momento llevamos 2 milímetros, acá en Quinta Normal 0,4, y el sector sur de Santiago, también algunas localidades han acumulado en torno a 2, 3 milímetros. Muy poco lo que aportan al déficit, estamos con un déficit de un 75% de agua caída. A la fecha llevamos 22.5, mucho de esta agua cayó en verano, y el año pasado en esta misma fecha llevábamos 67.2, y un año normal deberían ser 91.3.
3: Considerando que hay un pronóstico del fenómeno del Niño para este año, Omega Niño, o Niño Godzilla también, como ustedes mencionaban, podríamos tener un superávit de precipitaciones para el resto del año. Este fenómeno ya está ocurriendo en el Pacífico Ecuatorial y su impacto en Chile Central podría darse entre los meses de julio y agosto. Eso significa históricamente un superávit de precipitaciones, pero dependiendo de las condiciones que se den en el territorio, por ahora solo se ha pronosticado una condición basal favorable para tener un superávit de lluvias en la zona central. Lo explicó el climatólogo Álvaro Constanzo.
8: Como pronóstico estacional, lo que nosotros hacemos es estimar una condición, si es que es normal, sobre lo normal. Recientemente nosotros entregamos un porcentaje, pero este porcentaje habla de la probabilidad de tener esta condición, que para el trimestre de junio, julio, agosto, al menos para Santiago, se espera con aproximadamente un 65% de probabilidad esperar una condición normal a sobre lo normal, que al final del trimestre esperamos tener un acumulado de precipitación que supere los 194 milímetros, y ese dato lo esperamos bajo al menos un 65% de probabilidad.
3: Y como mencionábamos, este sistema frontal y estas próximas precipitaciones van a traer también bajas temperaturas y una difícil calidad del aire, lo que también significa que hay menos ventilación. En ese contexto, todavía desde el Ministerio de Salud hacen el llamado a que se vacunen los específicos grupos de embarazadas menores entre los 6 meses y 5 años y también los adultos mayores de 60 años. Vamos a escuchar a la seremi de Salud Metropolitana, Pía Venegas.
9: Estamos al debe en cuanto a llegar a tiempo en el porcentaje. En algunos grupos estamos al día, otros grupos estamos al debe, especialmente, como le dije, los niños menores, preescolares y las personas mayores, ahí tenemos una deuda, así que ahí necesitamos llegar a esos grupos particularmente, porque la meta de aquí a junio es llegar al menos al 80% de la población de alto riesgo. O sea, tenemos, ¿nos quedan cuánto? 3 semanas, 2 semanas para llegar a fin de junio.
3: Sí, más o menos 2 semanas son las que se demora en tener esta inmunidad, la vacuna contra la influenza. Para revisar los puntos está en la página, el sitio web mevacuno.gov.cl.
10: Todavía están a tiempo de vacunarse, particularmente si están en los grupos de riesgo que mencionaba Fernanda. Gracias, buenas tardes.
3: Buenas tardes.
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4: Otra cosa, una de las noticias políticas del día, los resultados del último sondeo del CEP, el esperado sondeo del Centro de Estudios Públicos, respecto de la aprobación del Ejecutivo, los políticos mejor evaluados, las prioridades ciudadanas según los encuestados. Camila López, buenas tardes.
12: ¿Cómo están? Buenas tardes. Y el Centro de Estudios Públicos presentó esta mañana los resultados de su encuesta número 96, realizada entre el 18 de abril y el 27 de mayo, una medición que entrega una nueva radiografía del momento político, económico y social que atraviesa el país. En el plano político, el estudio muestra que un 34% de los encuestados aprueba la gestión del gobierno, pero un 52% la desaprueba, una brecha de 18 puntos que se suma a otros indicadores que reflejan dudas respecto del desempeño del Ejecutivo. Por ejemplo, un 51% de los encuestados considera que el presidente José Antonio Kast tiene poca o ninguna disposición para para llegar a acuerdos con la oposición, mientras que un 55% asegura tener poca o ninguna confianza en que el mandatario cumpla sus promesas de campaña, resultados que generaron distintas interpretaciones en el mundo político. Desde la oposición, el presidente del PPD, el diputado Raúl Soto, aseguró que las cifras reflejan los costos de decisiones que ha tomado el gobierno durante sus primeros 3 meses de gestión.
13: Son cifras preocupantes que dan cuenta de que han tomado malas decisiones en materia económica, muy

0: mala gestión en materia de seguridad, muy malas decisiones también en materias administrativas y políticas, y que están generando un clima de incerteza, de confrontación y de mayor polarización y división del país. Le está de alguna manera pesando sobre todo el traspaso y el alza en el costo de los combustibles, que fue una decisión política, la mega reforma de CAS, que la gente ha entendido que beneficia a unos pocos en desmedro de las grandes mayorías, los recortes sociales, sobre todo en salud.
1: Bueno, y uno de los resultados que más llamó la atención fue el relacionado con la economía, porque la encuesta refleja un deterioro en las expectativas y un aumento de las percepciones negativas sobre el futuro económico del país y sobre la situación económica personal de los encuestados. A eso se suma que un 49% estima que el gobierno debería hacer mayores esfuerzos para contener el alza de los combustibles, aunque eso implique un deterioro de las finanzas públicas. La encuesta también entregó una nueva medición sobre liderazgos políticos. El alcalde de Maipú, Tomás Bogdanovich, se mantiene como la figura mejor evaluada del estudio, seguido por el presidente José Antonio Kast, por Franco Parisi, por el gobernador metropolitano Claudio Orrego, quienes comparten los siguientes lugares del ranking. En el otro extremo se ubican las figuras con peor evaluación, encabezadas por la ex vocera Mara Cedini, por el ministro de Hacienda Jorge Quirós y por el ex candidato presidencial Johannes Kaiser. Desde el oficialismo, en tanto, el jefe de bancada de Renovación Nacional, Diego Chalper, defendió el desempeño del Ejecutivo y sostuvo que se han adoptado las medidas que corresponden frente a los principales desafíos del país.
2: Pero yo al menos soy de la idea de que el gobierno tiene cada vez lunas de miel más cortas, eso es un hecho de la causa en nuestro país, y por lo tanto el gobierno del presidente Kast ha tomado las decisiones a tiempo, ha hecho los ajustes ministeriales que se necesitaban y, más importante, le ha puesto foco con todo al desarrollo de proyectos de inversión, a una agenda de seguridad fuerte como la está liderando el ministro Rau, y también, y muy importante, en educación, en salud y en las emergencias sociales, poniendo un trabajo de gestión por delante.
1: En el ámbito de la seguridad y la convivencia social, la delincuencia, los asaltos y los robos continúan siendo la principal preocupación de los chilenos, seguidos por la salud, la educación y el narcotráfico. Estos dos últimos temas, de hecho, registraron un aumento estadísticamente significativo respecto de la medición anterior. El sondeo también da cuenta de un fuerte rechazo a distintas formas de incivilidad, ya que más del 70% de los encuestados desaprueba la evasión del pago del transporte público y las tomas de colegios y universidades como mecanismos de protesta. Otros datos que dejó la última encuesta del CEP es que la Policía de Investigaciones, universidades, carabineros, Fuerzas Armadas, radios y municipalidades son las instituciones en que más confía la ciudadanía. Por último, en esta oportunidad también se hizo un apartado sobre natalidad, donde la mayoría respondió que la razón más importante para no tener hijos es que los niños son caros de mantener.
3: Sí, por razones económicas. En el caso de los que no tienen hijos y no quieren tenerlo, y en el caso de los que tienen hijos pero dicen que con lo que está, con lo que hay, ya es suficiente. Hay razones económicas en ambas hipótesis de la CEP. Gracias, Camila.
1: Buenas tardes.
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5: Momento de hablar de deportes, de hablar de fútbol, cuando estamos en la cuenta regresiva para la inauguración del Mundial. Aquí miramos lo que ocurre con Javier Correa en Colo-Colo. Los árbitros están pidiendo suspenderlo por 10 fechas, pero algo más ha ocurrido esta mañana en el equipo Albo. ¿Cómo estás, Ernesto Contreras? Buenas tardes.
6: Hola, Vero. Rodrigo, ¿cómo están?
7: Hola, bienvenido.
6: Pide una sanción histórica el sindicato de árbitros, que son todos los árbitros básicamente del fútbol chileno, aunados en este sindicato, piden 10 fechas de castigo para Javier Correa. Castigo histórico, que creo que es totalmente desproporcionado de todas formas, pero son 10 partidos los que están pidiendo por los dichos de Correa, que básicamente acusó al árbitro Nicolás Gamboa de perseguir a Colo-Colo, de siempre cobrarles en contra, de buscar perjudicarlo de forma alevosa, básicamente. Habló con esos conceptos Correa y a raíz de eso piden 10 fechas de castigo para el delantero popular. Yo creo que Correa, al momento de desahogarse con Gamboa, que es algo que tenían guardado hace rato, porque sacó cosas desde que Correa ni siquiera estaba en Colo-Colo.

0: una expulsión de Wimberg el año 2024, cuando Correa aún no,
1: que se
0: no llega.
1: Habían contado nomás.
0: Claro, tenían el libretito. Y como era la Copa de la Liga, de haber dicho, bueno, le disparo y si me suspenden, da lo mismo, estoy eliminado de la Copa de la Liga y el otro año se vuelva a jugar para Colo-Colo y capaz que Correa ni esté el otro año. Pero resulta que cuando un equipo queda fuera ¿ya? de una competición, va a purgar en la que está jugando, que es el torneo nacional. Por ende, hoy Javier Correa, siguiendo también el estilo Marcelo Díaz, que cuando la U pierde la oportunidad de ser campeón con Everton, más bien de jugar una final con Colo-Colo, un partido que tuvo mucha polémica con un gol anulado a Leandro Fernández, ahí Marcelo Díaz habló de robo, a vista y paciencia de todos.
1: Me acuerdo.
0: Y lo instaron a pedir disculpas, a ofrecer disculpas.
1: Ah, lo instaron Milad, los árbitros.
0: Milad, Pablo Milad, que ofrezca disculpas y paramos todo, porque venía una sanción también dura para Díaz. Él ofrece disculpas y no pasa nada con el castigo. Jorge Almirón en su momento exactamente lo mismo. Por eso Correa hoy sigue el libreto que exculpó a Marcelo Díaz en su momento y así ofreció obviamente sus disculpas a los árbitros.
2: Bueno, acá estoy pidiendo disculpas por mi declaración el domingo. Creo que fueron desacertadas, en caliente, no fue el momento, ni con ánimo de ofender a nadie, sino que bueno, una vez en caliente se equivoca, somos seres humanos. Nosotros, como todos los árbitros, por ahí se pueden cometer errores y bueno, hay que saber pedir disculpas y aceptar cuando uno se equivoca. Así que nada, pedirle mi disculpa al árbitro de ese momento de turno y a todos los árbitros del fútbol chileno.
1: Oye, desacertadas y en caliente, pero no echa pie atrás en las acusaciones del momento.
0: No, de hecho, solo apunta que lo dijo producto de la calentura de una derrota que a Colo-Colo además no le significaba nada porque Colo-Colo entró a jugar eliminado ese partido, no tenía mucho en juego. Dijo textual Correa que el árbitro Gamboa Nicolás hizo lo imposible para cobrarnos todo mal. Es un árbitro que siempre nos toca y no nos perjudica, con otro concepto, nos manda al muere, siempre dijo. Y ahí recordó todos estos episodios cuando Correa ni siquiera estaba en Colo-Colo, pero que las tenían bien anotadas. Si sigue la lógica del tribunal, insisto, podría ser absuelto Correa, como fue absuelto Marcelo Díaz en aquel momento. Diablo de robo, así que están por ahí los dos. No creo que haya sido menor lo de Marcelo Díaz.
3: Oiga, en las minucias que estamos metidos nosotros
0: ambientas, pero claro, pues lo que tenemos.
3: Se juega un mundial de fútbol a partir de mañana.
0: Ya habrá fecha de nuestro fútbol este fin de semana, donde Colo-Colo juega con Cobresal, cierra la primera rueda, Colo-Colo super líder, la U recibe a La Calera, visita a La Calera el domingo a las 15. Visita, sí. Gago, dos partidos contra La Calera, Rodrigo, los dos perdidos.
3: No te puedo creer. Sí.
0: Y La Católica ese domingo con la Universidad de Concepción.
3: Para sorpresa de nadie.
0: De nadie. El Colo-Colo Cobresal va a topar con Brasil-Marruecos.
3: Para que se haga una idea. 6 de la tarde.
0: Claro, Colo-Colo arranca a las 17:30. Nosotros estaremos centralizados obviamente en el Monumental, pero con toda la información de la Copa del Mundo.
3: Está bueno, ese puede ser ese partido como de cuartos de final.
0: Sí, sí.
3: Igual que vi un Croacia, Inglaterra, ponte tú.
0: A ver,
3: un Croacia-Inglaterra la próxima semana, que es como partido de semi.
0: Veámoslo al tiro. Mira, la otra semana tenemos un Francia-Senegal. Gran partido, Senegal le viene a ganar 3-1 a Inglaterra y lo pusieron como candidato incluso algunos técnicos como Luis de la Fuente.
3: El miércoles Inglaterra-Croacia.
0: A las 4, ¿no?
3: 4,
0: a las 4 de la tarde.
3: Efectivamente, así es, tal como tú dices.
0: Sí, ese día juega Uzbekistán con Colombia también.
3: Vamos Colombia.
0: Partidos bien peculiares porque hay selecciones que primera vez que van a jugar un mundial, lo cual siento que también lo hace bastante atractivo.
3: El campeón Argentina debuta el martes.
0: Con Argelia. 21 horas en Kansas City. Ayer ganó Argentina 3-0.
3: Kansas City.
0: Volvió Messi a jugar, marcó un gol y están contentos los argentinos porque lo ven bien después de su lesión en el Inter Miami. Así que están bastante contentos. Una Copa del Mundo que va a tener cambios en el reglamento. Que se comienzan a impulsar desde este mundial.
1: A ver, por
0: destacados.
1: Ejemplo,
0: este para mí es muy importante. El VAR tiene nuevas intervenciones. Por ejemplo, ahora el VAR solo llama cuando hay una roja directa. Cuando hay una expulsión con doble amarilla. Y si pensamos que la segunda amarilla que provoca la roja el jugador está mal puesta, ahí el VAR no interviene.
3: Ahora
0: interviene. Cuando una expulsión sea por doble amarilla, el VAR entra en la segunda amarilla si es que es mal puesta, lo cual lo encuentro perfecto, porque no se revisaba las doble amarillas y a veces se iban con una segunda tarjeta que no correspondía y chao, solo la roja directa era revisable. Saques laterales y saques de fondo, ojo, los que hacen tiempo. Lampe, bueno, está en el Mundial Carlos Lampe, se quedó en el repechaje.
3: Igual avanzó más que

0: Nosotros.
1: Más que nosotros, y no ganaron acá. Si el arquero en el saque de fondo se demora más de 5 segundos.
0: ¿5?
1: Desde que se da la orden, se cobra tiro de esquina para el rival.
0: ¿5 segundos?
1: 5 segundos.
2: ¿Qué más?
1: Actualmente son 6.
2: Ah, o sea, mira.
1: Igual alcanzáis. Porque desde que dicen juegue, ahí corren los 5 segundos.
0: 5 segundos. Nada de darte vuelta.
1: Lo mismo tendido en el lateral.
2: Ir a buscar el agua o tirar
1: nada de eso.
2: La toalla.
1: Nada. Si van a sacar el lateral y se demoran 5 segundos, lateral para el rival. Pierden la posesión de la pelota.
0: Oye, el lunes Bélgica-Egipto, está bueno.
1: Tremendo ese partido. Esta también es interesante. Los jugadores no pueden discutir con la boca tapada. No es que los jugadores se tapan la boca.
2: Muy bien.
1: Claro. Ahora.
2: Si usted quiere decir algo, que todo el mundo sepa lo que está diciendo.
1: Porque se presta para el racismo, como pasó el otro día.
2: Si no, no diga nada.
1: Con Pestriani, ¿se acuerdan? El jugador del Benfica. Bueno, que tuvo un episodio de racismo en teoría y se tapó la boca. Bueno, cuando haya un enfrentamiento de manera agresiva entre los jugadores y se tapen la boca, arriesgan expulsión. Ahí el árbitro va a evaluar en su justa medida.
0: Hay que morir con las botas
1: si
0: puestas.
1: Si están peleando y discutiendo, no se tape la boca. Si están hablando como amigos, según el criterio de la FIFA, no hay problema. Pero en contextos de discusión. Y también lo otro, los cambios tendrán tiempo ahora. Cuando venga el cambio, tienes 10 segundos para entrar a la cancha, cuando el árbitro dé la orden. Si se demoran en entrar 10 segundos, se quedan un minuto afuera.
2: El problema es que tiene que salir en 10 segundos también el que
1: hacer
2: está.
1: Hacer todo el proceso del cambio. Todo el proceso del cambio. Así que,
2: y sobre todo al final de los partidos, escucha que se toman tiempo para salir.
1: Tal cual. Si se demoran,
2: casi piden,
1: se queda fuera el jugador que tiene que entrar por un minuto y perdieron.
0: Me gusta este Estados Unidos-Paraguay, viernes 9 de la noche.
1: 9 de la noche. Con inciso que dicen que puede estar en el partido el día viernes. Recordemos que él estaba lesionado. Se descartó el desgarro con la estrella paraguaya, pero sí podrá estar por lo menos como cambio para el partido del día viernes. Oye, contra Estados Unidos,
2: ¿y
1: el local.
2: ¿Algún cambio en el reglamento que no te guste, Ernesto? Que tú digas esto, hay que ver, se desvirtúa.
0: Los periodistas deportivos fuera.
1: Pues fuera de la cancha hace mucho tiempo.
2: Por ejemplo, yo sé que no es parte del reglamento, pero yo sé que a no todos les parece correcto esto de parar para tomar agua.
1: Ah, claro,
2: se llama la pausa
1: de rehidratación.
2: Eso.
1: Mira, quizá ahora en Estados Unidos, con el calor que se proyecta, puede que tenga cierta lógica, pero yo recuerdo todavía cuando jugó la Católica con Cruzeiro, Copa Libertadores, 10 de la noche, lloviendo en San Carlos, hicieron pausa de rehidratación a los 23 minutos.
2: Sí, corriendo 20 minutos, igual pueden necesitar agua.
0: Ahora, esa es una excusa, porque la gracia es para la tele,
1: claro,
0: que puede meter el micrófono y escuchar al técnico.
1: Interesante igual.
0: Alguna cosa.
1: Pero hay que, de repente, hay que ver ahora en el Mundial. Si una selección está full, imagínense, está a punto el segundo gol.
0: Claro, eso te puede frenar.
1: Estos recesos te pueden cambiar los partidos.
0: El ímpetu.
2: Me recuerda a Ricardo Ángel, que a Colo Colo le sirvió con la Católica, porque en ese momento fue cuando pudieron
1: también
2: corregir algo y terminaron ganando.
1: Es verdad, ¿eh? Es verdad. Esto se hace mucho en la NBA, que cuando paran ponen los micrófonos y escuchamos a los técnicos. Así que ahora, y ojo,
2: parte
1: con la
2: del espectáculo.
1: En el Mundial de Clubes hubo mucha interrupción con las nubes que venían cargaditas con tormenta eléctrica. Los partidos se llegan a parar una hora,
0: es que
1: muchas
0: veces. En Estados Unidos, así, pues acuérdate que te anticipan la tormenta.
1: Así es.
2: Entonces, sabes que va a haber tormenta esa hora.
0: Por el riesgo de los rayos. Claro. Le pasó a Chile con Colombia en la Copa Centenario.
1: Tal cual. Tuvo mucho rato parado el partido. Pero ¿sabes qué? Yo creo que las modificaciones que hizo la FIFA en cuanto al juego, encuentro que están. No, estoy de acuerdo con todas, ¿no? Sobre todo con la revisión de la segunda amarilla con el VAR.
0: Está muy bien.
1: Porque eso antes era muy injusto.
2: También me gusta. Oye, hay partidos como a las 12 de la noche, los que se juegan en San Francisco.
1: Sí.
2: 12 de la noche, hora de Chile. Los quiero ver siguiendo partido a partido.
1: Mira, Rodrigo, viernes 19 de junio, 20:30, Brasil-Haití, y luego a las 23, Turquía-Paraguay.
0: Ese sí,
1: podía viernes en la noche, y el sábado siguiente, en la noche también juega Ecuador, así que
2: no van a alcanzar los días ni las noches.
1: No, muchos partidos.
0: Hay un Uruguay-España en los grupos también.
1: El que pierda ahí probablemente sea rival de Argentina en octavos o en 16avos. Ese es la gran relevancia de ese partido.
2: Si todo sigue la lógica. A las 2 de la tarde, mucho más de la
1: media. Mañana arrancamos a las 15.
0: ¿Tiene lámina para cambiar? Gracias, Ernesto, que le vaya bien.
1: Aguilar completó el álbum, nuestro compañero. 960 láminas y a la buena, yendo al metro a cambiar como un infante.
2: El primero que conozco.
0: No. Sí. Le sobrará algún Messi por ahí.
2: Hasta las 2.
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2: Está nevando en el sector alto de Nueva Nechea, camino a Farellones, de la Rayán para arriba. Harta nieve, demuestra la televisión pública.
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4: 12 grados. 12 grados en Santiago. 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Una 38 minutos.
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6: Abrimos la página política del diario de Cooperativa, tomamos contacto con el Congreso para saber que con cuestionamientos por el secreto bancario y los embargos a los deudores morosos del CAE, reapareció en redes sociales el expresidente Boric. Desde el gobierno y el oficialismo le respondieron con dureza sus críticas. Jorge Espinosa Cuellar, buenas tardes.
7: ¿Qué tal, Verónica? Buenas tardes. Ya la semana pasada, en una entrevista desde Europa, el exmandatario Gabriel Boric admitió públicamente que su nombre va a ser uno de los que esté en discusión cuando en 3 años más se estén barajando las opciones presidenciales. Ahora entró de lleno en la coyuntura nacional desde sus redes sociales al solidarizar con los deudores del CAE, a quienes la tesorería les está vaciando sus cuentas bancarias, y al señalar también que los mismos que justifican este castigo a las familias votan en contra de habilitar el levantamiento del secreto bancario. Dos temas de alto interés en que la intervención de Boric remeció de alguna forma el debate público, tanto así que desde La Moneda le respondió el biministro Claudio Alvarado.
8: Yo le pediría al expresidente Boric que se refiera como corresponde a cada tema y no mezcle situaciones. Él hizo un llamado permanente durante su gobierno a que iba a condonar el CAE. Si no lo cumplió, no es problema de este gobierno que las personas que hoy día tengan ingresos suficientes, más de 3,5 millones de pesos, nos van a reprogramar y tenemos el legítimo derecho de cobrar esa plata que correspondan a todos los chilenos. Hoy día, gran parte del problema también está motivada por esa promesa.
7: Aquí en el Congreso, diputados de oposición advierten un vacío de liderazgo en el sector, lo que explica la irrupción del expresidente Boric para enfrentar a un gobierno que ha perdido la confianza de la ciudadanía, según revelan las encuestas. Mientras que en el oficialismo lo emplazan de vuelta a hacer una pública autocrítica de su propia gestión. Vamos a escuchar a Marcos Lavaca, diputado del Partido Socialista, a Benjamín Moreno, del Partido Republicano, quien negó la existencia de un acuerdo sobre el nuevo sistema de financiamiento para la educación superior, como plantea Boric, y también al diputado de RN, Diego Chalper.
9: Como oposición no hemos sido capaces de trabajar de manera coordinada y hoy día el expresidente Gabriel Boric está utilizando un espacio que se encuentra vacío. Ahora, respecto a la temática que él pone sobre la mesa, tenemos una deuda, porque la promesa de la condonación del CAE se da en nuestro gobierno.
10: Es que si había un sector político que no quería que esto avanzara, que representaba prácticamente la mitad del Senado, es porque no había un acuerdo. Es simplemente una artimaña comunicacional. Yo lo que esperaría, más allá de las pretensiones políticas, es que de una vez por todas empezaran a reconocer los errores y los problemas que tuvo su administración.
11: ¿Por qué no comenta, por ejemplo, el 3,6% que nos dejaron de déficit fiscal? Las escandalosas cifras que nos dejaron en materia de homicidio. O sea, presidente Boric,

0: Usted es como un expresidente de temporada, comenta las cosas que le convienen y no comenta las cosas que no le convienen.
1: A quien posiblemente más irritó que Gabriel Boric haya roto su silencio de expresidente a menos de 3 meses desde que asumió el nuevo gobierno fue al senador Rojo Edwards, quien lo amenazó públicamente en un emplazamiento que fue respondido por el presidente de la Democracia Cristiana, el diputado Álvaro Ortiz.
2: Si el expresidente Boric va a actuar como un activista de baja estofa, yo personalmente voy a apoyar la idea de quitarle el sueldo vitalicio que recibe por parte del Senado, porque desfachateces de esta magnitud no podemos tolerar. Así que yo le exijo al presidente Boric un mea culpa respecto a lo que ocurrió durante su gobierno.
3: Ante comentarios tan rascas como el del senador, no valen la pena comentarlo. Cuando se acaban los argumentos, se cae en ese tipo de declaraciones. Yo le pediría al senador, como a otros también, que puedan subir, aunque sea un poquito el debate, aunque les cueste. Yo creo que las opiniones que ha entregado el expresidente Boric tienen sentido. Cuando vemos una derecha que vota cuadradamente en contra de abrir el secreto bancario.
1: En la citada entrevista de la semana pasada desde Europa, hizo ver también que como expresidente sigue teniendo una base de apoyo importante, pero al mismo tiempo una carga, porque terminó con una desaprobación superior al respaldo, algo que de alguna forma se refleja también en las reacciones que han generado sus recientes comentarios sobre la contingencia nacional.
4: Jorge Espinosa Cuellar con la información. Gracias, buenas tardes, Jorge.
1: Buenas tardes, Verónica.
5: Página económica, hay encuesta de expectativas del Banco Central, ¿qué piensa el mercado finalmente respecto del crecimiento de este año, de la inflación? Hay un informe de finanzas públicas de por medio, el decreto de política fiscal que anuncia ayer Hacienda. Gonzalo Aguirre, buenas tardes.
6: ¿Qué tal? Muy buenas tardes. Sí, después de la actualización de los datos de empleo, de crecimiento mensual e inflación, también a la espera de lo que ocurra la próxima semana con la tasa de interés y con las estimaciones de un nuevo informe de política monetaria, hoy se conocieron los resultados de la encuesta de expectativas económicas del mes de junio. Así, los consultados por el Banco Central estimaron que el IMASEC de mayo dejaría la primera cifra positiva de crecimiento mensual en lo que va de este 2026, aunque poco pronunciada, de 0,2%. Aquello podría generar preocupación en torno a una eventual recesión económica. Se lo preguntamos a Pablo Müller, director del Magíster en Desarrollo Económico de la Universidad Autónoma.
7: El hecho que la encuesta de expectativas económicas proyecte un IMASEC de apenas 0,2% para junio, tras varios meses de contracción o estancamiento, ciertamente aumenta las señales de debilidad de la economía chilena. Sin embargo, hablar de recesión requiere ser preciso. La definición técnica más utilizada corresponde a 2 trimestres consecutivos de caída del PIB respecto del trimestre inmediatamente anterior, ajustado por estacionalidad. No simplemente 2 trimestres con variaciones anuales negativas. Hoy existe un riesgo creciente de recesión técnica, especialmente considerando que el PIB cayó en el primer trimestre y la actividad sigue mostrando fragilidad, pero la confirmación va a depender de cómo cierra el segundo trimestre y de las cifras desestacionalizadas de las cuentas nacionales.
6: En materia de inflación, los resultados de esta medición arrojaron nuevamente que durante junio la variación del IPC sería de 0%, tal cual como se esperaba en la encuesta de mayo. Un dato favorable si pensamos que aquello dejaría congelada la unidad de fomento hasta el 10 de agosto, desde el 10 de julio, pero de todas maneras sería una cifra por sobre la registrada en junio de 2025, que fue de menos 0,4%. Para la inflación acumulada a fin de año, el cálculo esperado tuvo una caída, pasó de 4,3 a 4,1%, pero la variación del PIB en 12 meses pasó de 2% en la encuesta anterior a 1,6%. En la actual, un esperado entonces menor crecimiento. Sumamos el comentario de Gustavo Díaz, economista del Instituto Libertad.
8: La mala noticia viene por el lado de la actividad económica. Todos los indicadores macroeconómicos que se están proyectando revelan un ajuste a la baja significativo, en particular el crecimiento económico de este trimestre, que hoy día apenas supera el 0,5%. Y eso se traduce necesariamente también en un ajuste a la baja para el año, y hoy día las expectativas de crecimiento no van más allá del 1,6%. Y por supuesto, todo esto está apalancado por menores cifras de inversión, de demanda, del consumo de los hogares, que ya empieza a mostrar algún signo de desaceleración. Las noticias son mixtas, se avanza por el lado de la inflación, pero se pierde por el lado del crecimiento.
6: Para la tasa de interés, en la encuesta no se avizoran cambios en lo que resta de este 2026 y se espera que lleguemos con el actual 4,5%.

0: a diciembre. Eso sí, en 11 meses se ve posible un recorte hasta 4,25%, nivel que se avizora incluso al 2029. Por lo pronto será un tema por el cual se va a pronunciar el Consejo del Instituto Emisor el martes de la próxima semana.
1: Gracias, Gonzalo.
0: Buenas tardes.
2: Primera sesión del Consejo Nacional de Salud que buscará estrategias para abordar los problemas del sector a largo plazo. En el diario de Cooperativa, la ministra Chomalí respondió a críticas de alcaldes por recortes, incluso alcaldes oficialistas. Gloria Gutiérrez, buenas tardes.
3: ¿Qué tal, Verónica? Buenas tardes. Con el objetivo de proponer soluciones concretas y viables frente a grandes desafíos en el sector, sesionó por primera vez el Consejo Nacional de Salud. Son cuatro las áreas prioritarias para el gobierno que se abordarán: reducción de los tiempos de espera, fortalecer la atención primaria de salud, inversiones en infraestructura y revisar la Estrategia Nacional de Salud. En el diario de Cooperativa, la ministra de la cartera, May Chomalí, se refirió al nuevo Consejo y a las críticas del mundo municipal por la restricción de recursos.
4: Nosotros tenemos al Ministerio de Salud resolviendo los problemas de las personas. Y a este grupo, mire, ayúdenme a decir cuál es la solución estructural, no una solución de corto plazo. No, ponen más plata, compran en el privado, eso es de corto plazo. Por ejemplo, mejorando la resolutividad de atención primaria y cómo hacemos que los recursos que están en los hospitales rindan más. Solo 28 comunas de las 356 se vieron afectadas por la no transferencia de algunos recursos. No es un recorte presupuestario, sino que el año pasado se les transfirió unos recursos para X, este año se les dijo no. Yo no quiero creer que están haciendo un manejo político de esto, pero vuelvo a insistir, son solo 28 comunas. Entonces, no me pueden decir, digamos, de que esto es la muerte de la atención primaria.
3: Sí, las 28 comunas a las que alude la ministra son las que cuentan con el programa de APS Universal en el ítem de captación de nuevos usuarios no FONASA, una reducción de recursos que aseguran desde el MINSAL no afecta la atención de pacientes. Todo esto enmarcado en los recortes presupuestarios que lleva adelante el Ministerio de Hacienda, que para el área de salud se ha informado es de 2,5%, un tema del cual no se abordó en la sesión del Consejo. Escuchamos a la doctora Ana María Arriagada, presidenta nacional del Colegio Médico, y al ex ministro de Salud Osvaldo Artaza, decano de la Facultad de Medicina de la Universidad de las Américas, quien entrega su reflexión en torno al recorte de presupuesto.
5: Pudimos escuchar cuáles son estas cuatro principales estrategias que quiere el Ministerio profundizar y sobre todo llamar a grupos de discusión y de elaboración de propuestas. Como colegio estamos muy contentos de participar y vamos a poner, por supuesto, todo nuestro conocimiento, nuestra expertise, pero también nuestra vocación de diálogo.
6: Sí, efectivamente no se tocó ayer. Lo que se tocó fueron los desafíos, generar propuestas en cuatro áreas. Y lo que va a suceder es que en los próximos meses que vienen Hacienda va a tener que destinar los recursos, porque es lo que ha pasado todos los años. Hace ya muchos años que el gasto siempre sobrepasa a las leyes de presupuesto. Esto evidentemente obliga a mejorar la eficiencia del gasto en salud.
3: Conforman este consejo además los exministros de Salud Enrique París y Begoña Yarza, también representantes de distintos gremios como la Confusam, la FENATS, la FEMPRUS, entre otras, los cuales se reunirán de forma periódica para avanzar en las distintas materias.
2: Gloria, gracias, buenas tardes.
3: Buenas tardes.
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1: Hay gente jugando en la nieve ahí en la zona alta de Santiago, en lo Arnechea, camino a Farellones. Vamos a cerrar en contacto con la Araucanía. Claudio Arévalo, buenas tardes.
2: ¿Qué tal, Rodrigo? Buenas tardes. Vuelve a ser noticia la situación del ex juez de policía local de Villarrica, Sergio Zapata Camus, quien fue condenado a 5 años de cárcel por los delitos de violación y abuso reiterado en contra de su nieto menor de edad. El hecho vuelve a la palestra aquí en la región de la Araucanía porque los familiares de la víctima señalan que nunca ha pisado hasta ahora la cárcel, pese a haber sido condenado a 5 años. Escuchemos a Rodrigo, padre del menor afectado.
3: Por lo tanto, para nosotros como afectados, como víctima, en particular para la víctima, para mi hijo, resulta tremendamente de impotencia máxima saber que este señor aún no entra a la cárcel, dado que hubo un tribunal que dictó sentencia. Y ahora intentan aún más estirar el elástico y presentaron un recurso en la corte, que fue admitido.
2: Hay que recordar que tras varias jornadas de juicio, el tribunal dictó veredicto condenatorio en abril del año 2026 en contra de este abogado que tiene 70 años de edad. Se presentó un recurso en la corte que será revisado mañana.
1: Gracias, Claudio.
2: Buenas tardes.
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4: Oficialismo en picada contra Boric y sus críticas por los embargos del CAE que vinculó con el secreto bancario. La moneda le recordó su promesa de condonación.
1: Hay encuesta del CEP, amplio rechazo a incivilidades, a la protesta violenta también. 52% desaprueba el gobierno. El alcalde Bodanovich, el político mejor evaluado.
4: Firmaron como los fantasmas, investigan amenazas y extorsión a un comerciante del barrio Meix. Anoche le balearon su casa.
1: Y ya llega el deporte a un día del mundial. Nos vamos que...
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7: Una playa paradisíaca al sur de Iquique.
8: La ruta austral en los puntos críticos ya identificados.
9: Sí, de fragata portuguesa en el litoral central obligó, ¿no?
10: Bajo el cielo de San Clemente y en la plaza de armas de la...
11: Inminente proceso de expropiación del recinto del Club Hípico de Punta Arenas.
12: Decretó alerta roja para la comuna de Coyipulli y el de...
13: De las embarcaciones pequeñas y catamaranes, las aguas del río Maule.
14: El plan de salud de la mujer, el hospital de Fruta Leufú llevó a cabo.
15: Un total de 64 cámaras de seguridad distribuidas en Tripucón y Caburga.
16: Cumple un año del trágico incendio que afectó a la posta de Putú.
17: En el Quisco.
18: Orienta las costas de Arralún.
19: Municipio de San Antonio.
20: A su llegada a la región de Aysén.
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1: Hola amigos de todo Angol y los alrededores, les habla acá el purranquino Héctor Mancilla para hacerle la cordial invitación para que se informen de Malleco Unido en Pasión Roja de Teleangol. Así que los dejo invitados cordialmente para que sigan toda la información del gran Malleco Unido ahí en Pasión Roja. Teleangol, no se olviden. Un abrazo grande a la distancia desde México. Saludos, bendiciones.
2: ¿Qué tal? ¿Cómo están? Muy buenas tardes. Sean todas y todos muy bienvenidos a un nuevo capítulo de Pasión Roja. Pasión, pero esa de verdad. A través de Teleangol y sus diferentes plataformas. Hoy les invitamos a que nos acompañen a través del WhatsApp también, el más 5645-274-6244. Saludamos al panel que como siempre nos acompaña, el gran Germán Pereda, güey, el hombre del gol, el hombre que grita los goles ahí, el gran relator que tenemos en nuestro programa. Bienvenido Germán, bienvenido también Felipe, ¿cómo están? Muy buenas tardes.
3: Felipe, buenas tardes. Don René, buenas tardes. Tío René para el 99% sí. De nuestros teleauditores, teleauditoras. Quiero partir el programa el día de hoy. Le voy a pedir, Pipe, me baje un poquito la base, por favor. Quiero partir este programa el día de hoy dedicándolo a un mallequino que nos dejó en las últimas horas, a un hincha de Malleco Unido que siguió al León de Nahuel Buta hasta sus últimos días, don Bartolomé Leonelli, quien falleció en las últimas horas, profesor conocido, muy querido por sus alumnos. Hoy por la mañana conversaba con varios exalumnos de él en el Liceo Industrial y todos hablan de un gran profesor, de un gran ser humano. A mí me consta, en lo personal, siempre nos topábamos con él en tribuna. De hecho, él siempre se ubicaba al ladito de las casetas de transmisión. Me tocó verlo en el último partido de Malleco Unido con público en el Alberto Larraín Morales.

0: Cómo llegó a la tribuna, le costaba subir, ya estaba con su salud comprometida el profe y en estas últimas horas nos ha dejado nuestro reconocimiento, nuestro cariño para un león que dejó de rugir en las últimas horas, el profesor Bartolomé Leonelli, quien es cuñado del alcalde Enrique Neira. Para su familia, para sus seres queridos, para sus amigos, vaya nuestro más sentido pésame. Desde acá, desde un programa que sabemos, el profe seguía y estaba siempre atento a todos los programas que hablaban de su Malleco unido.
1: Sí, bueno, me sumo también al dolor y al pésame a la familia ante tan lamentable pérdida. Bueno, hoy día esta noticia nos encontró nosotros justamente en el estadio, Germán. Estábamos en Huequén viendo la práctica de Malleco cuando apareció la noticia en redes sociales, así que nos golpeó fuertemente ahí a todos los que estábamos en ese momento viendo la práctica del León de Nahuel Buta. Así que bueno, nuestro sentido pésame. Casi todos los días la señora con él pasaban por el lado de mi casa y los saludábamos, y en el estadio mismo también. Así que bueno, se lamenta, se siente cuando se van en personas que son tan queridas y tan respetadas dentro de la comunidad.
0: Un león dejó de rugir en las últimas horas y así lo ha hecho sentir la gente. El club también, a través de su página web oficial, también hizo la despedida a don Bartolomé Leonelli, este profesor tan querido por todas y por todos quienes tuvieron la posibilidad de pasar por sus aulas. Respecto a nuestro programa el día de hoy, teníamos o tenemos, no lo sabemos todavía, un invitado. Vamos a estar ahí atentos si es que llega o no. Lo que sí les vamos a decir es que hoy día vamos a regalar otra de estas revistas. Ayer el ganador fue el Kelo. Veremos quién se la lleva el día de hoy con su participación en el más 56452746244. Les vamos a pedir tres cosas. La primera es que nos digan su nombre y su apellido, ¿cierto? Nos digan su nombre y su apellido en el audio, nos digan que quieren participar por la revista, y la tercera que les voy a pedir es que nos digan quién es su candidato a campeón del Mundial 2026. Todos los que nos envíen ese audio van a estar participando al final de nuestro programa por esta revista de Club de Deportes Angol, historia propiamente tal de los cimientos del que hoy llamamos Malleco Unido. Nos dice su nombre, nos dice su apellido, nos dice que quiere participar por la revista y cuál es su candidato a ser campeón del Mundial.
1: Está bien, ¿eh? Es interesante. Sin recalcar que solo audios entrarán al concurso, ¿ya? Para que les quede claro.
0: Sí, ¿por qué? ¿Por qué nosotros adoptamos la medida del solo audio? Porque si aparece como texto, puede aparecer que lo estamos inventando nosotros y que le queremos regalar a alguien que nosotros queremos el concurso, ¿verdad?
1: Claro, la imaginación avanza muy rápido.
0: En cambio, si es con audios, y algunos podrían decir que el audio podría ser inventado por IA, pero todavía la IA no perfecciona de manera tan individual los audios. Además, que cuánto nos conocemos acá, cuando sí llegan los audios, cuando nos envían los mensajes, nosotros sabemos quiénes son. Así que a participar de esa manera el día de hoy. Más 56452746244.
1: Así que todos a llamar, ¿no? A audios. Envíen audios, chiquillos, de donde estén. Hoy día es hora de colación, ya en muchas casas estarán en el almuerzo, otros reposando el almuerzo, así que envíenos sus audios para que participen por la revista que hoy estamos regalando. Así que eso, a entrar en detalles, a entrar a lo que nos lleva y nos convoca lo que es Malleco Unido.
0: Pero antes de eso, yo parto por preguntarle, don René, ¿cuál es su candidato?
1: Para mí, Francia.
0: Francia. Sí. Felipe, no lo sabe. ¿Quiere que le diga algo? Uh-huh. Yo creo que España.
1: Puede ser,
0: sí. Yo no sé por qué, pero incluso hoy día me levanté con la convicción absoluta de que España podría ser el próximo campeón del mundo.
1: Puede ser, tiene buena selección, muy buen plantel. Francia igual lo tiene. Bueno, son uno de los

0: posibles candidatos. Puede aparecer uno por ahí que nadie lo tiene considerado. En el fútbol es así.
1: Así son las cosas en el fútbol, ¿verdad? Sí, sí. Bien, nos llega el primer audio, lo vamos a escuchar. Más 56452746244. A ver si están participando, a ver si nos están preguntando. Vamos a escuchar.
2: Hola, equipo de Pasión Roja. Aquí Juan León. Me encantaría participar para la revista. Y mi candidato es del Mundial que va a ganar Francia. Vamos por Francia.
1: Dos Francia.
0: Muy bien.
1: Dos Francia, un España. Sí. Un... Desconoce. Pipe no
0: es futbolero usted. No. Diga la verdad nomás. Si no,
1: di la verdad, Rosso.
0: Di la verdad, Rosso. No es futbolero nuestro controlador, así que está bien, pues se respeta. Mallego usted. Mallego campeón.
1: Mallego campeón.
0: Muy bien.
1: Esa es la actitud.
0: Esa es la actitud, Germán.
1: Esa es la actitud. Bien, participando. ¿Eh? Lo que sí era. El nombre era.
3: Juancho.
1: Ah, ya. Juancho. Lo vamos a poner aquí de inmediato porque.
0: Me acordé una canción.
1: ¿De qué canción se acordó?
0: Juan Boliche. Juan Boliche, Juan.
1: Anita, espero su audio. espero su audio, porque si no, yo voy a creer que es algo personal.
0: Sí, no, no, sí.
1: ¿Ah? ¿Yo sabes de lo que me acordé? Está en el lado que está ahí, Juan. me acordé del Chuña. Qué personaje.
0: Qué pesado es Juan.
1: Qué personaje el Chuña. Escuchamos a Raulito Beltrán, que nos envía su audio.
4: ¿Qué tal, Germán? ¿Qué tal, don René? Raúl Beltrán por acá. También quiero participar en la revista de Club Deportes Angol. Para mí, el que va a salir campeón del Mundial, me gustaría y me encantaría decir que es Chile, pero no lo dio ni para repechaje. Así que, siendo así, para mí el campeón va a ser Francia. Saludos, amigo.
1: Tres Francia.
0: Gracias, Raulito. Gracias.
1: Un España.
0: Sí.
1: Tres Francia, un España. Me estoy quedando solo.
0: Cómprate una isla.
1: Me estoy quedando solo.
0: Cómprate una isla, chatito.
1: Sí, esperemos el Mundial, sí. Después del último partido, después de la final, ahí nos someteremos al... No voy a hacer lo del hincha de esa Universidad de Chile que dijo que la Católica no iba a llegar a ninguna parte y hoy día ya apareció rapado, ¿eh? Ya se rapó. Cumplió el hombre, que es lo importante.
0: Sí. Se atrevió.
1: Don René Armando Pizarro, contrario a lo que se ha dicho en algún lugar, uh-huh, usted estuvo hoy día en el entrenamiento de Mallorca Unido. Cuéntenos un poco respecto a cómo está el ambiente ahí previo a lo que va a ser el duelo frente al elenco de Futuro FC este domingo a las 15:30 horas en el Estadio Municipal de Peñalolén.
0: Peñalolén, grábeselo bien.
1: Peñalolén, ya me lo grabé.
0: No, me voy a salir con la reina el domingo. Porque
1: ya me lo grabé.
0: Ahí sí que le compro una isla y lo mando a la isla, Germán.
1: ¿Y yo qué quería salir con la reina el domingo?
0: Sí, bueno, hoy día en la mañana fui a ver la práctica de los muchachos. Estuve poco más de media hora ahí. Bueno, te comenté fuera de micrófono, Germán, de que me gusta el ambiente que se está viviendo en Mallorca en estos últimos, la última semana. Un grato ambiente, los muchachos se les ve en su rostro, un buen semblante, trabajando con mucha actitud. Hoy día un trabajo primero físico, a full, pero luego después un poco trabajar con el balón. Pero se ve bien el equipo. Bueno, la única ausencia que por razones de Maximiliano Aravena, que todos sabemos que está por... Y hoy día también hizo un trabajo diferenciado Manuel Aravena. Y eso sería como las únicas dos, bueno, la única baja relativamente es la de Maximiliano. El Manuel Aravena estaba haciendo un trabajo diferenciado, no pude averiguar las razones, pero es el único. El resto
1: puede ser por lo que lo condicionó inicialmente, el problema plantar que
0: sí, tuvo inicialmente. Es que eso lo estuve observando un rato, Germán, y hubo un momento en que sí sentía un tirón plantar. Entonces, es lo único raro que se vio hoy día. Pero el resto, como te digo, el equipo trabajó a full. Se ve un buen ambiente y eso es buenísimo. Están trabajando muy bien los muchachos. Muy bien.
1: A la espera, lógicamente, de lo que va a ser este duelo por la décima fecha. Qué increíble pensar que ya estamos pensando en la décima.

0: fecha. Nos llega un audio del profe Toro, lo escuchamos.
1: Hola amigo de Pasión Roja, un gusto saludarle a todos. Con respecto a la pregunta, bueno, Francia y España son los preferidos, digamos, por los medios de comunicación nacionales e internacional, porque es lo que han mostrado esta vez, pero siempre hay sorpresa. A mí me gustaría que fuera un equipo sudamericano, porque Brasil, vamos a ver cómo va a estar Argentina, y que son los... Pero ¿quién me gustaría que fuera campeón? Colombia. Difícil, pero lamentablemente la parte comercial y todo eso, y también quiero aprovechar la oportunidad, gracias a la gentileza de ustedes, de mis condolencias a la familia Leonelli Giselini, a un gran amigo, a Bartolomé Leonelli, hijo de inmigrantes italianos, y realmente es un hombre que nos deja, y que lamento la partida de mi amigo. Así que un abrazo a todos y que Dios bendiga a cada uno de ustedes.
0: Muchas gracias, profesor. No nos dijo si participaba por la revista. No, confírmelo, porque puede ser que quiera ser parte también de este concurso. Confírmelo ahí, porque yo lo tengo ingresado, pero si nos dice que no, si nos dice que sí, sí. Somos el programa con la gente.
2: Con la gente, pues sí.
0: Oye, esto del pedir el audio, la opinión respecto a quién va a ser, es porque tenemos que mostrar gustos personales, y es lo que acaba de decir el profe, se respeta, pues sí, él quiere que sea Colombia, quiere que sea un equipo latinoamericano, ¿por qué nosotros le vamos a decir que no? No, aquí usted manda su opinión, es su gusto, usted puede decir que gana, y puede que gane. ¿Quién sabe?
2: Oiga, la vida da sorpresa, y sorpresas da la vida. Si en esto no en el fútbol, todos sabemos, los que estamos metidos en esto del deporte, que puede pasar cualquier cosa.
0: Ojo, bueno, con los japoneses.
2: También.
0: Ojo con los japoneses.
2: Argentina es un candidato tradicional, Brasil también, pero bueno, son opciones que uno tiene que ir. Había que elegir uno, yo voté por Francia. Usted eligió España, vale la pena.
0: Menos mal no me dijo Constitución, pues.
2: No, pues, oye, tengo una...
0: Me hicieron bullying.
2: Oye, pero que tengo una confusión con los Unidos, la verdad es que me ha costado un mundo de poder diferenciar entre Quintero Unido, entre Constitución Unido y todos los Unidos juntos.
0: Ansiedad.
2: Sí, eso.
0: Así decía la canción, ¿cierto?
2: Sí, pero
0: bueno. Ahí el profe nos confirma, nos envía un audio de regreso.
1: Bueno, con respecto a la respuesta, si participo o no, siempre es bueno destacar el trabajo que ha hecho nuestro amigo Lucho Venegas.
0: Esclavito Venegas.
1: Y bueno, todos queremos tener, ojalá todo angolino y todo hijo de Angol debería tener la historia. Claro que me interesa. Y también decir que la Copa del Mundo solamente se ha perdido una vez en América. Difícil que se la lleven de América, se le ha hecho muy difícil a los equipos europeos. Solamente la llevó Alemania en Brasil. Antes siempre la ha ganado acá América, y bueno, Argentina, Uruguay.
0: ¿Quién es su favorito, su candidato a ser campeón del mundo en este mundial que comienza mañana jueves 11 de junio del 2026? No pudieron elegir otra fecha, eligieron el 11.
2: El 11, sí. Oiga, Germán, ¿y qué jugador para usted va a ser la sorpresa en este mundial?
0: Lamine Yamal. Porque hablemos de sorpresa en el mundial.
2: Claro, el mundial.
0: ¿Cierto? Porque Lamine Yamal no es sorpresa
2: en el fútbol.
0: Pero yo creo que va a ser uno de los que va a estar llamado a ser figura en este torneo. No por nada digo también que España va a ser quizás, ¿por qué no?, campeón del mundo. Insisto que es mi opinión personal.
2: Por supuesto.
0: Y la mantendré hasta el final. No me van a ver cambiándome para Argentina o para Francia a mitad de campeonato.
2: Mire, yo tengo un jugador, pero que en este momento no recuerdo su nombre, pero es francés. Uno chasconcito que morenito. Es muy bueno el negrito.
0: Ayúdenle, rápido. Ayúdenle, porfa.
2: Si alguien tiene el nombre, por favor, ayúdenme, porque la verdad es que mi memoria me falla.
0: Chasconcito, morenito.
2: Sí. Es un jugador joven también, es una promesa del fútbol francés que yo creo que en este mundial va a dar que hablar el muchacho, si le sale todo bien.
0: Ayúdenle a don René.

0: Así que alguien lo puede googlear, googleelo.
1: Los fanáticos de Francia, por lo que dijeron Francia. Claro.
0: A ver, Raulito Beltrán, ayúdeme por ahí usted.
1: Préstele ropa,
0: Raulito.
1: Préstele ropa a su colega.
0: El profesor ahí que también sabe harto de fútbol. El profesor que habló recién, ¿cómo se llama?
1: Profe Jorge Toro.
0: Jorge Toro, sí. Ahí es. Me puede ayudar a colaborar también con el Google.
1: Oye, volviendo a lo de la tercera A, este campeonato que jugará este fin de semana su fecha número 10. Fue anunciado ya el nuevo técnico de Rodelindo Román. Uh-huh. Y en esa vorágine es que este se ha transformado, René Armando, en el campeonato que más movilidad ha tenido respecto a técnicos en esta temporada, la verdad. Ha sido, pero increíble. La
0: movidita.
1: Muy movido respecto a los técnicos, y la verdad es que no nos sorprende. Pero bueno, fue anunciado un técnico que nosotros conocimos, si no me equivoco, si mi memoria no me falla y me corregirá alguno, Manuel Rodríguez, se llama el técnico de Rodelindo Román, fue técnico de Rancagua. Cuando Malleco enfrentó a Rancagua, fue técnico de Rancagua Manuel Rodríguez. Si mi memoria no me falla, me corregirá alguno ahí si es que me estoy equivocando. Fue oficializado el nuevo técnico del equipo de Rodelindo Román.
0: Sí, y bueno, y estamos recién en la décima fecha y ha habido harto movimiento de entrenadores, no de jugadores, de entrenadores. Y eso demuestra, Germán, de que nadie quiere dar ventaja, en una tabla que está como muy ajustada. Entonces ningún equipo quiere dar ventaja con respecto a sus rivales, así que se están moviendo rapidito.
1: Vamos al WhatsApp, más 5645-274-6244.
2: Tío René, Olise, el jugador del Bayern Múnich, creo que ese es.
0: Sí, Olise, muchas gracias. ¿Quién fue que envió el audio?
1: Ricardo Merino.
0: Don Ricardo Merino.
1: Ricardo tiene que un día de estos aceptarnos la invitación acá a venir al programa. Nos manda audio un día de estos, lo vamos a invitar que venga con nosotros aquí al programa, si es que el trabajo se lo permite, porque hay personas que por temas de trabajo no pueden. Ricardo ahí nos tiene que aceptar un día de estos al programa, a venir a conversar con nosotros acá, a interactuar con nosotros. Esa gente que comúnmente nos envía audio y está interactuando con nosotros, para nosotros es vital, porque somos el programa con la gente, ¿cierto?
0: Se agradece, Ricardito, por el dato. A partir de hoy usted va a ser mi Google personal.
1: Gracias, Ricardo.
0: Gracias, muy amable.
1: Vamos con otro audio que nos llegó también, más 56452746244. No nos dijo Ricardo si hay participado o no en la revista.
0: Por la revista.
3: Hola, buena tarde, tío René, Germán. Quiero enviarle ahí mi más sentido pésame a la familia de don Bartolomé, especialmente a su señora ahí. Tuve la oportunidad de conocerlo en el estadio ahí. Así que un abrazo ahí para la familia. Muy buen programa, Pasión Roja, por acá de Mininco, siempre lo sigo yo a ustedes, así que un abrazo ahí para ustedes igual, y ahí anótenme en el concurso que están haciendo. Daniel por acá de Mininco.
0: Daniel de Mininco. Un saludo a la gente linda allá de Mininco, pues del barrio alto allá.
1: Daniel, oye, sí. Daniel no nos dijo quién era su
0: candidato.
1: Su candidato
0: a la mundial.
1: Al mundial.
0: Sí, pues. Sí.
1: Pero es que se concentró en el saludo también a la familia del profe y la tía siempre ahí con el profe en el estadio. Pues. Sus cojincitos, ¿cierto? Su mantita. Y se acomodaban ahí en el estadio. Estoy seguro que estos saludos van a llegar, les van a hacer llegar este cariño que están haciendo sentir también en este programa que hoy día lo hemos dedicado precisamente al profe Bartolomé Leonelli. Más 56452746244. Te damos pelota en nuestro WhatsApp y te damos la posibilidad de llevarte esta revista. Vamos a ir a una breve pausa y continuamos acá en nuestros estudios haciendo Pasión Roja, pasión, pero de verdad.
0: Los esperamos.
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Se les quiere como siempre, que estén muy, pero muy bien. ¡Chao!

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1: Y en Roja y en Pasión Roja te damos pelota. Parece que tenemos audio, Brian, ¿no? Adelante con los audios.
2: Germán, tío René, se le agradece la invitación. Yo feliz, voy a tener unos días libres, yo creo que en unas 3 semanitas más, así que coordinamos y encantado
3: contratado
2: ir al programa, hablar todo el ámbito de Mayecunío, hablar de fútbol, así que cuenten conmigo. Claro, igual puedo participar, así que por la revista, así que bienvenido sea. Y mi candidato para el Mundial, puta, la verdad, siempre me ha gustado Países Bajos. O en ese tiempo, ¿cómo se llamaba? La Naranja Mecánica.
3: Holanda.
2: Uh-huh. Muy buen equipo el año 70. El año 98, muy buen Mundial, igual o lo que hizo en Brasil, llegando a semifinales. Así que me gusta Holanda, pero mi candidato es Portugal. Saludos a todos allá.
3: Saludos, Ricardo. Gracias. Ahí vamos a estar atentos que nos confirme cuando tenga esos días ahí Holanda. Me acuerdo de un personaje cuando escucho Holanda. ¿Se acuerda usted?
1: Holanda.
3: Charlie Badulaque.
1: Charlie Badulaque, sí.
4: Holanda, ¿qué tal, comandamio? Bájame la intemperancia, tírame los genitales, que tengo un pensamiento que dice más o menos así.
1: Y te sale bien, ¿eh?
4: Si ese hombre no va a Marte, es porque no es astronauta. Kumahuel.
3: Un homenaje también ahí al Charlie Badulaque.
1: Al gran Charlie.
3: Tremendo Badulaque, personaje de la televisión. Seguimos con los audios. Más 56452746244.
5: Hola, amigos de Pasión Roja. Buenas tardes. Marcelo Vidal por acá. Bueno, yo estoy en la duda entre Francia y Marruecos como mis candidatos al Mundial. Pero me gustaría que ganara Marruecos, sinceramente. Un abrazo inmenso a todos, a los hinchas de Mayeco que están ahí en la transmisión, atentos al programa, a mi familia en el campo, en Angol, en Mininco, en Manzanares, en Tijeral, en Renaico. Un saludo inmenso y bueno, nos veremos ya en unos días más acá en Peñalolén. Espero ganarme por fin hoy día, sí, la revista. Por favor, me gusta aprender cada vez más. Y si es de Deporti de Mayeco, mucho mejor.
3: Marcelo subió al Marruecos.
1: Sí.
3: Me refiero a que lo puso en el primer lugar, como campeón. Bien ahí, Marcelo. Oye, el KT, que todavía no responde si va a venir al programa, dice: mi candidato para ganar al Mundial podría ser Noruega.
1: Sí.
3: Va por Haaland.
1: Por Haaland.
3: Va por Erling Haaland, me imagino. Bien ahí, bien. Saludo al KT, que todavía no nos responde si va a venir al programa. Y respondió también Daniel a la contra, que el de corbatita más abajo, el de Mininco, Pipe, para que lo tenga claro, porque mandó su audio, porque se lo había olvidado decir quién era su candidato. Ah.
6: Hola, a todo el equipo de Pasión Roja, Luis Segura acá.
3: Luis Segura.
6: De mi padre, que también se llama Luis Segura. Y participaré por esa revista, y están haciendo un increíble programa. Un saludo para todo el equipo allá de Pasión Roja. Y mis candidatos para el Mundial, tengo dos. Marruecos, que como la selección revelación.

0: y obviamente por cariño a Japón.
1: Japón. Un saludo. Mira, también subió el Marruecos en primer lugar. Y Japón. Oye, mira, bajo el profe Jorge Toro está el Daniel ahí, que nos envió la contra de audio.
2: Hola, hola, buena tarde, tío René, Germán. Quiero enviarle ahí mi más sentido pésame a la familia de don Bartolomé, especialmente a su señora ahí. Tuve la oportunidad de conocerlo en el estadio ahí.
1: Envió el audio de nuevo.
2: Así que un abrazo ahí para...
1: Sí, vaya con él.
2: Por acá, Daniel de Mininco, voy por Portugal.
1: Portugal.
2: Por Cristiano Ronaldo.
1: Ya, bien. Bien ahí, Daniel. Gracias por confirmar. Y nos llega otro audio de un fiel teleauditor también que siempre nos envía sus audios al más 56452746244.
3: ¿Cómo están? Buenas tardes. Gusto de saludarlos desde Coyibulli nuevamente.
1: Don Patricio.
3: Con todo el cariño a todos los fanáticos del fútbol, recuerden que el día domingo no hay mundial, juega Malleco. Unido. Nos traemos los 3 puntos desde Santiago. Un abrazo a todos.
1: Don Patricio no nos dijo si participaba por la revista y no nos dijo quién era su candidato para el Mundial. Pues sí,
4: me gustó la energía del hombre hoy, ¿eh?
1: Sí, siempre.
4: Transmite siempre esas buenas energías, buenas vibras, qué importante.
1: Tiene eso. Buena voz. Así como me andan acerruchando el piso como relator, ahí a alguien le están acerruchando el piso como comentarista.
4: Po. Sí, y bien, pues, bien por eso.
1: ¿Cierto?
4: Sí, mientras más reemplazantes hayan, mejor.
1: ¿Cierto?
4: Sí, en la variedad está el gusto, Germán.
1: Y en la alternativa está las licencias.
4: Por supuesto.
1: Cuando hay licencia, alguien tiene que reemplazar. Oye, don Daniel Bustos Contreras está también ahí. Mira, está grabando su audio, está emitiendo su sufragio, me imagino. Don Patricio, díganos si va a participar por la revista y díganos quién es su candidato para este mundial que comienza mañana. Porque a partir de mañana nos ponemos mundialeros. Tanto así es que los chicos de Doblado se pusieron mundialeros y salieron con la versión del Superman doñado. Está muy bueno. A los que puedan, busquen el último Doblado que está dando vuelta ahí, que es una edición mundialera. Cristian Artigas nos envía su audio, lo escuchamos.
5: Buenas tardes, amigos de Pasión Roja, don Germán, don René, Charles Adulaque. yo también quiero participar por la revista. Mis candidatos son Francia y Brasil. Saludos, gracias. Que estén muy bien desde acá, de la ciudad del archirrival.
4: Gracias. Oye, con este programa, al final, Germán, vamos a salir todos cambiados. Vamos a tener que ir a donde el indio que los cambie de nombre.
1: Todos con sobrenombre.
4: Con sobrenombre.
1: Escuchamos el audio de don Daniel, ahí que nos envía su audio.
6: Hola, queridos amigos. Mire, yo estoy enviando estas fotografías ya que vamos a extrañar muchísimo a nuestro amigo que siempre nos acompañaba cada domingo de local con su esposa.
1: Aproveche, Pipe, de...
6: Solamente darle un sentido pésame a la familia y esperando acompañarlo en el... En este caso, la sepultura, en el... Cuando vayamos a entregarlo a la última morada en el cementerio. Ojalá que puedan publicar esto. Adiós, hasta luego.
1: Ahí el Pipe está preparando precisamente la imagen donde sale, incluso don Daniel Bustos ahí junto a esta pareja, al tío Bartolomé, al profe Bartolomé con su esposa en el estadio, que comúnmente iban ahí al Alberto Larraguel Morales acompañados y se ubicaban precisamente en ese sector,
4: claro.
1: donde se ubica ahí... Don Daniel
4: claro.
1: Se ubica el ahí pollito. También Pollito Cid, se ubica ahí también Edgardo Sierra, el hermano. Aquiles Sierra, que le mandamos un saludo. Pipe, ¿está? No está funcionando, está en azul. Ah, estamos con un problema técnico. No es un problema humano, es un problema técnico. Nacho Galdames nos envía su audio, lo escuchamos en el más 56452746244.
7: ¿Cómo estás, Germán? ¿Cómo está, don René? Saludos por acá, Nacho Galdames. Estoy aquí escuchando el programita. Igual voy a participar por la revista, pero también les quiero regalar una entradita doble para la función de hoy a la persona que cante un cántico de Malleco, un cántico de la barra. La primera persona nomás para que se gane una entradita.
1: Lo tira al final. ¿Cómo lo tira al final?
7: En los últimos 5 días.
1: Lo tira al final.
7: Un saludo para allá y mi candidato al mundial es Portugal. Portugal.

0: Val de España.
1: Mira,
0: Así que ahí estamos, Germán. Saludos por allá. Nos vemos.
1: Bien.
0: Oye, me.
1: Se cortó.
2: Se
0: Me sumo
2: cortó.
0: también para en algún momento comentar ahí los partidos de Mayeco. No, enviar mis sinceras condolencias a la familia de don Bartolomé, que lo conozco personalmente, y bueno, enviar un abrazo a toda su familia y en especial obviamente a nuestro alcalde Enrique Neira, que era su cuñado. Así que un abrazo para toda la familia y que lamentable lo que pasó.
1: Sí, Patricio nos envía su contraaudio ahí para comentarnos quién es su opción, me imagino.
3: Aquí estoy de nuevo. Mira, yo creo que mis favoritos para el Mundial están entre Inglaterra y Francia. Por ahí yo creo que está. Vamos por la revista. Un abrazo nuevamente.
1: Ahí está, gracias Patricio. Oye, la gran mayoría estamos yendo por equipos europeos, ¿ah? ¿Eh? Equipos europeos. Para campeones del mundial. La Isa
2: Gutiérrez,
1: Gutiérrez
2: ya.
1: también nos envía su audio. Lo escuchamos al más 56-45-274-6244.
4: Hola Germán, hola don René. Mi candidato a ganar el mundial es Portugal. Y quiero participar por la revista. También acotar que bacán que vuelva Pasión Roja, que yo lo escuchaba cuando antes de ir al colegio, cuando tendría yo unos 8 o 9 años. Y
1: Ay,
4: también lo
1: caramba.
4: escuchaba los fines de semana cuando transmitía los partidos. Y no iba al estadio ahora que puedo. Y volvió el programa súper bacán.
1: Gracias a la Isa por ese
2: Sí,
1: audio.
2: sí.
1: Está participando, ¿eh? Ya la ingresamos aquí con su audio al más 56-45-74-6244. Un programa que lo quisimos volcar más que hablar de mundial en sí. Ponernos mundialeros, pues mañana comienza el mundial y sin duda todo el planeta fútbol va a estar volcado en esta cantidad. Tengo entendido, René Armando, 32 partidos, los que o 58,
2: No,
1: perdón,
2: son algo de
1: son
2: 50 y tanto.
1: 58 partidos los que se van a jugar en este mundial y va a ser más de un mes,
2: Sí, más de un
1: más
2: mes.
1: de un mes de fútbol. Caramba, que se alargó el mundial, ¿eh?
2: Sí,
1: Y
2: bueno.
1: vamos a tener otra de las cosas nuevas que va a tener este mundial es que vamos a tener show de medio tiempo en la final. Un show de medio tiempo que está producido por Chris Martin, que es el vocalista de mi banda favorita, Coldplay. Él va a estar a cargo de la producción general de este show de medio tiempo que. A algunos los tiene contentos y a otros no. Está dividida la opinión y les pregunto su opinión acá también, don René, porque todo indica que se va a alargar el entretiempo. Algunos especulan que podríamos llegar a 35 o 40 minutos de entretiempo. Otros dicen que va a ser entre 15 y 25, pero el show de medio tiempo va a alargar el medio tiempo.
2: En lo personal no me gusta la idea esa, porque mata el fútbol, po. Sí, como que se le corta el hilo. Entonces, si son 15, 20 minutos, bueno, hasta 20 minutos sería como un poco razonable, pero ya si hablamos de 30, 35 minutos, lo encuentro. A mí por lo menos no me cuadra, no me gustaría. Yo dejaría, veo el primer tiempo y de ahí me voy. Porque no sé, no estamos acostumbrados a estos cambios, pues entonces no sé, ahora, al no ser que el show sea espectacular.
1: Es que lo más seguro lo va a hacer,
2: Claro,
1: pero se pierde
2: sí. La
1: en la
2: esencia,
1: esencia,
2: la
1: porque
2: esencia del
1: durante
2: deporte.
1: todo el año todos los equipos están jugando
2: Claro.
1: con 15 minutos de descanso en todos los estadios del mundo,
2: Exacto, y hay que ver
1: en
2: que cómo llegan
1: todos
2: los
1: los
2: jugadores.
1: campeonatos del mundo. En el único lugar donde hay show de medio tiempo es en el Super Bowl, donde estamos acostumbrados que así sea, así
2: Claro.
1: nace
2: Deporte.
1: ese espectáculo y
2: Claro.
1: ese deporte. Nos envía también su audio Gerardo Viveros, que aparece ahí como Víctor González, pero es Gerardo
2: Gerardo
1: Viveros.
2: Viveros,
5: Hola Germán, hola don René, ¿cómo están? Primero que nada, quiero felicitarlos por el tema de apertura que tiene el programa de Pasión Roja. La canción es muy pegajosa, demuestra una buena letra relativa al apoyo con Mayeco Unido. Los felicito, súper bueno la apertura que tienen con el programa.

0: Bueno, si se puede concursar por el
1: Lógico.
0: por la revista, mi equipo favorito para el mundial es Portugal. Creo que Portugal puede dar una
1: Dar una
0: sorpresa.
1: sorpresa, ¿no? Mira.
0: Eso. Saludos, chicos, que tengan buena tarde, que estén bien.
1: Saludos, Gerardo. Vamos a terminar hablando portuñol.
2: Portuño, todo portugués.
1: ¿Vosé falá portugués?
2: Por eso consigo, ¿no? Harto
1: Tiene pinta de portugués el tío René, ¿eh? Tiene pinta de portugués. Pipe, ¿vosé falá portugués? ¿No?
2: Oye, que hay que ponerle una cuota de humor a esta cosa también, pues, ¿no?
1: Es la característica de
2: Claro,
1: Pasión Roja. Raúl Beltrán nos envía información. Me imagino que tiene que ser información del viaje, porque nos envía aquí el afiche del viaje donde se dice: nos vamos a Peñalolén. Necesitamos de su apoyo para poder llegar hasta Peñalolén a apoyar a nuestros leones. Aportes en dinero, aportes en petróleo, aportes en pasajes simbólicos. Están ahí los datos de la cuenta RUT, está el número de la cuenta, todo sirve para poder llegar hasta Peñalolén. Escuchamos a Raúl.
3: Fernando, en René, aprovechando el programa y con el permiso de ustedes, les quiero pasar el datito que estamos, con respecto al viaje, estamos bastante, bastante cortos en gente y en presupuesto. Ya, así que vamos a empezar a, vamos a hacer correr un afiche que tenemos solicitando ayuda y aporte de la gente y para que nos pueda cooperar para poder sacar el viaje, ya sea en petróleo, económicamente o en algún pasaje simbólico, ¿ya? Porque estamos cortos en gente, como te digo, y en presupuesto. Mientras menos gente viaja, más se encarece el pasaje, ¿ya? La idea es no fallar. Se complica harto a la gente porque estaríamos llegando a madrugada del día lunes aquí ya por el tema de trabajo, pero estamos confiados y vamos a hacer todo lo posible, amigos, de poder sacar la máquina, poder trasladar a los hinchas mallorquinos a ver a nuestro club el día domingo. Así que le paso el datito, Germán. Un abrazo, chiquillo, y vamos que se puede.
1: Bien, pues le agradecemos la información a Raúl, a chicotear los caracoles.
2: Sí,
1: Pues,
2: a chicotear los
1: a chicotear
2: caracoles.
1: los caracoles.
2: Oiga, Germán, una consulta. Bueno, el Bugur, ¿cuántos litros de petróleo más o menos hace? ¿Y cuánto gasta un estanque de...?
1: Le preguntó al menos indicado.
2: ¿Menos indicado?
1: O sea, de hecho, usted, hombre de máquinas, debería saber eso. Pues
2: Sí, es que depende del estanque. No todos los, no todos los vehículos tienen la misma capacidad de estanque.
1: Depende del estanque.
2: Claro, todo depende.
1: El estanque del regalón del gol se achicó.
2: Se achicó, ya.
1: Sí, está más
2: No,
1: chico
2: el
1: estanque.
2: Comentarista, poco y nada, sigue yendo con la misma capacidad. Porque yo digo, bueno, a ver, hay servicentros aquí en Angol, ¿no podrán cooperar con unos bidoncitos, digo yo, de petróleo? No los quiero nombrar,
1: es
2: pero
1: que no podemos hablar en nombre de ellos.
2: No, no por eso digo, no los puedo nombrar, pero sí decirle que al buen entendedor, pocas palabras, digo yo, no se podrá con un bidoncito ahí ponerse con 20 litritos. No, no
1: hay sé. Empresas que manejan petróleo.
2: Sí, también, porque no sé, pues, no, será muy tonto lo que estoy diciendo. Todo puede ser, todo es
1: Buena
2: posible,
1: pregunta.
2: todo es posible. Así que a cooperar, chiquillos, con esta causa que nos une y que nos y cada día nos hace.
1: Mira, aquí me dice
2: ¿Ya?
1: Germán, ¿me podrías compartir, por favor, el audio del programa? Se refiere a nuestro jingle de Pasión Roja. Pero
2: Ah.
1: claro que sí, cómo no. Vamos a estar ahí, si usted lo quiere, nosotros se lo compartimos. Comparto lo dicho por Gerardo sobre el tema del programa, dice Marcelo Vidal. Me gusta y me lo he aprendido ya en estos días. Pasión Roja,
2: Sí.
1: Magic Unido.
2: Ahí lo andamos tatareando todo el día.
1: Sí, ya no, sí, no, lo, no, nos lo hemos aprendido. ¿Y saben qué? El otro día fui al colegio de mi hija. Fui por razones lógicas al colegio y llega un chico y me dice: tío Germán, ojito, ojito. Me dice, ya después pusimos a conversar. Y me dice: oiga, tío, yo me aprendí la canción, pues, Pasión Roja. Y me empieza a cantar. Ay, que me gustó, fue un buen momento.
2: Sí,
1: Fue un lindo momento.
2: Si lo pudiéramos poner, yo lo podía poder colocarlo acá en el rintón, yo lo andaría trayendo en el rintón, po.
1: Vamos a compartirlo. Acá Daniel también de Mininco nos dice: yo también lo quiero. Sí, lo vamos a estar compartiendo.
2: Por supuesto.
1: Mira, para ponerlo de alarma, dice. Cada cual con su cada
2: Claro,
1: cual.
2: cada cual con su locura.
1: Cada cual con su cada cual.
2: Sí,
1: Bien, ahí vamos a estar, obviamente, poniendo en perspectiva aquello. Y vamos a estar también difundiendo lo del bus para
2: Sí.
1: acompañar a Magic Unido este fin de semana. Poca gente hay, dice Raúl.

0: por lo que si hay gente que todavía no ha confirmado, porque están a tiempo para confirmar, precisamente cuando hay aportes en combustible, cuando hay aportes en dinero, el pasaje va bajando a medida que esos aportes van llegando, así que a cualquier empresario que esté en sintonía de la radio, si no tienen el teléfono de Raúl, nosotros tenemos nuestro WhatsApp, ustedes se contactan con nosotros, le damos nosotros el número de Raúl ahí, para que puedan formar parte de los empresarios o personas que quieran apoyar a los muchachos de La Bronca Roja.
1: Coopérennos, por favor, ¿ya? Coopérennos, chiquillos, sean buenas personas. Un par de litritos y un bidoncito de 20 litros, no le haría mal a los cabros ahí para abaratar los costos, pues, que es importante.
0: Queremos que eso ocurra. Sí, no se preocupen, el tema, después del programa lo vamos a estar enviando, ¿ah? ¿Eh? Después del programa, a las personas que nos piden por WhatsApp se lo vamos a estar enviando. Lo que pasa es que no lo tengo aquí a mano en este momento, pero terminado el programa, entre las 15:30 se los hago llegar.
1: Déjame, por favor, Germán, entregar esta información que es importante.
0: Hágale.
1: Don Julián Aburtos dice, creo que con 800 litros tiene para ir y volver. 800 litros.
0: 800.
1: Así que ahí están los números. Así que quien pueda cooperar para que achicar estos números, que son 800 litros que se necesitan para ir y volver, por favor, cooperen con La Bronca Roja, que está en campaña para acompañar al León de Nahuel Buta, güey.
0: Caramba.
1: A Peña no leen, son hartos litros.
0: Hartos litros.
1: Sí, que son dos estanques.
0: Hartos litros, 400 de ida, 400 de vuelta. Sí. Por todos los tramos y todo lo que,
1: por supuesto, pues,
0: significa estar ahí en la capital. De hecho, cuando fuimos la última vez, fue bastante el recorrido para salir y todo aquello, sí. Así que no es menor. 800 litros, sí, buen dato.
1: Buen dato, así que por favor, cooperen, pues. Cooperemos con estos muchachos que tienen tantas ganas, le ponen tantas ganas y empeño por acompañar siempre al León.
0: Y cayó el audio de la Anita Manrique.
1: ¿Ah, sí?
0: Espero que sea el reclamo por la canción de delante, pues. No solamente conmigo.
1: Claro.
0: Escuchamos.
2: Hola, hola. ¿Cómo están ustedes? Mis condolencias a toda la familia de don Bartolomé Leonelli. Y sobre la canción de don René no voy a opinar. Y mi candidato para el mundial puede ser Portugal. Show.
0: Chao. Portugal. Mira, otra portuguesa.
1: Otra portuguesa.
0: ¿Verdad? Otra portuguesa. Viene ahí. Você fala bonito, Anita Manrique. Você fala bonito. Bien, anotamos aquí entonces a la Anita y damos pie para un minuto para que nos lleguen mensajes. Un minuto más para que nos lleguen mensajes y después vamos a pasar a regalar esta revista que es parte de la historia de los cimientos de Malleco Unido. Fue esta la base para la construcción del equipo y nosotros sí que podemos decir el equipo de todos, ¿por cierto?
1: Sí.
0: Porque es de todos, de todas las comunas de la provincia de Malleco. 11 comunas. Sí, 11. Sí. Caramba, que es cierto que es el equipo de todos. Nos llegan audios de Purén, de Traiguén, de Victoria, de Curacautín, de Renaico, de Collipulli, de Los Sauces, de Purén, en algún momento también de Lumaco, de Capitán Pastene. Así es que sí somos,
1: claro, el equipo. Claro, y uno se queda con lo último, Germán, con los 52 años de Malleco Unido. Pero tras ello hay otra historia, que es lo que comenta la revista ahí de nuestro amigo Clavito Venegas, ¿no?
0: El Clavito Venegas. Clavito
1: Venegas. Que es importante también conocer esa linda historia. Porque el Carlitos Cares, uno que, ¿se acuerdan que ayer les comenté de un amigo mío que era de Maralcahuey, una familia Cares muy buenos para la pelota? Y Carlos me recordaba ayer, me decía, René, ¿tú no te acuerdas cuando iba a Malleco Unido a hacer la pretemporada a Maralcahuello? Y claro, tiene razón el Carlos. Pues, de hecho, ahí Malleco Unido se lo quiso traer a él y a su hermano, al Bernardo, que eran dos muy buenos jugadores, pero no se dio. Y tenía razón mi amigo, Malleco fue alguna vez, más de una vez, a hacer la pretemporada a Maralcahuello. Y ahí jugó en la Plaza de los Clavos, que hoy la gente que conoce Maralcahuello, hoy día, ahí en la plaza hoy día hay unos caballitos que antiguamente era ahí donde estaba la cancha de fútbol. Hoy día es una plaza y ahí están unos caballitos de clavos.
0: Qué
1: de
0: linda pretemporada tiene que haber sido esa.
1: Sí,
0: qué linda pretemporada de Maralcahuello. Muy, sí. Muy, muy bonito, en invierno sobre todo.
1: Espectacular.

0: La jugar con 2 metros de nieve en ese tiempo, Germán, en la década de los 60, 70, era espectacular. Con Maullo.
1: ¿Quiere que le cuente algo? Yo sé lo que es correr en la nieve como entrenamiento. Yo practiqué 3 años Kyokushinkai Oyama, un estilo de arte marcial bastante de contacto físico. Y a nosotros nos llevaron en 2 oportunidades a correr a la nieve como entrenamiento. Ni le cuento cómo quedaron los pies. Con secuelas hasta el día de hoy. Alexis Eduardo, según el calendario de los Estados Unidos, en su aniversario el campeón del mundial será Portugal. Sale Cristiano Ronaldo. Ah, claro, no es el calendario de los Estados Unidos. Es la revista The Economist. Que en los últimos años, en su portada inicial de cada año, van haciendo en una imagen lo que se va a ir dando en el año, y han sido bastante asertivos, Ya por lo menos The Economist acertó el inicio de la guerra entre Estados Unidos e Irán, un nivel de asertividad bastante grande. Y efectivamente en la revista The Economist este año aparece la imagen del mundo, ¿cierto? Aparece Cristiano Ronaldo pateando al mundo. Dando cuenta que efectivamente para The Economist el posible campeón del mundo puede ser Portugal. Gracias a Alexis Eduardo, que dice saludos, aguante Mayeco. Cerramos entonces, no llegaron más audios.
0: Llegó la hora, mira.
1: Sí, cerramos, estamos en condiciones de...
0: Vamos con la tómbola.
1: Preparar aquí el...
0: Esto me gusta, me gustó. Desde que apareció la tómbola me gustó, pero estoy a ojo el charque acá con el hombre del lado, ¿eh?
1: Tengo que esperar el spam. Porque
0: no, para que no se me pase de pato a ganso, yo aquí lo estoy, pero fiscalizando, ¿eh?
1: No pasa nada. A mí sí que no me gustan las cositas truchas. No.
0: Sí, yo sé.
1: Yo sé de historias de radio, a mí sí. Me han costado historias de radio, no solamente de Angol, pero de historias que han... No, a mí me gusta ser lo más transparente posible. Ya. Entonces, tenemos 2 premios para entregar, pues.
0: Ya.
1: ¿Cierto? Sí. Vamos a entregar el primero al agua.
0: Sí, sí.
1: El segundo la revista. Y el tercero la entrada para el circo.
0: Para ¿Le parece? Circo. Muy bien.
1: Ya. Bien.
0: Vamos.
1: Porque el Nacho nos envía el audio terminando el programa.
0: Claro.
1: Esas cosas, Nachito, esas cosas se hacen antes, porque nosotros hacemos pauta y todo eso y ordenamos cómo va a ser la cosa durante el programa. Así que lo vamos a entregar de esa forma. Nos vamos entonces con el primero al agua. Ahí está. Está. Pipe está preparando precisamente la pantalla. Ahí tenemos. Dice Patricio. Patricio. ¡Oh, don Patricio! Don Patricio se fue
0: al agua.
1: Al agua. Muchas gracias por participar el día de hoy, don Patricio. Nos vamos con el segundo. Usted apriete, denle la suerte al de la revista. Girando. Todos giran y giran. Vamos ahí, ¿tenemos ganador? ¡Juancho!
0: ¡Don Juancho!
1: ¡Don Juancho! Lo vamos a buscar aquí al tiro de inmediato y le vamos a comunicar y le vamos a decir que es ganador.

0: El circo de dinosaurios que está buenísimo.
1: De miedo, de miedo. Sí, no.
0: Está buenísimo. Sí, tengo entendido que ayer fue nuevamente un éxito en la ciudad de Angol el circo de dinosaurios. Hoy a las 20 horas una nueva función de este espectacular circo. Vamos a ver, a girar. Girando, girando. Aquí conoceremos quién será el ganador o la ganadora de las entraditas. Ahí está, mire. Se va para Los Ángeles, don Cristian Artigas. Yo sé que no va a poder venir al circo, pero él podrá regalárselo a alguien, pues.
1: ¿Tendrá familia acá?
0: ¿Cierto? ¿No? Tendrá familiar, ¿sí? Tendrá conocido, a alguien se lo podrá regalar. Así que, Cristian, vamos a. Vamos.
1: Avisarle.
0: Aquí está Cristian. Le vamos a decir que es ganador de las entradas. Nos tiene que mandar. Nombre completo.
1: Y Ruth.
0: Nombre completo. Ay, está. Soy yo el problema. No es técnico. Soy yo el problema. El problema está entre el micrófono y la silla.
1: ¿Y no son los lentes?
0: Mandar nombre completo y Ruth de la persona que va a cobrar el premio. Así de didáctico, así de rústico es nuestro programa. Ah, ahí está. 20 horas, no se olviden, hoy nueva función del circo de dinosaurios. Don René Armando, mire la hora, nos tenemos que despedir.
1: 3 de la tarde, ¿eh? Hemos llegado al final de un nuevo capítulo. Capítulo de Pasión Roja, capítulo 39. Agradecer la sintonía. Como siempre, muchas gracias por la atención prestada y nos vemos mañana, pues, en un nuevo capítulo de Pasión Roja. Que tengan buena tarde, descansen, chau chau.
0: Bien, nos despedimos de acá hasta mañana, una nueva edición de nuestro Pasión Roja, Pasión pero de verdad.
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3: Son las 3:07.

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16: Ya marcó el reloj. Son las 5 y 24 minutos.
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0: dijo que la clave del éxito es la calma y que vendría sin aviso, sin bandera y sin alarma. Que no me desespere, M. Dijo algo del ojo por ojo y del que ayer muere. Pero ¿sabe cuántos inocentes mataron que nunca dispararon? Y cuántos hemos hecho más de lo que escribo y seguimos vivos. Y es que los refranes generalistas son para soldados que no nacieron para ser generales. En fin, si intentamos no ser otros más, todo se define en resistir, en soportar sin medir, cambiando tantas cosas que a veces siente que dejas de existir. Fracaso no, rendirse no, matarlo no, vengarlo no, odiarlo no. Yo sé que existe un Dios, pero ¿y si no? No es lo mismo dudar que no creer. Por eso no permito que nadie subestime mi fe. Tengo muertos que dieron más problemas estando vivos, pero tengo vivos sueltos que darían más problemas estando muertos. Y eso es sin hablar de sus amigos. ¿Qué saben ustedes de brincarle los sueños por las regresiones? De levantarse a contar las cabrones días de tu sentencia para volver a aplastar a estos cabrones. Jamás entenderán de lo que hablo, pero si sigo vivo es porque Dios ha luchado por mi vida mucho más de lo que ha luchado el diablo. Amén. Amén. Kendo Caponi, Farruko.
1: Free Kendo.
2: Real hasta la muerte, oíste, cabrón. Brrr. Braime Farru. Era dime Easy. Braime Cell. Real hasta la muerte, oíste. Los intocables. En la prisión y en la calle, oíste, cabrón. Brrr. El único que me puede juzgar es Dios. Aunque un ejército acampe contra mí, no temerá mi corazón. Y aunque contra mí se levante R, estaré confiado. Brrr. Amén. El sistema a nosotros no nos corrompe, papi. Nosotros nunca vamos a chotear. Real hasta la muerte, cabrón.

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1: No te asustes, que nadie...